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2: Son las 8 con 15 minutos.

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Pero puede ser también la furia de la tempestad, la lluvia torrencial, el río crecido que arrastra esperanzas y horizontes. Tu amor puede ser la risa juguetona o el llanto amargo. Puedes darme la aridez de la impotencia o la ternura blanda de la sonrisa. Puedes darme el amor avasallante de una entrega sin reparos o una noche de ensueño arropado con tus brazos. 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Tu amor puede ser la vida, cuando delante de todos y sin que nadie lo note, nuestros ojos se buscan y nuestras miradas se besan.

tu amor es la gloria, cuando confundidos en un abrazo, enlazados nuestros cuerpos y nuestras almas, alcanzamos juntos la dicha del éxtasis infinito que nos une más, que nos acerca más a Dios. 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

0: Esta es la hora exacta. Son las 8:27.
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0: Esta es la hora exacta. Son las 8:48.
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1: 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Lo veo en tus ojos, ausentes. Lo oigo en tus silencios. Sí, lo sé. 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Así como yo soy tu amante. 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

0: Esta es la hora exacta. Son las 9 con 11 minutos.
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2: Y a esta hora les presentamos el espacio designado por Antena de los Andes en los 1520 AM para disfrutar de las canciones del recuerdo, los tangos, los boleros, los pasillos, el vals, las rancheras, todos esos éxitos de todos los tiempos. Nos encanta disfrutarlos y qué bueno es que usted nos permita ahí ingresar a ese rinconcito del hogar, a ese rinconcito de la casa y estar compartiendo con ustedes esta noche maravillosa. Noche de recuerdos, noche con los clásicos aquí en los 1520 AM de Antena de los Andes. Un saludo súper especial a quienes nos reportan sintonía, a quienes están ahí contactándonos, a quienes se quedan en la radio por los 1520 AM de Antena de los Andes. Tiempo para disfrutar de más éxitos, de más canciones, de más momentos de la música, esos momentos inolvidables para saborear un buen café, una buena bebida a esta hora. Pues acompáñelos con la programación de Antena de los Andes en los 1520 AM de Antena de los Andes. Tiempo para más éxitos, más canciones, más éxitos inolvidables en la noche del recuerdo de Antena de los Andes, la emisora del Eje Cafetero.

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0: Esta es la hora exacta. Son las 10 con 29 minutos. 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

0: Esta es la hora exacta. Son las 10 y 49 minutos.
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Esta es la hora exacta. Son las 11:11.

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1: Son las 12 con 17 minutos.

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0: Esta es la hora exacta. Son las 12:30. 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

Esta es la hora exacta. Es la 1:16.

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2: Este es nuestro reconocimiento a la gran cantidad de oyentes que nos siguen día a día, noche a noche, que premian la trayectoria inconfundible en materia musical que tiene Antena de los Andes. Siempre pensando en toda la comunidad oyente y bueno, saludar como toda la noche lo hacemos a ese gran número de oyentes super especiales que Antena de los Andes tiene en todo el eje cafetero y ahora en todo el mundo. 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Viene la noche del recuerdo por los 1520 AM de Antena de los Andes y estaremos compartiendo más y más éxitos, los éxitos más especiales. Y nuestro agradecimiento por siempre tenernos ahí, sintonizaditos en los 1520 AM. 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
1: Son las 2 con 25 minutos.
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0: Esta es la hora exacta. Son las 2:37.
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¿Tiene usted alguna canción o artista favorito que le gustaría escuchar en la noche del recuerdo? Pues llegó el momento de darle gusto a todos nuestros oyentes. Envíenos sus peticiones a través de nuestras redes sociales o a nuestro WhatsApp 318-766-6929. Lo leemos a esta hora y su música puede ser la próxima en sonar. 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Y seguimos con todos ustedes en esta noche.

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0: Esta es la hora exacta. Son las 2:59.
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Esta es la hora exacta. Son las 3:19.

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Ya son las 4:13 en Antena de los Andes, 4:13. Oyentes, amigos, así es Amanecer Campesino, aquí en Antena de los Andes, en la Radio Popular. Solo canciones, toda esta linda música campirana que gira aquí ya a esta hora. Para un lindo amanecer más entretenido y de muchos recuerdos, se vive a través de esta casa radial, Antena de los Andes, la frecuencia 1520 de la M, la emisora del Eje Cafetero, la que madruga siempre a llevar una programación extraordinaria como la que aquí brindamos. Temas originales, temas especiales, temas del recuerdo que siempre llevamos aquí a través de este gran programa Amanecer Campesino. Programa correspondiente a este día 31 ya, último día de este mes de julio, entra agosto, el mes de las cometas, viene el mes de septiembre, mes de amor y de amistad, y ahí vamos con este año para adelante, para atrás y para coger impulso. Amanecer Campesino, aquí en Antena de los Andes, la Radio Popular, siempre con ustedes, y esta programación especial que siempre brindamos. Amanecer Campesino.

minuto, 4 de la mañana y 21 minutos, aquí en Antena de los Andes. Amanecer Campesino, aquí a través de los 1520 de la M, Antena de los Andes, la radio popular.

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0: 4:28 minutos en Antena Los Andes. Ya son ahora las 4:28 minutos.
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0: 4:31, ya son las 4:31. Seguimos así en nuestra programación especial de Amanecer de Campesino aquí en Antena de los Andes. 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

0: 4 de la mañana, 38 minutos en Antena de los Andes. Ya son las 4 y 38 minutos.
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0: 4 de la mañana, 40 minutos, 4:40 minutos en Antena de los Andes, la Radio Popular. Se ubica como siempre a esta hora. Les informo el resultado únicamente de la Lotería de Bogotá. No tengo sino la Lotería de Bogotá, que fue el 6731. La lotería de Bogotá fue el 6731. No tengo sino la lotería por el momento. Entonces, repito, Bogotá, la lotería de Bogotá quedó en 6731. Pachance, el 731.

0: Cordialísimo saludo, cargado de buenas energías para todos nuestros amigos, seguidores y oyentes en todo el territorio colombiano. También para todas las personas que nos escuchan en el exterior a través de internet. Bienvenidos y bienvenidas a este su programa Camino a la Felicidad, que dirige su amigo y servidor, el maestro Walter Davis. 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Muy buenos días, señora. ¿Cuál es su nombre?
1: Ana Ruiz Flores.
0: ¿De dónde nos visitó?
1: De Manizales.
0: Cuéntele a los oyentes qué le pasaba a usted, cuál era el problema, el motivo de la consulta de la avenida desde Manizales hasta aquí a Pereira. Cuéntele a los oyentes.
1: Porque me han hecho muy mal, muchas males, muchas maldades, brujerías, y tanto que me habían dado tierra de cementerio, me habían metido un sapo. Y bueno, y yo tantas partes donde ir, nadie me ha dicho absolutamente nada, nadie le ha hecho nada, solo aquí donde maestro Ulete, y estoy muy agradecida, tengo mucha fe y confianza en él.
0: Doña Judy, ¿qué sentía usted en su estómago?
1: Como templado, como que me inflaba, y mejor dicho, no me hallaba sinceramente cuando salía, y no, horrible, horrible.
0: ¿Usted vio cuando le hice vomitar ese sapo?
1: Lo vi con mis propios ojos, totalmente.
0: ¿Y esa tierra de cementerio?
1: También, esa sí que la veo. No, horrible, todo eso es horrible, no ver para creer, mejor dicho.
0: Es que hay personas que, a pesar de que escuchan los testimonios, siguen sin creer. ¿Usted le dice a la gente de que usted da testimonio porque usted fue víctima de la maldad, que la maldad existe y que se cuiden mucho porque hay más maldad que caridad?
1: Claro que sí, crean en el maestro Walter, que eso, todo lo que le consulten, con él lo van a conseguir, todo lo bueno, todo, él les va a sacar todo esas maldades y mujeres que le han hecho, porque el mal existe, y él no deja, cuando cogen una persona, no la dejan tranquila.
0: ¿Le dio susto cuando usted vio que ese sapo salió de adentro de su cuerpo?
1: Sí, claro, no, le da un susto. Mucho. No creo uno ver para creer, sinceramente.
0: Pero lo más importante es que ya no tiene ese maleficio usted por dentro.
1: Ay, sí, gracias a Dios y al maestro Walter Davis.
0: Muchas gracias, doña Judy.
1: Con mucho gusto. Y todo el que pueda recomendar, lo recomendaré. Y si es posible, lo traeré hasta acá.
0: Muchas gracias.
1: Con mucho gusto, maestro.
0: Muchas personas que habían ido a otras partes me han visitado y me han dicho, maestro, yo había dejado de creer, pero lo escuché a usted y me inspiró confianza, lo visité y véame hoy, lleno o llena de felicidad. 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Eso mismo le ha pasado a muchas personas y es que, amables oyentes, todos no somos lo mismo. Habemos verdaderos maestros y hay otros que no lo son. O les falta conocimiento o experiencia. Yo tengo más de 40 años en esta linda profesión y he solucionado problemas y he curado enfermedades que nadie había podido curar. Las personas que han escuchado mis programas radiales se han dado cuenta de la cantidad de testimonios de personas que me han visitado. Por eso, si usted ha ido a otras partes y no le han arreglado

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Déjeme decirle que usted no está solo o sola ante sus problemas o cualquier situación. Estoy aquí para darle la mano al caído y ayudar al necesitado, para predecir buenas nuevas a los abatidos, curar corazones quebrantados y consolar a los enlutados y afligidos. Este programa es para ustedes, amables oyentes. Ustedes son la esencia y la razón de ser. Este mensaje no es en vano. Así como la lluvia y la nieve caen del cielo y humedecen la tierra, la fecundan y la hacen germinar, dando semilla al campesino y comida a la gente, así mismo pasa con este programa. Cumple con el propósito de llevar fe, esperanza y soluciona todos los problemas y dificultades de quienes me visitan y me consultan, dando salud, suerte, amor y felicidad y trayendo renovación y cambios positivos para todos ustedes. 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Retiro rival. Separo una persona de otra. ¿Se están perdiendo sus cosechas? ¿Su finca no produce lo suficiente? ¿Se enferma o se muere el ganado? ¿Los animales? ¿Ve luces o siente ruidos extraños? ¿Los negocios no progresan? ¿El dinero no le rinde? ¿Le va mal en el trabajo o no consigue empleo? ¿No tiene suerte en los juegos de azar, en el amor, en la vida? ¿Sufre enfermedades naturales o sobrenaturales? ¿Ha sido víctima de salamientos, maleficios, brujería? Este mensaje es para usted, querido oyente. Usted no está solo o sola. 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A continuación, amables oyentes, voy a dar respuesta al mensaje de texto que nos envió Lorena. Ella nos dice: honorable maestro Walter Davis, soy fiel seguidora suya. No me pierdo el programa. Mi vida está patas arriba. No sé qué hacer. Nací el 11 de mayo de 1985.
querida amiga y hermana del alma, puedo ver muchos problemas, dificultades y contratiempos. Le duele mucho la cabeza, la espalda, la cintura y las piernas, ¿verdad? Económicamente mal y muchas peleas y disgustos con su esposo. Veo una prima suya que le tiene mucha envidia. ¿Se acuerda cuando usted la dejó en su casa cuidando los niños para usted salir con su esposo? Ahí fue donde ella aprovechó y le introdujo en el colchón una foto suya con alfileres e hilos negros. También una bolsita negra con unos polvos grises. Busque que ahí va a encontrar lo que le digo. Coja todo esto con guantes, échelo en una bolsa y tráigalo a mi consultorio, porque la quieren ver enferma, separada de su esposo, arruinada y pidiendo limosna con sus tres hijos. Gracias a Dios me escribió a tiempo, porque esa mujer le ha hecho muchas cosas malas. La espero sin pérdida de tiempo. 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Escuchen con atención algunos de los tantos y tantos testimonios que me han llegado. Vamos a ver hasta dónde nos alcanza el tiempo, porque son muchos. Del municipio de Palestina nos envió su testimonio Héctor. Él nos dice: después de visitar muchos lugares, por fin di con la persona adecuada. Gracias al maestro Walter Davis pude salvar mi finca del banco. La tenía hipotecada, pero con los números que me dio el maestro gané y pude deshipotecarla. Mi esposa me había abandonado y también gracias al maestro la hizo regresar. Quiero invitarlos a todos ustedes para que comprueben con hechos y salgan adelante con sus problemas. Es lo que nos dice Héctor R. del municipio de Palestina. Alberto C. del municipio de Anserma, porque a mí me visitan muchas personas de todos los lugares del eje cafetero y de Colombia. Don Alberto C. de Anserma nos dice: doy gracias a los sabios conocimientos y sabiduría del maestro Walter Davis, porque me encontraba totalmente destruido y afligido por el abandono de mi esposa. Dicha separación me llevó al desinterés de la vida y a querer acabar con todo. Un amigo me llevó donde el maestro Walter Davis y con su ayuda espiritual mi esposa retornó al hogar. Volví a ser un comerciante próspero y sumado a esto jugué el número que me salió en el vaso con agua y gané 30 millones de pesos. Dejo mi testimonio y la bonificación para el maestro. Mil gracias por su ayuda, Alberto C. Testimonio que nos envió don Alberto del municipio de Anserma. De Quinchía, Risaralda, también nos envió su testimonio Estela. Ella nos dice: me apareció en un pie una especie de alergia que me causaba mucha picazón. Al principio no le di mucha importancia, pero al ver que no sanaba y que por el contrario empezó a formarse una llaga, hablé con mi esposo para que me llevara donde el maestro Walter Davis en Pereira. Mi esposo me llevó y conseguimos el resultado. Logró curarme de ese mal. Una hermana mía también lo visitó y el maestro logró recuperarle el hogar. Es por eso que lo recomendamos. Sus tratamientos son excelentes. Estela B. del municipio de Quinchía. ¡Qué alegría y qué satisfacción tan grande la que siento al recibir tan bonitos testimonios!
Y es que ustedes, queridísimos oyentes, distinguida clientela, son muy importantes para mí. Por eso dedico trabajo, tiempo y energía, porque mi mayor satisfacción es la satisfacción de la persona que me visita, de la persona que le realizo un tratamiento o un trabajo. Y usted que tiene problemas de salud, suerte o amor, ¿por qué no me ha visitado? Sea positivo o positiva, deja ya esos falsos temores, inseguridades e indecisión que te impiden llegar donde te vamos a ayudar. No lo piense más, decídase ahora mismo. 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Dios les pague por su sintonía. Bendiciones para todos y hasta pronto, mis amigos.

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4: Muy, pero muy buenos días a todos nuestros oyentes de la perfumería Essence. Hoy estoy feliz con ustedes de comentarles un nuevo tema. Pero antes, démosle la bienvenida al maestro.
5: Buenos días para todos nuestros oyentes de esta prestigiosa emisora. Recuerde que todo esto va dirigido para todas las personas alrededor del eje cafetero, Manizales, Armenia, Pereira y todos estos municipios que incluyen todos estos departamentos. Y hoy vamos a tener un tema muy interesante, porque es que hay algo que es real, como protección, como beneficio para nuestras energías. Más de uno dirá, porque cada rato hablan de energías, de vibraciones, de una cosa y la otra. Pues les voy a aclarar algo. Un cuerpo sin buenas energías, sin buenas vibraciones, sin estar sintonizado con el universo, de verdad que las cosas no le van a fluir bien. Cuando una persona está sintonizada, sincronizada en todo, con el universo, con el planeta, con sus emociones, con sus vibraciones, todo, todo, todo sale excelente. Entonces, para hoy, el tema del que le vamos a hablar, ¿y por qué lo queremos hablar? Porque muchas, son cantidades de personas las que se arriman acá a la perfumería de Sex a preguntar por las pulseras, por las manillas de protección, y muchas veces les parecen muy bonitas, pero cada una tiene su significado, sus beneficios, y le aporta mucho, mucho a su cuerpo, a su espíritu, a su energía vital, cargar una buena pulsera. Acá Melisa, nuestra asesora principal, le va a asesorar en unas cuantas pulseras.
4: Sí, mis queridos oyentes, miren que aquí vienen muchos clientes preguntando en especial por coral. Aquí en Perfumería SES manejamos dos tipos de corales. Uno que es el coral negro, que es el más potente para la protección contra magia negra, envidia pesada y muertos. El coral negro generalmente lo usan personas políticas, brujos o personas que son expuestas a la sociedad. Una regla de estas es que cuando cada manilla de protección que tenemos puesta se nos cae, se nos pierde o se nos rompe, siempre, siempre debemos de botarla. No hay que conservarla ni no la volvemos a poner, ya que eso significa que la manilla ha cumplido su misión en nuestras propias vidas. Ahora tenemos el coral rojo, que significa la sangre, la vida, la fuerza y la protección. Este lo deben de usar los niños, las mujeres en embarazo, las personas con ansiedad o con anemia energética. Este hilo rojo de 7 nudos es para la protección contra el mal de ojo y la envidia. Hay muchos hilos como rojos, negros, azules y amarillos, que cada uno contiene una magia distinta. Por ejemplo, el azul es para la calma mental, la ansiedad y el estrés. El amarillo para atraer el dinero. La negra para la magia y la roja, como bien dicho, para contra envidia.
5: Bueno, siguiendo con el tema, porque esto es un tema que de verdad es interesante, porque si usted mira en su entorno, alrededor, cuando sale a la calle, los muchachos en la universidad o en el colegio, las personas en el trabajo utilizan toda clase de ¿qué? De pulseras. Por ejemplo, acá en el almacén, en la perfumería Essence, tenemos las pulseras de ojo turco o de cristales, y estas pulseras actúan como amuletos que alejan las malas energías y la envidia, ayudan a reducir el estrés, fomentan el pensamiento positivo y actúan como un recordatorio constante de bienestar. Generalmente estas pulseras se usan en la muñeca izquierda, considerada el lado receptor del cuerpo. Pero hay una cosa que yo les quiero aclarar. Toda persona tiene sus gustos, tiene su instinto natural de cómo usar las cosas. Porque si uno mira en la calle, también ve a las niñas, ve a las damas utilizando una pulsera bien elegante en el tobillo. O sea, usted la puede utilizar en el pie también, siempre y cuando la mentalice para qué la quiere. Porque la cuestión entonces va a decir, ah, pero es que yo soy derecha, yo la quiero utilizar en la derecha. Lo puede hacer. Lo que hacemos acá son es recomendaciones, o sea, como una regla de oro generalmente que se usa para tener nuestras pulseras. Pero recuerde una cosa, todo estas cositas así, usted debe decir, bueno, la quiero para esta cuestión, para el amor, para el dinero, para la suerte, para la abundancia, para la prosperidad, porque si solamente la va a cargar ahí porque conste, pues, como se dice el dicho, no es tan buena. Ahora, hay una cosa que es real, es muy bueno cuando a las personas le hacen un regalo de estos, alguien que se la regala con buena energía, con amor, con cariño, por amistad. Estas pulseritas así traen muy buena energía, pero eso no quiere decir que usted no la pueda comprar. Acá en la perfumería Essence, cuando usted compra una pulsera, yo, el maestro Rodrigo, se la ritualizo, se la rezo, se las preparo, y ya usted me dice más o menos para qué la quiere, y en base a eso se la rezo. Mire, saliéndome como un poquito del tema, hay personas que cargan un anillo de oro o de plata, ¿con qué fin? Unos por lucirlo, para que sean elegantes, pero a más de uno eso le ha salvado muchos problemas, porque de un momento a otro se les ha reventado la joyita. ¿Y eso qué quiere decir? Le estaban haciendo algo fuerte y el anillo, tanto de plata como de oro, le sirvió ¿de qué? De protección. Si usted tiene un coral, como acabo de decir acá Melisa, hay corales rojos y hay corales negros. Depende para lo que usted lo vaya a utilizar. Y muchas veces tienen el coralito, que en este caso son los niños, y ¡pum!, se revienta. Eso lo va a proteger de esas miradas negativas que tienen muchas personas. Porque hay personas que miran un vaso de leche y lo vinagran, miran una rosa y la marchita. O sea, tienen una mirada fuerte, son personas que andan con una mala energía. Y lo más curioso del caso es que muchas veces no son conscientes de eso, no lo saben, porque desafortunadamente hay personas que les pegan, le hacen trabajos, cosas, le hacen cochinadas, como se dice, para que le vaya mal en la vida, tanto en las relaciones, como en el trabajo, como en el ámbito social, como en el ámbito familiar. Y eso se debe a que a trabajos oscuros. Acá Melisa les va a dar otra continuidad con el tema que tenemos de las pulseras o manillas.
4: Sí, maestro, y lo bueno es que aquí en Perfumerías es, no solo van a encontrar ese tipo de manillas, sino que hay otras, como está la pulsera de trébol. Este trébol de cuatro hojas significa fe, esperanza, amor, suerte y atracción. Generalmente se usa para juegos, para negocios, para conseguir trabajo o cuando nos sentimos muy estancados. Y recuerden que la pulsera de trébol atrae todo lo bueno.
5: Sí, Melisa, tiene toda la razón. Toda esta clase de pulseras energéticamente son muy buenas. Hombre, y hay una cosa que es real. Es mejor prevenir que lamentar. Si tenemos una forma de protegernos de tanta envidia, de tanta maldad, de tanta brujería, de tanta hechicería, de tantos ligamientos, de tanta cosa, cargando una pulsera, es bueno que lo hagamos. Ahora, recuerden también, o les quiero recordar, que acá en Perfumería de Zen también tenemos pulseras de cobre, que se usan principalmente como remedios holísticos y amuleto energético. Hay cantidades de personas que desde lo antiguo siempre utilizan su pulsera de cobre. Para no ir muy lejos, mi mamá es una persona que tiene 91 años de edad y desde que yo tengo conocimiento, ella carga su pulserita en la mano. Y esta señora es muy, muy aliviada porque todavía sus reflejos los tiene súper bien. Y una cosa, le ayuda para eso, dolores artríticos, y no sé cuál es el secreto, cuál es el misterio, pero también ayuda para lo que tiene que ver con la presión alta. Tradicionalmente se cree que el contacto directo con el metal, con la piel, ayuda a disminuir la inflamación, aliviar el dolor articular, como ya lo dije, para prevenir la artritis. Y como ya lo he dicho, mejora la circulación sanguínea. O sea, la pulsera de cobre, hay unas muy hermosas, porque acá en Perfumería Zen hay unas pulseras muy hermosas de cobre, y recuerde que le va a servir para muchas cosas, tanto para los dolores como para el bienestar energético. En la cultura tibetana, por ejemplo, y budista, por ejemplo, esos países de China o de Asia, se considera un conductor etérico capaz de equilibrar el flujo de la energía del cuerpo, reducir el estrés y actuar como escudo frente a energías densas. Así que, señoras y señores, si tienen la oportunidad, pónganse su pulserita de cobre para que les ayude a proteger energéticamente y al mismo tiempo en cuestión de la salud, porque la salud es fundamental.
4: Mis queridos oyentes, y hay unas manillas que están supremamente infravaloradas, pero las pueden encontrar aquí en Perfumería en Sense. Estas contienen un alto nivel de protección. Una de ellas es la manilla de siete chakras, que se ubica centralmente y energéticamente en el cuerpo. Tenemos el jaspe rojo, que es la seguridad y la plata. Tenemos la coralina, la creatividad y la sexualidad. El citrino, que trae un poder personal y de autoestima. Manejamos el cuarzo verde, que significa amor y perdón. El cuarzo turquesa, que es la comunicación. Cuarzo lápiz lázuli, la intuición. Y el amatista, que es la conexión espiritual. Todas las mencionadas vienen en una sola manilla, que son los siete chakras, como ya mencionados. Esta la usan personas que se sienten estancadas, que se sienten perdidas, y con ella logran tener un guía espiritual para poder alcanzar su paz mental. Otra de estas es la manilla de café, pues bien dicho, está hecha con café tostado que huele muy rico y aparte de eso es medicinal. Esta significa la tierra, el trabajo, lo arraigado y el despertar. La manilla de café funciona para hacernos aterrizar cuando vivimos muy ansioso o pensando mucho. Para el trabajo y la constancia, ya que su aroma nos ayuda a no rendirnos y tener buenas energías.
5: Bueno, radio oyentes, pues de esta prestigiosa emisora quiero decirles algo. Toda la semana hemos estado tratando temas que tienen que ver cómo usted armonizar su vida, armonizar su hogar, armonizar su entorno, tanto familiar como laboral. 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Eso es una cosa que es segura, porque es que hay personas que viven mal, viven a toda hora desesperados, viven enredados, no les fluye nada en la vida, muchos dolores de cabeza, muchos problemas, mucho estrés. Son personas que hasta van por la calle y sienten que los llaman. En la noche sienten presencias ahí al lado de qué, al lado de la cama. Estos son personas que de una u otra manera están sintiendo algo extraño, es prueba de que los están trabajando. Y para todo hay solución. Es una frase muy común y a mí machacada. Para lo único que no hay solución es para la muerte. Y recuerden, mis queridos oyentes, el programa se acaba rapidito porque apenas son 15 minutos. Les deseo que tengan un feliz día y esperamos volvernos a encontrar a esta misma hora en esta prestigiosa emisora. Las personas que quieran pueden escribir, pueden llamar y que les estaremos dando pequeñas soluciones a sus problemas.
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0: Las 5 de la mañana, 19 minutos. Ya son las 5, 19 minutos aquí en Antena de los Andes, la radio popular.
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0: A las 5:23 minutos, mañana ya es primero de agosto, el mes de las cometas, que se nos vino, claro, para ir a deleitarnos ahí con su familia, con las cometas, ahorita que está el tiempo tan bueno, y es que es dentro del mes de los vientos, que es el mes de las cometas. También se estará celebrando por el señor Néstor López su primer aniversario, y la misa se va a llevar a cabo en el Santuario Medalla la Milagrosa, en una capilla privada, 7 de la noche, en el día de mañana. Invitación que están yendo toda su familia, su esposa doña Consuelo, sus suegros, don Raúl, doña Miriam y toda su familia. Néstor López ya cumple un año de papá Dios habérselo llevado, por lo tanto le van a celebrar una misa en su primer aniversario. ¿En dónde? En la capilla privada del Santuario Medalla la Milagrosa, aquí en la ciudad Santa Rosa de Cabal, 7 de la noche en el día de mañana, primero de agosto.
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1: Bueno, amigos oyentes, ¿qué tal? 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
2: 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Bien, mis buenos amigos, tiempo ya de irnos para nuestra iglesia Basílica Menor, aquí en la ciudad Santa Rosa de Cabal, para que escuchemos el despertador espiritual, donde viene ese lindo mensaje, la palabra de Dios, que hoy está a cargo del Padre Carlos Arley. Padre, buenos días.
3: Muy buenos días para todos. Un saludo muy especial para Leonidas, las directivas y todo el personal de la emisora Antena de los Andes. Que el Señor los bendiga abundantemente en este nuevo día, que los proteja, los guarde, los ilumine, los dirija y los sostenga en cada una de sus labores. Que esta misma bendición llegue también a sus familias, a sus amigos, a todos sus seres queridos. Gracias por este espacio tan especial que permite llevar cada mañana la palabra de Dios a tantos hogares, lugares de trabajo, establecimientos, personas que van de viaje. Que este mensaje encuentre hoy un corazón abierto, que nos ayude a reconocer la presencia de Dios en las personas, en los acontecimientos sencillos y en las oportunidades que Él pone en nuestro camino. Un saludo muy especial en el Señor para toda la amable audiencia de la emisora Antena de los Andes. Que la bendición de Dios los acompañe en este viernes. El Señor les conceda salud, serenidad, fortaleza y paz para terminar esta semana con gratitud, con responsabilidad y con esperanza. Saludamos a nuestros hermanos del campo que desde muy temprano trabajan la tierra, cuidan sus cultivos y animales y sostienen con su esfuerzo a sus familias. Que el Señor bendiga sus manos, sus cosechas y todos sus proyectos. Saludamos a los trabajadores, comerciantes, profesionales, educadores, estudiantes, servidores públicos y a todas las personas que hoy salen a cumplir sus responsabilidades. Que Dios los bendiga en cada labor realizada con honestidad, disciplina y espíritu de servicio. Saludamos a las familias, a los padres, a las madres. Que el Señor les conceda sabiduría para orientar a sus hijos, paciencia para acompañarles y fortaleza para mantener unidos en el hogar. Saludamos a todos, especialmente saludamos a los enfermos que se encuentran en sus casas, o en los hospitales, o en las clínicas o centros de cuidado. Que Jesús les conceda alivio, paciencia, fortaleza y esperanza. Bendecimos también a todas las personas que los cuidan en los hospitales, médicos, enfermeras, auxiliares. Que el Señor los bendiga a todos. A quienes hoy celebran su cumpleaños les deseamos muchas felicidades, abundantes bendiciones. A los matrimonios que celebran su aniversario matrimonial, que Dios renueve su amor, fortalezca su fidelidad y les conceda caminar unidos en la alegría y en las dificultades. Y a quienes viajan, los protejan Dios a través por medio de sus santos ángeles en las carreteras, les conceda prudencia y les permita llegar con bien a su destino. A todos, a los privados de la libertad, que este día sea una oportunidad de reflexión, de conversión y de esperanza. Hoy la Iglesia celebra la memoria de San Ignacio de Loyola, fundador de la Compañía de Jesús, un hombre que pasó de buscar honores humanos a descubrir que solamente Dios puede llenar completamente el corazón. Y después de una profunda conversión, dedicó su vida a servir a Cristo y a la Iglesia. Su espiritualidad nos enseña a buscar y a encontrar a Dios en todas las cosas y a realizarlo todo para mayor gloria de Él. Pedimos su intercesión para que sepamos discernir lo que viene del Señor, tomar decisiones rectas y poner nuestros talentos al servicio de los demás. Démosle gracias al Señor por el don de la vida, por la noche que pasó, por el descanso, por la familia, por el trabajo y por el alimento. Gracias por las personas que nos aman, por quienes nos corrigen con cariño, por quienes nos ayudan y por todas las oportunidades que tenemos para aprender y comenzar nuevamente. Este viernes es un regalo de Dios, una nueva oportunidad para amar más, para servir mejor, para corregir nuestros errores y descubrir la presencia de Dios en lo cotidiano. Pongamos también en sus manos nuestras preocupaciones, los problemas familiares, las enfermedades, las dificultades económicas, las decisiones que debemos tomar y todo aquello que llevamos en el corazón. Dios conoce nuestra vida y nunca abandona a quienes confían en Él. Esclarece la aurora del bello cielo, otro día de vida que nos das. Gracias a Dios, Creador del universo, oh tierno Padre que en el cielo estás. Nuestras voces unimos al concierto que el universo eleva ya en tu honor, desde la tierra al cielo más profundo, oh tierno Padre magnífico Hacedor. Conserva nuestras almas sin pecado, a nuestro cuerpo da fuerza y salud, nuestra mente ilumina tú, piadoso, con un rayo benéfico de luz. Por nuestra amada patria suplicamos, por la iglesia elevamos oración, por nuestros queridos padres y familia, siempre dichosos los hagas tú, Señor. En tu bendito nombre comenzamos este día de vida que nos das, haz que lo terminemos santamente, oh Padre nuestro que en el cielo estás. El Evangelio está tomado de Mateo 13, del 54 al 58. En aquel tiempo, Jesús se fue a su tierra y se puso a enseñar a la gente en la sinagoga, de tal manera que todos estaban asombrados y decían: ¿de dónde saca esta sabiduría y esos milagros? ¿No es el hijo del carpintero? ¿No se llama María, su madre, y sus hermanos Santiago, José, Simón y Judas? ¿No viven aquí todas sus hermanas? Entonces, ¿de dónde saca todo eso? Y se escandalizaban a causa de él. Jesús les dijo: solo en su tierra y en casa y en su casa desprecian a un profeta. Y no hizo allí muchos milagros por su falta de fe. Palabra del Señor, gloria a ti, Señor Jesús. Bueno, este evangelio nos presenta a Jesús regresando a su tierra. Y la gente lo escucha enseñar y quedan admirados de su sabiduría. Sin embargo, muy pronto la admiración se convierte en desconfianza. Ellos creen conocerlo demasiado bien. Dicen: no es el hijo del carpintero, no conocemos a su madre y a su familia. Y en lugar de abrirse al mensaje de Jesús, se quedan atrapados en sus prejuicios. No logran reconocer que Dios puede hablar por los medios de alguien que ha creído, que ha crecido entre ellos. Esta actitud también puede aparecer en nuestra vida. A veces pasamos o pensamos que conocemos completamente a las personas y no les permitimos cambiar, crecer o mostrarnos los dones que Dios les ha puesto en ellas. Decimos: yo sé cómo es esa persona, siempre ha sido igual, de ahí no puede salir nada bueno. Y como esos juicios, cerramos la puerta a la novedad de Dios. Podemos hacer lo mismo dentro de la familia. Tal vez no valoramos el esfuerzo de los hijos porque seguimos recordando sus errores pasados. Quizá no reconocemos las cualidades del esposo o de la esposa porque la costumbre nos ha hecho mirar solamente los defectos. A veces ignoramos la sabiduría de los padres y abuelos porque creemos que sus consejos son antiguos. Y también podemos despreciar a una persona sencilla porque no tiene muchos estudios, dinero o reconocimiento social. Pero Dios actúa muchas veces por medio de personas humildes y cercanas. La primera enseñanza del Evangelio es que debemos de librarnos de los prejuicios. Un prejuicio es una opinión que se forma sin escuchar, sin conocer a fondo, sin permitir que la realidad nos sorprenda. Los habitantes de Nazaret no rechazaron a Jesús porque no tuviera sabiduría, lo rechazaron porque no podían aceptar que aquella sabiduría viene de alguien tan cercano. ¿Y cuántas veces dejamos de recibir una buena enseñanza porque no nos gusta la persona que la transmite? ¿O cuántas veces no aceptamos una corrección porque viene de alguien de nuestra propia familia? ¿O cuántas veces despreciamos una idea valiosa porque fue propuesta por una persona sencilla? La segunda enseñanza es que la falta de fe cierra nuestro corazón a la acción de Dios. El Evangelio dice que Jesús no hizo allí ningún milagro por la incredulidad de la gente. Y esto no significa que Dios pierda su poder. Significa que la persona puede cerrarse, resistirse y no acoger aquello que el Señor quiere realizar. Dios no obliga a nadie. Él llama, invita, propone y da una y pide una respuesta libre. Y la fe es abrirle el corazón a Dios. Pidámosle al Señor en este día que nos ayude a reconocerlo, que no nos acostumbremos a las formas de su presencia en nuestra vida para que podamos descubrir siempre su novedad. La bendición de Dios Todopoderoso, Padre, Hijo y Espíritu Santo, descienda sobre ustedes y los acompañe siempre. Amén.
2: Gracias, Padre. Bello mensaje que nos ha entregado aquí desde la Iglesia Basílica Menor de la Ciudad, Santa Rosa de Cabal, en el Despertador Espiritual. Les recuerdo cuáles fueron los resultados de las loterías de la noche anterior. La caribeña, el 36-3. Conchontico, noche, el 93-77. La Sinuano, el 62-83. El cafetero fue el 25-18 cafetero. La fantástica, el 21-10. Con la paisita fue el 33-91. Con el astro luna fue el 30-54. 30-54 el astro luna. Con Sinuano fue el 62-83. La lotería de Bogotá quedó en 67-31. 67-31 Bogotá, o sea, para chance con Bogotá fue el 7-31. Con el astro, el 30-54, Sinuano 2-83, Chontico 3-77, Caribeña 0-63, con Cafetero 5-18, La Fantástica 1-10 y La Paisita fue el 3-91. Esos fueron los datos de las loterías jugadas la noche anterior, ¿eh? Pues seguidamente les invito para que escuchemos el noticiero Buenos Días Risaralda aquí en Antena de los Andes, la Radio Popular y en Radio Reloj. Buenos Días Risaralda en unos instantes.
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5: Los saludamos a todos a las 6 de la mañana con un minuto, ya cambié el reloj y los saludamos a todos ustedes. Les decimos buenos días a esta hora, acompañándolos con toda la información, precisito, con todos los detalles, las noticias en Buenos Días en Risaralda. La dirección, como siempre, es del doctor Erney Ocampo Cardona. Invitarlos para que se programen con nosotros a partir de este momento con todo el panorama informativo de Buenos Días en Risaralda. Llega el momento de saludar a todo nuestro staff, a todo nuestro panel analista informativo de Radio Reloj, por supuesto, de Antena de los Andes y todas nuestras plataformas digitales. Llega el momento de presentar a todo el sistema informativo. Seis de la mañana, un minuto, 6:01. Carlos Grisales, buenos días. ¿Cómo amanece la ciudad de Pereira a esta hora? Buenos días, Risaralda.
6: Buenos días, Alex. Buenos días a toda la mesa de trabajo en cabeza del doctor Erney Ocampo Cardona. Muy buenos días, un gran abrazo para toda la audiencia. Cielo despejado, sol radiante en minutos. La temperatura en este momento 19 grados. Tenemos vientos con velocidad de 4 kilómetros por hora. Y en la mediodía vamos a tener una temperatura máxima de 27 grados. La tarde va a estar soleada con bruma. Así va a ser la tendencia toda la tarde y en horas de la noche cielo nublado con temperatura de 20 grados. Operaciones normales en el Aeropuerto Internacional Matecaña. Despegaron los vuelos hacia Panamá y hacia Bogotá. Están abordando los pasajeros que llevan destino a la ciudad de Medellín. Y aterrizó procedente de Bogotá el vuelo 9273. A tiempo el vuelo procedente de Nueva York alrededor de las 9:15 de la mañana, Alex.
5: A las 6 de la mañana con 2 minutos, 6 de la mañana, 2 minutos. Saludo en Santa Rosa de Cabal a Jorge Eduard Aguirre, que tiene mucha información también. Los saludo inicialmente en este panel informativo, en este viernes, preámbulo ya al fin de semana, 31 de julio, y termina el mes de julio y se mete de lleno el mes de las cometas, el mes de agosto, y ya se aproxima el mes de amor y amistad, mejor dicho, llega agosto y empieza a dilatarse el año rapidito. Jorge Eduard, buenos días.
7: Mañana para usted, para de buenos días, Risaralda, y para todos los integrantes de esta mesa de trabajo. Una mañana en el municipio de Santa Rosa de Cabal con tiempo seco. Se han presentado algunas lluvias muy breves y sectorizadas en estas últimas horas, pero comienza a experimentarse pues las altas temperaturas que superarán hoy en el municipio de Santa Rosa de Cabal los 32 grados centígrados. Les hablamos de la situación que se presentó en el sector de El Pital, entre Santa Cecilia y Pueblo Rico, donde se reportaron algunos enfrentamientos en este sector sobre la vía que comunica a Santa Cecilia con Pueblo Rico. Habitantes de la zona han informado la presencia de el escucha, el oído de detonaciones, por lo que pues han recomendado a conductores estar muy presentes y atentos a la situación que se viene presentando allí. Al parecer hubo un ataque con drones en contra de varios efectivos del Ejército Nacional y se habrían presentado tres personas lesionadas, situación que al momento se encuentra en investigación, ya que tres militares habrían resultado tres heridos en este ataque atribuido a integrantes del Frente Manuel Hernández El Boche del ELN. Repito, el sector es la zona conocida como Pital, jurisdicción de Pueblo Rico, Risaralda, y según el comunicado de carácter oficial, en la acción fueron utilizados explosivos improvisados lanzados desde drones, un método que el ejército ha calificado como una violación al derecho internacional humanitario. Un suboficial y dos soldados profesionales sufrieron heridas de carácter leve y tuvieron que ser trasladados para atención médica especializada. También el Ejército Nacional pues ha informado que las operaciones militares continúan en la zona y se encuentra ya bajo control de las fuerzas militares. Es pues lo más importante que origina en esta información del viernes 31 de julio.
5: Ya tenemos las 6 de la mañana con 5 minutos, 6 con 5 minutos. Luis Alberto Ochoa en el panel informativo desde la ciudad de Pereira. Luis Alberto, buenos días.
8: Muy buenos días, Alex, y a toda nuestra audiencia. A esta hora le contamos que la temperatura en la zona suroccidental de la ciudad está marcando apenas 20 grados centígrados. 20 grados centígrados, la velocidad del viento está más bien suave aquí en esta zona. Tenemos 2 kilómetros, está suave el viento, 2 kilómetros de temperatura. Entre tanto, les cuento que tendremos unas máximas hoy que comenzarán sobre las 10 de la mañana a incrementarse las temperaturas de 27 a 31 grados. Hoy es el día de los guardas forestales, entre otras cosas, Día Internacional de los Guardas Forestales o Guardabosques. Guardabosques también se les llama. El índice UV hoy será alto también. Tenemos en este momento una visibilidad de apenas 16 kilómetros. La humedad está en el 86%, la presión 1.02, no varía tanto, de manera pues que esa es la situación. Me dice de agenda informativa, les cuento, el gobernador del departamento, Juan Diego Patiño Ochoa, anunció un alivio financiero para el Hospital Universitario San Jorge, pero es apenas un alivio, como quien dice, le dieron una pastita para el dolor de cabeza y nada más. No hay más en este momento, se está esperando a ver de dónde salen más recursos económicos. Desde la niñez prácticamente se observan aquí gestos suicidas, de acuerdo con informes que entrega el señor personero de la ciudad de Pereira que analiza el Consejo de la Capital de Risaralda. en la economía del canasto. Usted que va tanto a mercar, Alexander, y aquí don Samuel, también les cuento que no hay mayor afectación en los precios. Eso sí, bajó un poquitín el precio de la papa criolla, la papa criolla, la yuca se mantiene y el plátano también mantienen sus precios de la semana pasada. Detrás del miedo se esconde prácticamente toda la industria del delito de la trata de personas. Ese fue un análisis que se hizo del Consejo ayer, Día Internacional contra la Trata de Personas. Es una situación bastante compleja, de acuerdo con los informes que se entregaron allí. De otro lado, la policía también está pidiéndole ayuda a las autoridades para que le permitan el trabajo normal en el Aeropuerto Internacional Matecaña. Esto es desarrollar los controles sobre los extranjeros que entran al país. Su país no se lo permite. La mayor responsable de la tarea allá en el Aeropuerto Matecaña se lo suplicó prácticamente de ayer al Consejo. Miren a ver cómo nos ayudan, porque la situación no es fácil. Buenos días, Risaralda. 8:09, el pico y placa para hoy.
5: Perfecto, a las 6:08, 6:08, a nombre de Credit Motos del Café, presentamos los titulares.
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5: Ya lo había dicho Jorge Eduard, ELN atacó con drones al ejército en Vereda El Pital, en Pueblo Rico, en la Vereda El Pinal, municipio de Pueblo Rico, Risaralda. Tropas del batallón de artillería de campaña número 8 de la octava brigada fueron atacadas por integrantes del Frente Manuel Hernández El Boche del GAO ELN.
7: Les hablamos en esta información del hallazgo de un cuerpo en el municipio de Dos Quebradas, el cual sería el de una mujer que se encontraba desaparecida hace varios días en el municipio industrial.
5: En deportes, nueva medalla de oro para Juliana Franco y de plata para Juliana Botero en bolos. Además, la selección colombiana sub-19 ganó su primer sorbo frente a Panamá 1-0 por la mínima diferencia ante su similar de Panamá en los Juegos Centroamericanos y del Caribe.
7: Sí, en la denuncia de los sindicatos y trabajadores de Dos Quebradas que denuncian intimidaciones y perfilamientos por parte de la alcaldía.
5: A nivel nacional, Pacto Histórico no asistirá a posesión de Abelardo de la Esprilla y anuncia protestas pacíficas. La bancada del Pacto Histórico confirmó que no participará en la ceremonia de posesión de Abelardo de la Esprilla prevista para el próximo 7 de agosto en la ciudad de Cali.
7: El Hospital San Jorge recibirá 10,000 millones de pesos para enfrentar su crisis financiera. 2.500 millones se destinarían al pago de médicos y enfermeras y trabajadores del principal hospital del departamento.
5: La policía de la capital de Caldas, Manizales, dieron captura a presunto responsable de robo en una vivienda en la capital caldense.
7: Dos hombres en moto dispararon en contra de la humanidad de una persona en el sector de los 2.500 lotes frente al colegio Bayron Gaviria. Los temas de sicariato en el área metropolitana continúan afectando la seguridad.
5: Senadora pereirana por Risaralda, María Irma Noreña, dio a conocer y presentó lo que sería un proyecto de acuerdo para atender a perros y gatos vulnerables en todo el país.
7: Carlos Andrés Olivares es el nuevo contralor del municipio de Dos Quebradas tras la elección que hizo el Consejo Municipal.
5: Capturaron 11 personas que hacían parte de la banda criminal La Máxima y trabajaban para alias Masato. Esto se presentó en el departamento de Caldas.
7: El uso indiscriminado de mercurio en la minería tiene en alerta a los habitantes del municipio de Quinchía. Una nueva alerta ha llegado a la Carder, donde se trabajará para controlar esta nueva situación denunciada por la propia comunidad.
5: Lo dio usted a conocer hace un instante también. Diana Carolina Ramírez, directora de la gestión del riesgo de Risaralda, había acertado en diferentes temas con respecto al fenómeno del Niño y habla hoy al respecto de las medidas que se deben tomar frente al fenómeno del Super Niño que está atacando fuertemente al departamento de Risaralda.
7: El sistema masivo Megabus dispuso que las nuevas tarjetas podrán ser recargadas en los puntos habilitados de apostar.
5: Nos vamos de una vez al desarrollo de las noticias, pero antes, titular de Uber Montoya, el profe, que a esta hora nos trae también la información,
11: el titular deportivo en esta mañana del viernes 31 de julio. Buenos días, Risaralda.
12: Buen día y buenos días, Risaralda. Comenzó la segunda fecha del fútbol profesional colombiano con el partido de Bucaramanga anoche en la ciudad de Los Parques. Hoy el turno será para Deportivo Pereira después de las 8 de la noche ante el equipo de Fortaleza. Tiene novedades el equipo del profe Arturo Reyes, el Deportivo Pereira, en la convocatoria. Les hablaremos de los Juegos Centroamericanos y del Caribe. Buen balance para los deportistas, casta de campeones. En el fútbol ganó la Selección Colombia en Centroamérica, mientras que la selección Risaralda perdió ante Bogotá en la fase final del fútbol masculino categoría sub-15. Todo esto aquí en Buenos Días, Risaralda.
5: Estas y muchas más informaciones en Buenos Días, Risaralda, 6:13 a nombre de Credit Motos del Café.
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5: En actualidad, en noticias importantes, vamos a empezar a darle desarrollo a noticias claves en cuanto a temas de operativos de la policía en el departamento de Caldas y en los diferentes sectores del eje cafetero. Para ello, tenemos que hablar precisamente de lo que se viene presentando en todo el departamento de Risaralda y, por supuesto, en el departamento de Caldas. Una de esas principales noticias tiene que ver con las labores investigativas de la policía en la capital de Caldas. Dan captura al presunto responsable del robo de una vivienda en Manizales. Esta persona habría hurtado elementos avaluados en 7 millones de pesos. Esto dice la policía al respecto.
14: Donde el hoy capturado presuntamente habría ingresado a una vivienda mediante la modalidad de violación de cerradura, afectando el patrimonio de sus residentes en más de 7 millones de pesos. Es importante resaltar que esta persona presenta antecedentes judiciales y una condena vigente de 54 meses por el delito de porte ilegal de armas de fuego, además de registros por delitos relacionados con hurto calificado.
5: Ya tenemos las 6:15 a.m. Este operativo o estas capturas se dan mediante los operativos que se vienen realizando durante los últimos días y últimas semanas en el departamento de Caldas, más precisamente en los municipios de Manizales y Chinchina. Desarrollo de noticias a esta hora en la ciudad de Pereira, Luis Alberto Ochoa, 6:15 a.m.
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5: De último minuto en la ciudad de Pereira, Luis Alberto Ochoa, información y desarrollo de noticias.
8: Bueno, a ver qué me varió aquí un poco el libreto, pero bueno, les cuento lo siguiente. El señor gobernador del departamento, Juan Diego Patiño Ochoa, ha clausurado el periodo ordinario de sesiones de la Asamblea del Departamento. Es el segundo del presente año, en donde destacó, por supuesto, la cooperación que este organismo le ha prestado a la administración departamental. Pero allí hizo referencia a cómo se han conseguido algunos recursos económicos para atender los dolores de cabeza que actualmente afectan al Hospital Universitario San Jorge de Pereira, en donde no ha llegado aún la ayuda de ninguna de las entidades responsables de la prestación del servicio de salud. Hablamos de la CPS, que le debe más de 135 mil millones de pesos al Hospital San Jorge. El gobernador Juan Diego Patiño en esa clausura de sesiones de la Asamblea.
15: Seguimos defendiendo la estabilidad de nuestro sistema de salud, porque detrás de cada hospital hay una familia que espera atención digna y oportuna. Aquí haré un alto y quiero contarles, honorables diputados, que conociendo la realidad del sistema, hemos logrado la gestión de recursos desde el Ministerio de Salud, una firma que estábamos expectantes por 10 mil millones de pesos para que se le gire al Hospital Universitario San Jorge e inyectarle este recurso importante a esta crisis que está presentando nuestro hospital. Entre esos 10 mil millones de pesos tengo que decir también que 2.500 millones de pesos, diputados, doctor Pablo, usted que habló en estos días de esa crisis, van destinados para nuestros héroes, para médicos, para enfermeras, para el personal asistencial de salud. Con eso logramos solventar por lo menos un poco esta crisis tan importante que se está presentando en general en el país.
16: Cuando habla de nuestros héroes, pues se refiere, por supuesto, al cuerpo médico y a las personas auxiliares en materia de salud, y agrega sobre otras inversiones que se vienen haciendo, en este caso, para el municipio de Santuario.
15: El Hospital de Santuario, de una obra importante que supera los 600 millones de pesos, para rayos X y para el laboratorio, diputado Marulanda, una obra que va a fortalecer prestación del servicio para miles de santuareños, y tenemos expectativa de sacar adelante también allí una que esperamos este segundo semestre podamos ejecutar para un tema de terapias y prestar este servicio no solamente para Santuario, sino para Pía, Pueblo Rico, La Celia y otros municipios del departamento de Risaralda que hoy no tienen acceso a este tema tan importante. Asimismo, estuvimos visitando La Celia, donde con el Ministerio de Salud logramos la gestión de una nueva ambulancia para mejorar las condiciones de este hospital, al cual se le han transferido en gestiones y transferencias del departamento casi 6 mil millones de pesos durante estos 2 años y medio de gobierno departamental.
16: El hospital de La Celia, o más bien en La Celia, lo que está necesitando también es la construcción de un nuevo hospital. Un proyecto que dicen en este instante puede valer un poco más de 32 mil millones de pesos. El gobernador ante la asamblea también hizo referencia a la defensa que tiene de los proyectos para esta región del país frente seguramente al nuevo gobierno.
15: Definitivamente seguiremos hablando y trabajando por los proyectos de alta relevancia que tenemos en este territorio, como el Hospital Regional de Alta Complejidad, la Plataforma Logística de Occidente, el Tren de Café, las vías del Samán, el Centro de Innovación y Biodiversidad. Estos proyectos representan empleo, competitividad, conectividad y desarrollo social, oportunidades para las próximas generaciones en el departamento de Risaralda. Colombia inicia una nueva etapa con el presidente electo, el doctor Abelardo de la Espriella. Desde este departamento extendemos nuestra disposición para trabajar de manera articulada, con respeto institucional y con el objetivo claro.
16: El objetivo claro en la vía del Samán y todos los proyectos que cuestan un poco más de 8 billones de pesos para que se desarrollen de una manera normal en esta región del territorio colombiano, de acuerdo con ese dossier, digámoslo así, que ha presentado el gobernador del departamento ante el cuerpo de congresistas electos de esta región del país y ya en ejercicio.
17: Perfecto, ya tenemos las 6 de la mañana, 20 minutos, 6 de la mañana, 20 minutos en Buenos Días, Risaralda. Y a las 6:21, porque ya cambió el reloj, 6:21, vamos a la primera pausa comercial. Ya regresamos aquí a Buenos Días, Risaralda.
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17: Llega el momento del desarrollo de las noticias. ¿Qué está pasando en la región? Aquí se lo contamos. Ya viene todo el despliegue periodístico y el despliegue noticioso en el aspecto judicial con Jorge Eduard Aguirre. ¿Qué pasa en la región?
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17: 6 de la mañana, 23 minutos. Jorge Eduard, tema judicial en esta mañana.
7: Hay que comenzar, Alex, contándole a nuestros oyentes de un ataque que se ha presentado en una nueva acción del ELN, que pues vuelve a generar el temor en el departamento de Risaralda y dejando a tres personas lesionadas pertenecientes al Ejército Nacional que resultaron heridos luego de un ataque con explosivos, los que al parecer fueron lanzados desde drones cuando se realizaban operaciones militares en el sector conocido como la vereda del Pital del corregimiento de Santa Cecilia. Allí, tropas del batallón San Mateo, adscritos a la octava brigada, fueron sorprendidas por los drones que al parecer eran manipulados y operados por integrantes del Frente Manuel Hernández El Boche del ELN, quienes utilizaron este tipo de elementos tecnológicos para lanzar artefactos explosivos improvisados. Tal como se ha contado desde la tarde anterior, un suboficial y dos soldados profesionales sufrieron heridas leves, lo mismo que fueron evacuados de la zona y posteriormente pues se llegó con refuerzos de la policía en el departamento de Risaralda y la octava brigada. Habitantes del sector realizaron videos que fueron difundidos a través de las redes sociales y donde se evidenció la situación del ataque. El Ejército Nacional, a través de un comunicado, rechazó ese ataque y señaló que el uso de explosivos lanzados desde drones representa una grave violación al derecho internacional humanitario. Desde hoy, de manera bien temprana, tropas del Ejército Nacional continúan desarrollando operaciones en esta zona del municipio de Pueblo Rico, donde busca ubicar a los responsables. Se recuerda por parte de las autoridades que la presencia del grupo al margen de la ley pues viene limitando prácticamente al movimiento que se da entre el departamento del Chocó y el departamento de Risaralda. La Policía Nacional ha desplegado planes operativos denominados 90H para contener la violencia en la comuna de Cuba. Esta vez la policía adelanta el operativo 90H en esta comuna para fortalecer la seguridad debido al incremento de sicariatos que se vienen afectando a esta comuna de Pereira. Sectores como La Gomera, La Platanera, La Isla, Perla del Sur, Futuro Bajo, el sector de la Villa y otros puntos considerados estratégicos. Allí han llegado uniformados para realizar registros a personas, solicitudes de antecedentes, controles preventivos e intervenciones focalizadas. Como resultado de estas acciones se ha logrado la incautación de estupefacientes, la inmovilización de vehículos en un trabajo articulado con la Administración Municipal de Pereira y el Instituto de Movilidad. Así lo describe el señor comandante de la Policía Nacional, el coronel Ochoa Sánchez.
24: Operación 90H, Comando Operacional de la Comuna Cuba. Hemos desplegado 50 hombres del GOES, del Bloque de Búsqueda, que van detrás de los sicarios que han ejecutado los últimos homicidios. Entre esos está Fantasma, Walter Ojos, alias Nene. Varios que ya tenemos identificados bajo el radar y los cuales bajo la estructura de la cordillera vienen haciendo actividades criminales en esa comuna. Tenemos varios barrios que vamos a intervenir. Leningrado, Perla del Sol, Belizonte, 2500, San Marcos, El Rosal, La Isla y otros más. Pero la tarea está específica en dar tranquilidad a esta importante comuna y vamos a seguir con los resultados desde la Policía Metropolitana de Pereira.
7: Una mujer que había sido reportada como desaparecida, lamentablemente fue hallada sin vida en las últimas horas en el municipio de Dos Quebradas. Se trataría de Nelly Adriana Ortiz Torres, una mujer de 42 años de edad, quien llevaba 4 días desaparecida. Había sido reportada por su hijo como desaparecida. Lamentablemente, pues ayer en horas de la mañana se dio el hallazgo en el sector de la parte trasera de la fábrica La Rosa. Está ubicado en la carrera décima con calle 28 del sector de Santa Isabel, Dos Quebradas. Las autoridades recibieron el reporte sobre la presencia de un cuerpo abandonado en una zanja y al lugar llegaron encontrando envuelta en sábanas el cuerpo de la mujer. Al lugar llegaron investigadores del CTI de la Fiscalía de la ciudad de Pereira para realizar la inspección del cuerpo sin vida, pero pues no fue posible revisar el sitio si presentaba heridas o lesiones. Finalmente, pues se confirmó en una de la tarde que el cuerpo correspondía a Nelly Adriana Ortiz Torres, quien era natural de Bogotá y había sido reportada como desaparecida desde el pasado 26 de julio, luego que salió de su vivienda a su trabajo. La denuncia fue presentada por su propia familia. La mujer era madre de 3 hijos y ahora arranca la investigación por parte de las autoridades de policía que buscan dar con los responsables de este criminal acto. Las autoridades investigan pues la situación de un posible móvil de carácter pasional. Sin embargo, las autoridades continúan investigando esta situación que fue dada a conocer en las últimas horas en el municipio de Dos Quebradas. En otros operativos desarrollados por parte de la policía en el departamento de Risaralda, se reporta en las últimas horas pues en la incorporación de integrantes del curso 011 de auxiliares de policía en el departamento de Risaralda, que culminaron con éxito su proceso de instrucción y durante la ceremonia de juramento de bandera reafirmaron su vocación de servicio y fidelidad con los principios de la institución y ahora pasarán a reforzar los diferentes frentes en el departamento de Risaralda. Recordamos que son 11 municipios. Se ha integrado también la apertura del Frente de Seguridad Bancario, un espacio que refleja el compromiso conjunto entre las instituciones del Estado y el sector financiero para fortalecer la seguridad, la confianza y la protección de los ciudadanos. La seguridad bancaria es un compromiso y un propósito que exige coordinación permanente. Así lo destaca el señor comandante del departamento de Risaralda, coronel Jaime Higgins, quien cuenta a los oyentes de Buenos Días Risaralda en qué consiste este frente de seguridad.
0: La Policía Nacional acompañó la apertura del frente de seguridad bancaria, un escenario que fortalece el trabajo articulado entre las instituciones del Estado y el sector financiero para proteger a los ciudadanos y reforzar la confianza en los servicios bancarios. Reafirmamos nuestro compromiso de continuar trabajando de manera coordinada con Asobancaria, la Fiscalía General de la Nación y las demás autoridades, uniendo capacidades para prevenir el delito, Dios y patria.
7: 4 personas que al parecer protagonizaron un hecho de secuestro simple fueron enviadas a la cárcel, al parecer todo por el cobro de una deuda relacionada con ketamina. En las últimas horas fueron capturados John Byron Quintero Arcila, de 25 años de edad, Anderson Perdomo Hinao, de 22, Juan Carlos Torre Herrera, de 19, y Johan Sebastián Álvarez Hinao, de 18. Los hechos se habrán presentado la tarde del pasado domingo en la calle 35 con carrera 36, luego que un ciudadano denunciara que esas personas habrían entrado a la fuerza a una persona en un vehículo gris, el que el mismo denunciante suministró la placa. Patrullas que se encontraban en el barrio El Progreso realizaron el procedimiento y descendieron a 6 personas que se movilizaban en este vehículo, un conductor, el copiloto y 4 ocupantes más. La denuncia que fue instaurada por parte de la víctima indican que al parecer pues tenía una deuda con estas personas y debía lo que eran 30 rayas de ketamina, según el relato de la propia Fiscalía General de la Nación. El ente acusador indicó que el hombre llevaba una botella con aproximadamente 3 milímetros de ketamina utilizada para fabricar Tusibí cuando fueron capturados. Hablemos de más hechos judiciales. En las últimas horas que se presentó un lamentable accidente laboral que cobró la vida de un reconocido hombre del municipio de Pereira, quien se dedica a las actividades propias de la mecánica. El hecho se presentó en el barrio San Nicolás, donde se presentó la muerte de Freddy Hernán Martínez, un hombre que se dedicaba a sus actividades como mecánico, y lamentablemente, pues, cuando se desengranó un vehículo tipo camión turbo de la marca Chevrolet, pues, perdió la vida al ser prácticamente atropellado por el mismo vehículo en el cual realizaba actividades de mecánica. Todos los operativos que se registran en las últimas horas en la Policía Metropolitana pues dan excelentes resultados, indican que en las últimas horas se realizó una incautación y la captura de una persona quien se desplazaba con un kilo de marihuana en controles que se realizaron en el peaje de Cerritos. En desarrollo de una acción de registro, control y verificación de antecedentes que adelanta la Policía Nacional, uniformados capturaron a un presunto responsable por el delito de tráfico de estupefacientes. El hombre, al parecer, llevaba en una bolsa plástica negra contenida estupefacientes con por lo menos 1,000 gramos y los cuales hicieron que esta persona fuera detenida. También en las últimas horas, en el departamento de Risaralda, se capturó a un hombre por el uso de documento falso durante controles viales en la vía que de Santa Rosa de Cabal conduce al municipio de Chinchiná. Así lo reportan las autoridades en puesto de control ubicado en el sector de Guayabito. Y fue recuperado un vehículo de alta gama, esta vez por hurto, durante controles que realizan las autoridades en el sector de Cerritos Caullá. Las autoridades indicaron que el hombre se desplazaba y durante la verificación de antecedentes, los policías evidenciaron que las placas instaladas en el automotor no coincidían con sus características. Al inspeccionar el número de identificación vehicular y consultar las bases de datos, encontraron con que este vehículo había sido hurtado en el departamento del Cauca, exactamente. Un agricultor de 20 años fue asesinado a disparos por dos motorizados que lo sorprendieron. Al parecer, el hombre identificado como Menardo de Jesús Osorio Sepúlveda recién había salido de su trabajo en la vereda Santa Bárbara, sector La Lechera, y se dirigía a la ciudad de Pereira cuando fue atacado. Resumen judicial. Buenos días, Risaralda.
17: Muchas gracias, Jorge Eduard Aguirre. Buenos días, Risaralda. Ya tenemos las 6:34. Desde el municipio de Dos Quebradas, Luis Enrique Méndez nos tiene mucha información. Luis Enrique, buenos días.
1: Sí, como buenos días para buenos días, Risaralda. Hoy nos quedamos con una mañana bastante fresca. Se cree que hacia las 10 o 11 de la mañana sube la temperatura, como que el día de ayer, un sol bastante ardiente en el municipio de Dos Quebradas, y me imagino que también en el departamento del Risaralda. De todas maneras, pues hoy hay reunión en el Consejo Municipal, 8 de la mañana. Ayer se reunieron todos los ediles en el Consejo Municipal, porque los ediles son los que llevan allí los proyectos importantes de las quejas que tienen tanto de las juntas de acción comunal, los proyectos importantes. Los presidentes pasan las quejas a los ediles y los ediles se los transmiten a los concejales y los concejales a la administración pública. Sí, esto es lo que se lleva a cabo, se está llevando a cabo en esta semana en el Consejo Municipal de Dos Quebradas. De hoy también hay una reunión importante de ediles en la comuna número 10 y vamos a dialogar con ellos a partir de las 7 de la mañana. Vamos a ver si es posible estar con ellos para que nos informen qué hay para Comuna 10, porque hay mucho trabajo por hacer, dicen ellos, los 5 ediles que le tocan a la Comuna número 10 del municipio de Dos Quebradas. Y en alerta está la Comuna número 4, Santa Isabel, por el hallazgo que encontraron allí la mujer atrás de la fábrica La Rosa, allí junto a Nestlé, en una zanja allí, una cañadita aquí pequeña allí que atraviesa la vía y en ese zanjón encontraron allí esta mujer pues sin vida. La gente, la comunidad del barrio Santa Isabel se encuentra muy preocupada por estos hallazgos que han habido en estos días en el municipio de Dos Quebradas. Se alerta a la Policía Nacional que por favor den más ronditas en este sector del municipio de Dos Quebradas, que allí le toca también al CAI del Campestre A, pero que no hay sino como 3 o 4 policías y son 37 barrios que les toca, y una parte del sector rural, junto con el sector de la Unión, que también no hay 4 o 5 policías. Entonces es bastante el trabajo que les toca a esta comunidad para que salvaguardar y la vida y honra de los habitantes del municipio de Dos Quebradas. La otra, Jenson Palacios, que es el encargado, el alcalde encargado, en este momento dice que hay mucha seguridad en el municipio. Hay requerimientos de otros 50 policías más para en estas fiestas que se vienen por parte de el área metropolitana, como en las fiestas de Pereira. Y eso cubre también a Dos Quebradas, porque involucraron también allí al sector de Lago La Pradera para involucrar en estas fiestas que se vienen en agosto en la ciudad de Pereira y el área metropolitana, porque sabemos que este Lago La Pradera fue entregado por 100 años al área metropolitana en un comodato. Y entonces también que quedó involucrado en estos sectores del municipio de Dos Quebradas, para que el mismo Dos Quebradas participe de estas importantes fiestas aniversarias del municipio de Pereira y del departamento del Risaralda. Eso es lo que se vive en el municipio de Dos Quebradas. Para Buenos Días, Risaralda. Buen día.
11: Ya tenemos las 6 de la mañana con 39 minutos.
17: En buenos días, Risaralda. Carlos, con el retorno, aquí tenemos las 6 de la mañana, 39. Y nos vamos de una vez a conocer temas de actualidad. Hay una nota muy especial el día de hoy. La vamos a presentar con la venida del medio nacional e internacional Primer Impacto, que tiene que ver...
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17: Que tiene que ver con el homicidio de María Camila Potosí, quien desapareció luego de abordar una motocicleta estando embarazada. La bebé de la joven le habría sido robada de su vientre y ayer fue encontrada sin vida. Esta nota especial de Primer Impacto para que conozcamos el contexto de lo que ha sucedido y las capturas de los presuntos responsables o de algunos de los presuntos responsables de este atroz hecho. Escuchemos.
2: Según la Policía de Colombia, estas personas, entre las que se incluye la mujer que conducía esta motocicleta y con quien fue vista por última vez María Camila Potosí, fueron las responsables de torturar y asesinar a la joven de 21 años para robarle la criatura de 8 meses de embarazo que llevaba en su vientre. El cuerpo de Camila apareció torturado, atado y envuelto en sábanas, apuñalado varias veces. Después de una semana de búsqueda, la fiscalía anunció que fueron hallados los restos de la criatura de la joven asesinada.
3: Logramos la captura de 5 personas, presuntos responsables de la desaparición y homicidio de María Camila, así como la extracción de su bebé.
2: Se confirmó que la niña, a quien esta familia soñaba con bautizar como Alaya, habría muerto horas después de su mamá por falta de atención médica y de una incubadora.
4: Ninguno va a quedar en libertad. Quiero felicitar y agradecer a la Fiscalía General de la Nación y a la Policía Nacional por esta investigación expedita.
2: La abuela de María Camila sospechó desde el comienzo que la desaparición de su nieta tenía como propósito robarle a su niña del vientre, pues esta mujer habría fingido estar embarazada.
6: La cogieron para de pronto quitarme la bebé.
2: La confesión de uno de los implicados había conducido a las autoridades al hallazgo del cuerpo de la criatura. Los restos hallados fueron conducidos al Instituto de Ciencias Forenses para reconfirmar la identidad de la bebé. Los implicados, de ser hallados culpables, pagarán hasta 60 años de prisión. en
17: Qué duro esto, qué duro esto. A las 6:41, 6:41 en más informaciones. Le tenemos datos importantes con referencia a la atención veterinaria para perros y gatos de familias vulnerables que podría convertirse en un derecho en Colombia. Les hablo del proyecto, el que podría convertirse en un proyecto de ley en el Congreso, que comenzó el trámite de la denominada Ley Huellitas, impulsada por la senadora Pereirana y representante, o más bien senadora por Risaralda, María Irma

0: que están desamparados, solos, puedan ser atendidos. Básicamente lo que busca la red de hospitales públicos veterinarios es que se les garantice consulta veterinaria, se les garantice vacunación, se les garantice desparasitación, se les garantice esterilización, y que entre el gobierno entrante, este Congreso entrante...
1: Esperamos que el ministro de Defensa nos acompañe el próximo 31 de julio en un Consejo Extraordinario de Seguridad, donde vamos a mirar...
2: Desde la Cámara de Representantes...
3: Y entre más noticias importantes, se nos ha filtrado por ahí un audio. Por su parte, la representante de Risaralda en la Cámara, Frangela Bermúdez, inició la búsqueda de apoyo en la misma Cámara de Representantes con el fin de convertir el proyecto Huellitas y en un proyecto bandera y lograr que tenga un verdadero alcance nacional. Escuchemos.
2: Desde la Cámara de Representantes estamos sumando apoyos para que esta ley Huellitas no sea solamente una iniciativa de dos congresistas, sino que sea un propósito nacional. Este proyecto busca fortalecer el bienestar animal, la prevención de enfermedades zoonóticas y contribuir a la salud pública.
3: Ya tenemos las 6 de la mañana, 44 minutos, 6:44 minutos en Buenos Días, Risaralda. Llegarán a Santa Rosa de Cabal el próximo sábado Jorge Eduardo Aguirre en el municipio de las Araucarias las reliquias de San Francisco de Asís. ¿Cómo se llevará a cabo esta actividad, que es una actividad de fe y que hace parte dentro de un cronograma nacional, porque esta peregrinación es a nivel nacional y llegarán el próximo sábado primero de agosto, el día de mañana, al municipio de Santa Rosa de Cabal, la tierra de las Araucarias?
4: Sí, Alex, todo se encuentra listo para que las reliquias en primer grado de San Francisco de Asís lleguen al municipio de Santa Rosa de Cabal este sábado a partir de las 4 de la tarde, y en una concentración de todas las parroquias del municipio que se dará en el sector del estadio del municipio de Santa Rosa de Cabal, y saliendo en caravana y recorriendo todo el municipio, pues estará dando la oportunidad de caminar, de acompañar esas reliquias en los 800 años del natalicio de uno de los grandes santos, o conocido como el segundo Cristo en la tierra. Han invitado las parroquias del municipio de Santa Rosa de Cabal a acompañar toda la feligresía. El recorrido de estas reliquias de primer grado pues tendrá su presencia durante varios días en el municipio, pero mañana arrancaría el recorrido inicialmente. Pues tras esta caravana que sale del estadio a las 4 de la tarde, se tendrán diferentes eucaristías, pero la concentración inicial se dará en el barrio La Eugenia, desde donde se caminará hasta la parroquia de la Santísima Trinidad en el barrio La Hermosa, donde se encuentra una de las comunidades franciscanas que tiene asiento en nuestro municipio, y posteriormente se tendrá la primera realización de la Eucaristía. Pero todos los días hasta el próximo martes estará en las diferentes parroquias del municipio de Santa Rosa de Cabal, en la búsqueda que los santarrosanos pues acudan y visiten, y lo mismo que sean testigos de la presencia en los 800 años de nacimiento de este santo de la Iglesia. Le voy a dar una noticia de última hora.
3: Sí, eso le iba a decir, Eduard, que hay noticia de última hora a esta hora, a las 6:46.
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3: Noticia de último minuto con Jorge Eduard Aguirre Restrepo en esta mañana en Buenos Días, Risaralda. Adelante.
4: Es que el ministro de Defensa está en la ciudad de Pereira liderando un consejo de seguridad a partir de los hechos que se han presentado en el departamento de Risaralda. El ministro Pedro Sánchez se reunirá con el gobernador Juan Diego Patiño en un consejo departamental de seguridad para atender las alertas sobre orden público y fortalecer la protección a líderes sociales. Recordemos que estas dos situaciones se han generado y han tenido pues en el ojo del huracán al departamento de Risaralda. Ante esta situación de orden público, el ministro de Defensa encabezará este viernes un consejo departamental. En el encuentro, pues se analizará la situación tras los recientes ataques atribuidos al ELN y definirá nuevas acciones en el departamento. La cita será en la gobernación de Risaralda, lo ha confirmado el gobernador Juan Diego Patiño.
1: Logramos que el ministro de Defensa Consejo Extraordinario de Seguridad, donde vamos a mirar cómo el gobierno nacional articula los territorios, conociendo las realidades de líderes sociales, líderes políticos del departamento de Risaralda, y lo que viene aconteciendo en el área metropolitana y en el

0: presidente del departamento.
1: La cita será bien temprano y hay que estar pues atentos a las conclusiones que se den, ya que pues ha sido recurrente el tema de los ataques con drones en el departamento de Risaralda y especialmente en la zona de Pueblo Rico y Santa Cecilia. Esta es una noticia en desarrollo que se tiene hasta ahora en el departamento de Risaralda.
2: Las 6:48, momento de la pausa y regresaremos con el mensaje de Luis Alberto Contreras desde la Espiga Dorada. Hoy en Buenos Días Risaralda, ya tenemos las 6:48 en esta mañana de mucha información a través de Antena de los Andes 1520 AM y los 1300 de Radio Reloj.
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9: ¿Cómo fuera si yo fuera inválido? ¿Qué pasaría conmigo si fuera inválido? Pues inválidos hemos sido porque hemos nacido siendo inválidos. Hemos nacido siendo asistidos. Mire que cuando uno no se podía valer, inválido es que no se puede valer completamente por sí mismo. Y cuando uno nace, uno nace prematuramente, o sea, un niño tiene que nacer prematuro. No puede nacer ya completo, ya no puede nacer con todas sus capacidades. Un caballo nace y de una vez salta y brinca. Un ser humano nace y tiene que ser asistido. Éramos inválidos porque nos poposeábamos en el pañal, nos orinábamos en el pañal, nos tenían que dar absolutamente todo, ¿no? Hasta aproximadamente el primer año y medio, 2 años en adelante, en que ya aparece el lenguaje y el niño ya puede comunicar. Y cuando el niño puede comunicar, comienza a ver otra forma de conciencia. Por consiguiente, ahí se desarrollan los sentidos adecuadamente y ya uno encuentra que la mujer tiene un sexto sentido, y el sexto sentido es que le da la capacidad de comprender, de darse cuenta de muchas cosas que no. Cuando una mujer es mamá, puede discriminar el llanto del niño. sabe que llora por hambre o por frío o por dolor o por calor. Para el hombre es el mismo llanto, la mujer lo puede discriminar, ese es un sexto sentido. Entonces los seres humanos nacemos pues prácticamente siendo inválidos. Nos tenemos que valer de la madre o de la cuidadora, ¿cierto? Para que nos asistan. Entonces vemos que esa es una diferencia que hay entre los seres humanos y los animales. Especialmente usted ve un venado y ese venado ya nace saltando y ya brinca y ya reconoce y ya tiene el instinto de conservación expresado. Amigos, los seres humanos en nuestra imperfección, porque no somos perfectos, tenemos la capacidad de tener intuición. Tenemos intuición, o sea, vamos desarrollando la capacidad de la comprensión, del darnos cuenta, del visionar, del mirar, del presumir. Podemos llegar incluso a la clarividencia. ¿Sí? Mire el poder tan grande de un ser humano. Es capaz de llegar a ser vidente. Hablemos de ese tema, 12 a 1 aquí en Radio Reloj. Y piense usted qué capacidades tiene, qué potenciales tiene, usted de qué está dotado, de qué está dotada. ¿Usted aprovecha todo ese potencial que tiene? ¿Usted lo tiene? ¿Lo aprovecha? Es una pregunta, ¿no? ¿Usted aprovecha su inteligencia? ¿Usted aprovecha su intuición? ¿Usted aprovecha su capacidad de síntesis? ¿Usted aprovecha el libre albedrío? ¿Usted aprovecha la serenidad? ¿Usted aprovecha el racionamiento? Les dejo esa reflexión de vida. ¿O solamente se queda en lo primario, en lo instintivo, en lo doméstico, en el sobrevivir, en el esperar con que llega un día, con que llega una semana, un mes, un año? 12 a 1 aquí en Radio Reloj. 316-348-1192 es el teléfono de La Espiga Dorada, 316-348-1192. Y Luis Alberto Contreras Suárez los invita a darse en cuenta de sí y a ser optimistas para poder ser felices. Buen día.
0: Bueno, muy buen día para Luis Alberto Contreras. Gracias por esta información que nos ha entregado y las orientaciones que nos quedan, por supuesto, como enseñanzas importantes para nuestro tránsito en la vida. Un presupuesto adicional por 60,000 millones de pesos ya avanza en la aprobación en el Consejo de la Ciudad de Pereira, de acuerdo con las modificaciones que ha presentado el alcalde Mauricio Salazar Peláez. En cuanto al Consejo de Seguridad aquí en la Ciudad de Pereira, aún no ha comenzado. Se dijo que a las 7 de la mañana y no han decidido si van a convocar a los medios o van a sacar simplemente un comunicado. Me atrevo a pensar por lo segundo, un comunicado seguramente sacarán, porque dicen que el ministro viene de mucha prisa. Claro, tiene que ser porque está listando todo lo de la posesión del nuevo presidente, alistando las soluciones a problemas que hay en el Catatumbo, los que han visto ustedes todo lo que ha pasado por allá en otras regiones del territorio colombiano. Ahora a las 6:56, saludamos a Gerardo Jiménez. Para que estén atentos, Jorge Eduardo Murillo, don Samuel Villada, doña Blanca, todo el mundo, porque aquí vamos con la economía del canasto. Gerardo, buenos días, ¿cómo estamos de precios? Bienvenido a Buenos Días, Risaralda.
3: Buenos días, don Luis, ¿cómo está?
0: Todo muy bien, ¿cómo vamos de precios?
3: Excelente, precios, tenemos los precios muy buenos acá en la plaza. Tenemos el kilo de yuca a 3,000, tenemos el kilo de arracacha a 5,000, tenemos el kilo de plátano a 2,000, tenemos el kilo de guineo a 2,000, el kilo de limón mandarino a 3,000, el kilo de limón pajarito a 4,000, el kilo de limón Tahití está a 2,500, tenemos el pepino a 2,500, el pimentón a 3,000, la remolacha a 2,500. Tenemos la cebollita de huevo a 4,000 el kilo, la cebollita roja de huevo también a 4,000, la cebollita larga a 3,500 el kilo, tenemos cilantro el manojo a 5,000, piña a 4,000, 5,000, 7,000 la unidad, dependiendo el tamaño. Tenemos el kilo de uyama a 1,500, tenemos la lechuguita batavia a 2,500, tenemos la coliflor a 3,000, tenemos el brócoli, el moño a 8,000, tenemos el apio a 2,000, tenemos la espinaca a 5,000 el kilo, tenemos el kilo de sandía a 4,000, tenemos el kilo de melón a 3.000, tenemos la papa 2.500, capirá a 3.000, nevada a 5.000, tenemos la papa criolla, está a 6.000 el kilo, tenemos la zanahoria a 2.000 pesos el kilo, tenemos la habichuela que está a 5.000 el kilo, el frijol, el cargamanto a 6.000 el kilo, la alberja está a 8.000 el kilo. Tenemos una variedad de precios muy espectaculares, don Luis.
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6: 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Oiga, cuénteme un poco, por ejemplo, los pepinos. ¿Sí me dijo los pepinos y las habichuelas?
3: Sí, señor, yo le dije los precios del pepino a 2.500, de habichuela a 5.000 el kilo. El banano está a 2.000 pesos el kilo. Tenemos la lechuga crespa también a 2.000 la unidad. Tenemos la hoja de viao, tenemos la hoja de plátano. Y vendemos las coles también a muy buen precio.
6: ¿Las naranjas?
3: Las naranjas tenemos la tangelo a 6.000 pesos el kilo. La valencia a 3.000 pesos el kilo. Las mandarinas están las buenas, hermosas, bonitas, a 7.000 el kilo. Parejas a 5.000. El mango Tommy está a 7.000 el kilo. El mango Yulima está a 5.000 el kilo. El mango Perchín está a 5.000 el kilo. El mango Biche está a 4.000 el kilo.
0: Bueno, estos precios de los mangos están como subiditos, dice la gente, pero no, es que no hay cosecha en este momento, aunque se consigue absolutamente todo aquí en la Galería de la 41. Ese comunicado para toda la gente de esta región del país, porque muchos vienen a mercar aquí, así que lo seguimos esperando, porque el mercado de la Galería de la 40 está abierto, buenos precios.
3: Los precios están muy buenos, a pesar de que hay unos productos bastante, pues, pocones, pero no. A la criolla antes rebajó bastante, porque no es caso, no hay ninguno. Bajado, pocones, la cantidad. ¿Sí me entiende? La cantidad, por ejemplo, ahí el mango está muy poquito, el mango Tommy.
6: ¿Es que no hay cosecha?
3: No hay cosecha, entonces el mango criollo llegó para 6.000-8.000 por el kilo hoy. La guayaba agria está pocona, pero la hay, que están entre 7.000-8.000 por el kilo, 6.000 parejas, sí. La guayaba dulce, que era muy económica en este momento, está a 3.500-4.000 pesos el kilo. Entonces, por eso se dice que están un poco pocones, pero lo hay. Gracias a Dios el producto lo hay.
6: ¿Y el compadre aguacate cómo está?
3: El aguacate está bien de precios. Por ejemplo, el papelillo, el bueno, está a 10.000. Hay papelillo a 5, a 6.000, a 8.000, todo dependiendo la calidad.
0: 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Todo eso le va a ayudar. Y lo hemos contado aquí en Buenos Días Risaralda, cuando ya tenemos las 7 de la mañana, un minuto, tiempo de la integración regional.
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2: Iniciamos la segunda hora de mucha información a través de Buenos Días Risaralda a las 7:12. Atención, porque hay golpe al microtráfico en el departamento de Caldas. Capturaron a 11 personas que al parecer integraban la banda criminal La Máxima y trabajaban para alias Masato. El coronel Alex Durán, comandante de la policía de Caldas, dio a conocer detalles de esta importante captura que se hizo efectiva mediante procesos y trabajos de inteligencia en el municipio de Chinchiná. Esto dice la policía con respecto a esas capturas en el municipio de Chinchiná.
12: Vamos a afectar al grupo delincuencial organizado conocido como La Máxima, un grupo que se dedica al tráfico local de estupefacientes aquí en el municipio de Chinchiná. Es una investigación que dio como resultado 8 diligencias de allanamiento y registro. Como resultado, 11 personas capturadas y la aprehensión de un adolescente de 16 años. Entre los capturados se encuentra alias Caleño o Junior. Esta persona señalada de ser el coordinador del expendio de estupefacientes aquí en el municipio. La investigación determina que este sujeto recuperó su libertad el pasado 9 de mayo y luego de salir de un centro penitenciario en Palmira, estaba relacionado con delitos de tráfico estupefacientes, porte ilegal de armas de fuego. También fueron capturados Mediavida y Marcos. Estos son investigados por su participación presunta en hechos de violencia registrados en Chinchiná. De igual manera, alias Kelly, quien es compañera sentimental de alias Fénix, este sujeto es investigado por su participación en el homicidio de un integrante de la Policía Nacional y por amenazas a una funcionaria pública. Por su parte, alias Claudia y alias Jason también cumplían funciones relacionadas con almacenamiento, dosificación y distribución de sustancias estupefacientes.
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2: En más noticias, cayó uno de los delincuentes más peligrosos del Quindío, alias Guasón, prófugo de la justicia y señalado de homicidios y tráfico de drogas, fue capturado en Armenia. La coronel Nelly Yolima Parada, comandante encargada de la policía del Quindío, habla al respecto de esta importante captura en el departamento del Quindío.
14: Esta persona que fue liberada estaba siendo presionada.
2: Antes de esta noticia, vamos a darle contexto, por supuesto, a lo que se presentó en el departamento del Quindío con esta importante captura. Escuchemos.
15: Deberá cumplir una condena de 17 años de prisión por los delitos de homicidio agravado, concierto para delinquir, fabricación, tráfico y porte de armas de fuego, partes o municiones. Este actor criminal fue un articulador clave en las dinámicas delictivas del departamento del Quindío y zonas aledañas como el norte del Valle, encabezando y coordinando la red de distribución y venta de estupefacientes, así como homicidios selectivos en los municipios de Montenegro, Tebaida, Circasia y Armenia. Informamos a nuestra comunidad que gracias a esos controles y una vez presentado ante el juez de la República, este delincuente ya se encuentra con medida de aseguramiento privativa de la libertad en establecimiento carcelario.
2: Estos operativos han venido siendo efectivos y por eso es que sin duda alguna se ha venido presentando muchísimos operativos en la ciudad, o más bien en el municipio de Chinchiná. Luego de esta importante captura, las autoridades y el secretario de gobierno hacen un balance de los operativos, capturas y efectividad en el orden público y seguridad en el departamento del Quindío, más precisamente en el municipio de Chinchiná. Habla el secretario de gobierno.
16: En este 2026 hemos logrado resultados importantes frente a los homicidas en Armenia. Es así que se ha logrado entre la Fiscalía General de la Nación y nuestra Policía Nacional 44 capturas con una efectividad del 37%, reduciendo este delito de manera muy importante para la ciudad.
2: Ya tenemos las 7:06, momento para hablar de los reportes de bomberos y llega el momento de presentarles el reporte de bomberos de Santa Rosa de Cabal en esta mañana y dar a conocer qué ha pasado en cuanto a tema de emergencias y atención. 7:06.
17: Voluntarios de Santa Rosa de Cabal durante las últimas 24 horas atendió una falsa alarma, una emergencia médica, un rescate animal, una revisión por abejas y 3 accidentes de tránsito. Hoy, de esos 3 accidentes de tránsito, 2 se presentaron hoy en horas de la madrugada, uno en la autopista, en la Ruta Nacional 29, y posteriormente se presenta el tercer accidente de tránsito en la carrera 23 en calle 22, Eva. Personas lesionadas, trasladadas al Hospital San Vicente de Paúl. Más que novedades, son recomendaciones, Eduard. El día de ayer tuvimos una temperatura bastante elevada de 32 grados centígrados. Por favor, las personas no realizar quemas prohibidas, no realizar limpias o quemas de prados, ya que estas se pueden salir de control. Se necesitaría la intervención por parte de bomberos y posteriormente la intervención por parte de la Policía Nacional con su comparendo ambiental. Eva, recuerda que le habló el bombero de Castañeda y que tenga muy buen día.
2: Muchísimas gracias al Cuerpo de Bomberos Voluntarios del municipio de Santa Rosa de Cabal. Momento también para el reporte de bomberos de la ciudad de Pereira, que nos tiene también información relacionada a las emergencias. Buenos días.
18: Muy buenos días para todos. Desde el Cuerpo Oficial de Bomberos Pereira les habla el oficial de servicio, bombero Milber Incapié. Estas son las novedades atendidas en las últimas 24 horas. Actividad de prevención en el barrio San Jorge. Control y recolección de avispas en la vereda Cerritos. Derrame de hidrocarburos, barrio sector 30 de agosto. Desplazamiento sin intervención en el parque industrial. Un incendio por capa vegetal en la vereda sector Malabar. Dos incendios vehicular, uno en el barrio Villavicencio y en otro en el barrio San Andresito. Inspección de seguridad y recorrido de verificación en el barrio Centro. Quema prohibida en el barrio Getsemaní. Y un rescate animal en el barrio del Monte. Esas fueron las novedades atendidas en las últimas 24 horas. Buen día para todos.
2: Bueno, llega el momento de actualizar a las 7 de la mañana con 9 minutos. ¿Cuáles han sido las noticias más importantes durante el día de hoy, durante estas últimas 24 horas? 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Información. Atención, porque el BID y el gobierno del presidente electo Abelardo de la Esprilla avanzan en la agenda de cooperación para impulsar proyectos estratégicos de Colombia. Risaralda no se detiene. Juan Diego Patiño defendió las obras estratégicas y pidió unidad para consolidar el desarrollo del departamento. Pereira consolida acciones para la niñez y el bienestar animal y las comunidades afrodescendientes. Ana María Vesga Gaviria fue designada ministra de Salud del gobierno de Abelardo de la Espriella. El mismo gobierno que inicia acercamientos con Marruecos para abrir oportunidades económicas hacia África. Los municipios de Balboa y La Celia fortalecen su campo con nuevas inversiones de la gobernación. En más informaciones, Consejo de Pereira fortalece el seguimiento a las políticas públicas y conmemora el Día Mundial contra la Trata de Personas. La Asamblea Departamental de Risaralda clausuró su segundo periodo de sesiones ordinarias. En más noticias, gobernador logra 10 mil millones para el Hospital Universitario San Jorge. 2.500 millones serán para el pago de talento humano. Estudiantes y docentes del Pascual Bravo de Medellín fomentan la investigación y la innovación en las pasarelas de Colombia Moda. El vicepresidente electo José Manuel Restrepo se reunió con Hugo Guevara, encargado de negocios de la Embajada de Estados Unidos en Bogotá, y una delegación estadounidense. Isabela Bermúdez Nieto, Miss Heard Colombia 2026, representa a Colombia en importante encuentro en el Consulado de Colombia en Miami. El alcalde de Medellín, Federico Gutiérrez, entregó las obras de renovación integral de la pista BMX Mariana Pajón. Estas y muchísimas noticias hacen parte del panorama informativo en Buenos Días en Risaralda. A esta hora, cuando ya en Radio Reloj y Antena de los Andes, marca las 7 de la mañana con 11 minutos, 7:12, cambió el reloj, 7:12 en la mañana. Dentro de todas las informaciones, les contamos el día de hoy que todo está listo en el departamento del Valle del Cauca para lo que será el tema de la seguridad de la posesión del presidente electo Abelardo de la Espilla. Recordemos que el 7 de agosto se llevará a cabo este importante acontecimiento en nuestro país. La gobernadora del Valle presidió una reunión importantísima. El despliegue de seguridad será sin precedentes y el Valle y la Nación reforzarán seguridad aérea y terrestre para la posesión presidencial. un amplio despliegue de fuerza pública con más de 11.000 uniformados y una articulación sin precedentes entre el departamento y la nación, así como el reforzamiento de operaciones y vigilancia aérea en puntos estratégicos del Valle del Cauca, hacen parte de las medidas para garantizar la posesión presidencial el 7 de agosto en la ciudad de Cali. En una de las reuniones que tienen que ver con todo este tema de orden público y de logística para la posesión del nuevo presidente Abelardo de la Estrella, habló Dirian Francisca Todo, gobernadora de los Vallecaucanos.
19: Ya nosotros el martes hicimos un consejo de seguridad con todas las fuerzas militares y de policía, y ahí analizamos básicamente todo lo que pensamos que puede generarnos algún tipo de problema. Desde el mismo martes abrimos con puesto de mando unificado las 24 horas, así que estamos con el puesto de mando unificado. Tenemos dispositivos militares y policías que dijimos que se reforzaran, pues la tercera brigada. Puestos de control en unos corredores seguros que son para habilitar a Cali precisamente de la entrada de cualquier tipo de vehículo o cualquier problema que se presente desde las ciudades circunvecinas. Ustedes saben que los ataques terroristas no solamente con Cali, sino a Puntí, Palmira, que también han tenido ataques terroristas. Entonces queremos como que no solamente pintar las entradas y salidas a Cali, pero hacer unos puestos de mando que van a ser corredores seguros, Buenaventura, Palmira, Jamundí, por supuesto. Uno que viene de Cauca, que es Miranda, también estará pues allí un control y que tiene que reforzarse. Además ya se están reforzando todas las carreteras aledañas a esa carretera principal, porque allí es donde existen carreteras que usan y que son de Cañados Ángeles. Entonces pues también estamos controlando esto. La vía del aeropuerto, que también ha sido objeto de bloqueos, en un momento las comunidades han bloqueado la entrada del aeropuerto y salida del aeropuerto, entonces eso aquí va a ser muy importante.
2: En sí, las principales vías del departamento, aquellas que van al aeropuerto Bonilla-Aragón, además de todas aquellas vías correspondientes a la área metropolitana de la ciudad de Santiago de Cali, también harán parte de este operativo. Todos los cierres parciales dentro del horario previo a la posesión y posterior a la posesión tendrán un importante rango de acción durante el operativo que lleva a cabo el departamento del Valle del Cauca con relación a lo que será la posesión del nuevo presidente de los colombianos. 7:15, 7:15, buenos días, Risaralda. Luis Alberto Ochoa, ¿qué impresiones hay en la ciudad de Pereira con respecto a todo lo que tiene que ver con la posesión del nuevo presidente el próximo 7 de agosto?
0: Bueno, las impresiones que hay en la ciudad de Pereira hacen referencia sobre todo a esa última manifestación que ha hecho el mismo presidente electo en relación con que ha dicho que a él lo quieren definitivamente matar, que han liberado a 10 personas de cárcel del país para que hagan esa tarea. Bueno, una cantidad de cosas que realmente no tiene ningún sentido. Y la otra situación que he estado mirando aquí en el mapa es la forma como se está extendiendo la fuerza pública para el control y vigilancia de todo el territorio colombiano. Y sabe que, Alexander, esto nos lleva a pensar que el ministro de Defensa no vendría hoy a Risaralda, no vendría a hacer ese Consejo de Seguridad. Ese Consejo de Seguridad está además, y me lo acaban de confirmar también, convocado para Pueblo Rico, desarrollarlo en Pueblo Rico. Así que, por favor, ponga al pelo su helicóptero para trasladarnos a Pueblo Rico, en donde se va a desarrollar ese Consejo de Seguridad. Uno, dos. Viene la señora consejera para las regiones. Ella viene también a hablar de seguridad y a hablar de los acompañamientos que se le han hecho a las comunidades en esta región del país. Por lo demás, todo el mundo está en la expectativa, pendientes de qué va a pasar con el nuevo gobierno, cómo se van a recibir todas esas tareas y todos esos anuncios que el nuevo gobierno ha anunciado para darle, dice él, el verdadero despegue al territorio colombiano. No obstante, que hay algunas voces desde el sector empresarial, en donde se ha dicho que el cierre de embajadas, sobre todo en África, pues va a limitar un poco también el comercio que hay con el territorio colombiano. Y aquí en el departamento de Risaralda quieren enviar cacao, chocolate, pues cacao, ¿no? El producto ya en forma de emulsión, en fin, para que se procese por allá en el África. Y eso no va a quedar firme, porque al parecer entonces se cierran esas embajadas, pero también dicen se va a, digamos, a limitar todo lo que es el comercio con ese pueblo, el pueblo afro. Una situación complicada que seguramente, bueno, es posible que lo revisen, ¿no? Posible que tengan alguna consideración en ese sentido, como lo dice también el presidente ejecutivo de, en ese caso, del intergremial, ¿no? ¿Qué se espera frente al nuevo gobierno? ¿Cuál es la expectativa que hay en este momento? Eso se lo preguntamos también al señor Juan Camilo Velázquez. Es un joven presidente ejecutivo del Comité Intergremial de Risaralda.
20: Desde el Comité Intergremial tenemos mucha expectativa, una expectativa muy positiva frente al nuevo gobierno. La idea es seguir trabajando en la empresa. Nosotros le hemos enviado un mensaje al presidente que lo ha recibido de la mejor manera, y es que en Risaralda seguiremos trabajando, la empresa seguirá trabajando, los gremios seguirán articulando todas las necesidades empresariales. Y estamos seguros que con este nuevo presidente seguiremos desarrollando competitividad, seguirá creciendo Pereira y Risaralda, y el eje cafetero se convertirá en el triángulo de oro que logísticamente se debe convertir.
0: Sí, hace unos 30 años decían aquí lo mismo. Estamos listos. Denos que aquí tenemos.
20: Nosotros hace ratito, o sea, yo creo que cada año vamos a decir que estamos listos porque las dinámicas cambian. Pero si vemos hoy, por ejemplo, lo que es la Virginia, estamos siendo un punto logístico estratégico entre el Pacífico y el Caribe, en donde todas las mercancías tienen que pasar por acá, con la apertura del puerto Antioquia y con los proyectos que se vienen, como son los trenes de cercanía, pues Pereira y Risaralda van a seguir creciendo de una manera exponencial.
0: Bueno, ese es uno de los temas que guarda expectativa frente al nuevo gobierno, este de el comercio, por una parte, y sobre todo las integraciones. En este caso, por ejemplo, de la PLO, que es la plataforma logística del occidente, antes la PLEG, ahora es la PLO, también irá o va en ese memorando que ya le entregaron al nuevo presidente. Es la pregunta para el señor presidente del Intergremial, don Juan Camilo Velázquez.
20: Efectivamente, es un proyecto que se está metiendo en la agenda nacional, es un proyecto que se le va a pasar al presidente de la República, a sus ministros, como los proyectos de infraestructura prioritarios, porque hoy el proceso va marchando, si bien ha sido un poco lento por las adversidades que ha tenido, como lo fue una pandemia. Ya hoy el territorio se está prestando para eso. Con la apertura de Puerto Antioquia, pues llegan más camiones, llegan más puntos logísticos, y hoy la Virginia, preparándose, ha ido entendiendo la dinámica, ha ido haciendo los llamados, y hoy le metemos el acelerador a todos estos proyectos logísticos. Es
0: que eso nos está empujando ya, ¿no?
20: Sí, ya nos empujamos.
21: La última pregunta, ¿y cómo meto la...?
0: Bueno, ahí estaba Juan Camilo Velázquez, el director o presidente del Comité Intergremial del Departamento de Risaralda. Es un profesional bastante joven, no pasa de los 24 años, quien tiene más su responsabilidad ese tema del intergremial, y por supuesto, como nos acaba de denunciar, las expectativas son grandes, sobre todo con la plataforma logística de Occidente, que es interesante, pero también usted recuerda que el gobernador aquí lo dijo en la mañana, antes aquí mismo, Buenos Días Risaralda, y espera meter en esa agenda también las vías del Samán, la vía Tucurumbí, que continúe asegurando los recursos económicos para el hospital de cuarto nivel, que se continúe trabajando para que se asegure también todo lo relacionado con la PETAR para la ciudad de Pereira, pero al lado de esto, todos los demás proyectos de la red vial regional, el Centro de Biodiversidad e Investigaciones en el municipio de Dos Quebradas, al que también ya le asignaron nuevos recursos económicos, y esperan que por lo menos el próximo diciembre ya entre a trabajar en la primera parte de esto, con el auspicio de la Universidad Tecnológica de Pereira, que también espera ayuda del nuevo gobierno para impulsar todo lo relacionado con la investigación en la parte médica, allá en el centro que está levantando paralelo a las instalaciones del hospital de cuarto nivel. Es decir, las expectativas son grandes y los sueños también frente al nuevo gobierno en Risaralda.
2: Perfecto, ya tenemos exactamente las 7 de la mañana con 22 minutos, 7 de la mañana, 22 minutos en Buenos Días en Risaralda. A todos los que hasta ahora se conectan con nosotros, el saludo bien especial. Más noticias, más información. Noticias. Ya tenemos las 7:22 minutos. Antes de irnos a la pausa, les contamos más información que tiene que ver con el ámbito regional.
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2: Pues en el ámbito regional tiene que ver muchísimo con más capturas que se vienen efectuando en el departamento de Risaralda, más precisamente en la ciudad de Pereira. Pues les contamos exactamente que mediante operativos de la policía se dio con la captura de 4 implicados en el secuestro de un hombre en la ciudad de Pereira, a quien subieron a un carro y lo torturaron. La policía liberó a la víctima, que según la investigación estaba siendo presionada y torturada por liderar una red de tráfico de estupefacientes en el municipio de Dos Quebradas. El coronel Óscar Ochoa, comandante de la Policía Metropolitana, da detalles de esta importante captura efectuada en la ciudad de Pereira, departamento de Risaralda.
14: Esta persona que fue liberada estaba siendo presionada, al parecer por liderar una red o una estructura de comercialización de estupefacientes en Dos Quebradas. Estaba siendo presionada y al mismo tiempo torturada. La rápida reacción de la policía logró capturar a estas 4 personas, entre ellos alias Toro y alias Perdomo. Estas personas tienen antecedentes por hurto, homicidio, tráfico de armas y tráfico de estupefacientes.
2: Ahí están las noticias correspondientes a las capturas que se llevan a cabo hasta ahora en el departamento de Risaralda, precisamente en la ciudad de Pereira.
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2: Jorge Eduardo Aguirre, actualización de informaciones en el panorama regional que tenemos de última hora hasta en este momento. Jorge Eduardo. Vamos a conectarnos con Jorge Eduardo Aguirre, que está con nosotros. Jorge Eduardo, ahora sí.
1: Sí, le cuento que actualizando el tema y el panorama informativo, se presenta a esta hora Trencón, el tema de movilidad, exactamente en la zona del conocido sector Cerritos, a la altura de los tanques de Tercera. Allí se presentó un choque, donde al momento pues se dan algunos movimientos muy lentos en temas de movilidad. También les comentamos que se presenta accidente a la altura del sector de Kennedy, donde las autoridades también hacen presencia. Les hablamos también de una situación que se ha presentado en las últimas horas en el departamento de Risaralda, que tienen que ver con la muerte de una persona exactamente acaecida en el sector de los 2.500 lotes, y donde las autoridades pues han indicado que al momento se encuentra en investigación para establecer los hechos que pues cobraron la vida de una persona que se movilizaba por este sector. Indican las autoridades que ya se encuentra en investigación y buscan los responsables de este caso. Sobre este preciso momento se habla de una persona que habría muerto en este sector, y donde se aumenta la seguridad especialmente para la zona conocida como el sector de los 2.500 lotes. Hablando sobre este caso, pues las autoridades identificaron a Keiner Steven Hernández López, de 23 años de edad, y quien fue asesinado con varios disparos por arma de fuego. La comunidad de los 2.500 lotes indican que al parecer esta persona no tenía antecedentes judiciales y esperan saber qué pasó con la suerte de esta persona. A propósito de lo que decía don Luis Alberto Ochoa, precisamente pues a esta hora se desplaza un convoy del ejército hacia el sector de Santa Cecilia para reforzar los planes de seguridad y un sobrevuelo que sería en las próximas horas para determinar los temas de seguridad en este sector. Esto es lo de último minuto en el departamento de Risaralda.
2: Muchísima información que también ronda con relación a lo que se viene presentando con el fenómeno del Niño en el departamento de Risaralda. Hay preocupación sobre las entidades que de a poco se van metiendo en este cuento, y es que Risaralda está en alerta por falta de agua en algunos sectores. El fenómeno del Niño prende las alarmas y pone en riesgo el suministro de agua en acueductos rurales del departamento. Las autoridades vienen haciendo un llamado urgente a ahorrar agua para evitar un posible desabastecimiento el día de mañana. Diana Carolina Ramírez, directora de gestión del riesgo de Risaralda, habla al respecto de esta preocupación que la verdad es inmensa en el departamento.
4: El departamento de Risaralda, los acueductos rurales son los más vulnerables por el desabastecimiento. Ya se han presentado algunos reportes, especialmente en zona indígena del municipio de Pueblo Rico, y teniendo en cuenta que el anterior fenómeno del Niño dejó aproximadamente 268 acueductos desabastecidos, estamos monitoreando precisamente esos acueductos que son más vulnerables. El ahorro de agua, tenemos que ser muy conscientes que debemos ahorrar agua, debemos ahorrar energía también. Las comunidades deben estar muy conscientes de que se nos pueden presentar incendios de cobertura vegetal, entonces ahí también hacerle un llamado a todas las comunidades, especialmente en zona rural, que hacen las quemas mal llamadas controladas, que desafortunadamente son las que nos ocasionan este tipo de incendios, la posibilidad de un desabastecimiento de agua, e igualmente se siguen monitoreando todos los municipios frente a este tema.
2: Ya tenemos las 7 de la mañana con 28 minutos. 7 de la mañana, 28 minutos. Llega el momento de la pausa y ya regresamos con toda la información deportiva porque ya está listo el profesor Uber Montoya.
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25: 7:31 minutos, señoras, señores, buenos días, ¿cómo están? Bienvenidos, compañeros, a la sección deportiva. Empezamos con Juegos Centroamericanos y del Caribe, porque ayer tuvimos resultados positivos en materia global para la delegación de Colombia. Se gana 1-0 en fútbol categoría sub-21 a Panamá. El rival mañana será Cuba, a las 6 de la tarde. Cuba ayer en el mismo grupo de Colombia le ganó 1-0 a Costa Rica. Y siguiendo con Juegos Centroamericanos y el Caribe, pero tocando al departamento de Risaralda, trampolín 3 metros sincronizado femenino, Viviana Andrea Uribe Bermúdez, deportista casta de campeones, haciendo dupla con Daniela Zapata, consiguió la medalla de plata para Colombia. Su hermano, Luis Felipe Uribe Bermúdez, en trampolín 1 metro, le dio plata también al departamento de Risaralda. Juliana Botero en bolos le dio medalla de plata a Colombia por equipos. Mientras, Juliana Franco Arango, que aunque hoy compite por el Valle del Cauca, no deja de ser risaraldense. Nació aquí y le dio medalla de oro a Colombia. Así que buen balance hasta ahora para Risaralda en Juegos Centroamericanos y del Caribe. Hablemos del Deportivo Pereira. Listo el equipo matecaña para el partido de hoy, 8 de la noche, ante el equipo de Fortaleza. Porteros desplazados a Bogotá, Jimmy Gómez y Juan Betancur. Los defensas, Sebastián Urrea, Richard Rentería, Danilo Ortiz, Walmer Pacheco, Tobías Bobone y Fabio Delgado. Los volantes, Jorge Bermúdez, Nicolás Rengifo, Luis Moreno, Jordi Monroy, John Edinson Largacha, Sebastián Acosta, Luis Felipe Mosquera y Miguel Aguirre. Y los delanteros, Marco Díaz, Marco Pérez, Manuel Díaz, John Montoya y Juber Quiñones. Son los hombres que ha desplazado el técnico, el profe Arturo Reyes, para el partido de hoy. Entran a concentración Richard Rentería, Luis Moreno, Felipe Mosquera y John Largacha. ¿Quiénes salen? Santiago Aguilar, por expulsión, Juan Camilo Morales, Anderson Plata y Santiago Alzate. Esas son novedades del equipo Deportivo Pereira. Escuchemos, hombres del equipo matecaña. Tobías Bobone, el lateral izquierdo de origen argentino al servicio del Deportivo Pereira, habla inicialmente de cómo se trabajó en la semana y después del juego de esta noche ante el equipo de Fortaleza.
3: Sí, claro. Sabemos que nosotros íbamos a buscar los tres puntos. Yo creo que el equipo lo dio todo, aún así con jugar con un hombre de menos. Pero bueno, nada, hay que seguir trabajando y ahora ir a buscar los tres puntos a Bogotá.
5: Sí, ¿podría decir que emocionalmente el equipo está algo golpeado todavía o está bien?
3: No. Nuestro trabajo es reponernos rápido. Acá no hay tiempo. Así que hay que seguir trabajando y ir a buscar la victoria ya.
6: ¿Cómo analizan este equipo de Fortaleza?
3: Sabemos que es un equipo que juega bien, que mete a uno entre los centrales, que tiene buena salida, pero nada, creo que con nuestras armas nosotros le podemos hacer frente.
6: ¿Te ha entendido bien con Montoya en ese tándem por esa banda izquierda?
3: Sí, Monto, la verdad que para sus primeros partidos está jugando muy bien, está mejorando mucho lo que es el orden táctico, porque bueno, ya creo que nosotros sabemos el talento que él tiene, las cosas que él nos puede dar con la pelota, y está brindándose mucho para el equipo.
25: Ahí está, Tobías Bobone, el lateral izquierdo, y el volante, Jorge Bermúdez. ¿Qué dice de el trabajo de la semana y del partido de esta noche?
7: En lo que es el inicio de este segundo semestre.
8: Bueno, muy buenos días. En este momento estamos bien, toca recomponer nuevamente. Sé que el primer partido no salió tal como queríamos, pero bueno, solo queda pues seguir trabajando, haciendo las cosas bien. Sabemos el partido que tenemos ahora, sabemos que tenemos que sumar, sí o sí, la obligación es sumar. Entonces, pues siento que ya el equipo ya está en otra sintonía, ya estamos previos al partido de mañana.
5: A propósito de ese primer partido, ¿por qué el equipo cambió tanto de un tiempo a otro?
8: Bueno, sabemos también que llegaron los nuevos jugadores que estaban pues, en proceso de recuperación. Siento pues que ahí nos faltó como de los que llegaron arroparlos, como el dicho, a que volvieran a estar en sintonía con el grupo como el que terminó, pero bueno, solamente volverle a darles confianza y a que estén otra vez nuevamente al punto del equipo.
25: Bueno, ahí estaba Jorge Bermúdez, el volante de marca del equipo Deportivo Pereira. La jornada del fútbol colombiano comenzó ayer con el empate 1-1 entre Bucaramanga y Llaneros. Hoy, el partido entre Fortaleza y Deportivo Pereira a las 8 de la noche. Y los otros juegos de esta jornada están distribuidos así: Deportivo Pasto, Águilas Doradas, Alianza ante Tolima, Medellín, Deportivo Cali, Junior, Millonarios, Jaguares, Atlético Nacional, América, Boyacá Chicó e Independiente Santa Fe ante Once Caldas. En Copa, Betplay Di Mayor, ayer el equipo de Once Caldas clasificó eliminando al onceno de Envigado, mientras en Copa Suramericana Santa Fe ratificó su clasificación. había ganado 2-0 a Caracas y ayer ganó 3-0 en territorio venezolano, así que está clasificado el equipo colombiano. Por Suramericana queda vivo Santa Fe y por Libertadores el Tolima, Alex.
2: Buenos días, ¿qué tal lo de ayer de Montero? Tuvo buen rendimiento y además atajó penal en la tanda frente a O'Higgins.
25: Por el Guajiro. Me alegra muchísimo porque lo sucedido el fin de semana, cuando se comió tres goles con Boca Juniors, claro, toda la crítica encima, además porque es que hay una mácula encima para un colombiano, y es que recordamos lo que fue la actuación de Óscar Eduardo Córdoba con Boca Juniors. Entonces, claro, cualquiera mira a Córdoba y dice, este tiene que ser grande, y súmele otra cosa, y es que Montero, hombre de Selección Colombia, pues lógicamente cuando lo contrata Riquelme y la parte administrativa de Boca Juniors, dicen, este es, y yo soy de los que creo que ese es el arquero. Primero para Boca, y segundo, a partir de este nuevo proceso, el buzo número uno de Colombia, hablo de selección, debe ser del Guajiro Álvaro Montero. Cómo me alegra la actuación anoche de Álvaro Montero, porque el fin de semana no la pasó bien.
2: Estamos muy bien, profe, porque yo creo que dentro de esa renovación de la Selección Colombiana de Fútbol debe entrar también esa renovación de arqueros. Necesitamos un arquero de talla. Es más, yo soy de los que creo que esa tanda de penales frente a Suiza hubiera sido otra si Montero hubiera estado en la portería, porque sabemos la calidad que tiene, además la talla que tiene a la hora de enfrentar penales, y anoche no fue la excepción. Creo que Montero tiene un muy buen rendimiento y se puede empezar a meter como gran candidato para el pórtico del seleccionado colombiano con miras a lo que se viene. Primero, pues obviamente eliminatoria, y segundo, todo lo que tiene que ver con la próxima Copa América, para que Colombia vuelva a tener como ese rumbo, y esperemos que toda esa renovación tenga un cupo para Álvaro Montero y que le siga yendo bien en Boca después de lo de anoche, porque por ahí hubo una pequeña desconcentración al momento de sacar y le cobraron tiro de esquina. Lo hizo el juez central Roldán, que le cobró esa nueva metodología, o más bien esa nueva falta, que le cobran a los arqueros cuando se demoran al momento de sacar. Pero bueno, fue simple desconcentración. Lo que se viene es triunfos para los jugadores colombianos en el exterior, y esperamos de que Montero no sea la excepción y avance y siga avanzando y pueda, por qué no, llegar a la final del torneo internacional de la Copa Sudamericana.
25: Que ya tenemos para mí dos arqueros de talla internacional. Álvaro Montero ahora en Boca Juniors, y no podemos olvidar a Kevin Mier, otro gran arquero que está en territorio mexicano. Así que tenemos el 1 y el 2, y seguramente el 3 llegará con el tiempo. A propósito de Colombia, es prácticamente un hecho que ahora en la fecha FIFA de septiembre, Colombia va a jugar en Estados Unidos ante México el 26 de septiembre, y el 29 lo hará en Nueva York ante el equipo de Perú. Esos serían los dos partidos del equipo del profe Néstor Lorenzo, comenzando este nuevo proceso de cara a Copa América y de cara a la ronda clasificatoria en fecha FIFA. Colombia-México y Colombia-Perú en la fecha FIFA del mes de septiembre.
2: Profe, hoy juega el Pereira frente a Fortaleza, ¿no? Pero entonces, antes de hablar del tema deportivo y de la participación el día de hoy en el campeonato colombiano, hablemos de cómo está el tema administrativo. ¿Qué se sabe con el Pereira?
25: Nada. Absolutamente nada. Era la respuesta más fácil que yo le puedo dar. Pues me sale fácil porque en cuatro letras digo nada. Pero me cuesta decir que nada porque necesita mucho Deportivo Pereira. No ha pasado absolutamente nada, Alex, ni en materia de venta, ni en materia de absolutamente nada.
2: Muy complicada la situación.
25: Mire, el Pereira terminó competencia el 3 de mayo enfrentando al América, primer semestre futbolero. Y creíamos que todo ese tiempo, comillas, de vacaciones o de descanso, más mundial, iba a dar la posibilidad de, más tranquilos y sin competencia, que la parte administrativa le diera un giro y un vuelco a esto. Absolutamente nada ha pasado. Mire, hoy es 31 de julio, y del 3 de mayo al 31 de julio no ha pasado nada. Pues con decirles que ayer, en la mañana, los jugadores de nuevo estaban presionando. Si no nos pagan por lo menos una quincena, no jugamos mañana ante Fortaleza, o sea, hoy. Hace 8 días estábamos diciendo, Pereira juega a las 6:10 con Llaneros en Villavicencio. Y era el mismo tema, si no nos pagan una quincena antes del partido no jugamos. O sea, nos vamos a ir así. Este es el corcho en el remolino, Alex. Le resumo, ¿qué ha pasado administrativamente? Absolutamente nada.
9: Y desde la gobernación, desde la alcaldía no dice nada, aunque me imagino...
2: No tiene nada que ver, ¿no?
25: Absolutamente nada. Si usted va y charla con el doctor Juan Diego Patiño Ochoa, gobernador, le dice, no puedo hacer absolutamente nada. El doctor Mauricio Salazar Peláez dice, no puedo hacer absolutamente nada. Eso es una empresa privada que la administra, la maneja el señor Álvaro López Bedoya, y tanto gobernador como alcalde, siendo hinchas del Pereira los dos, y sintiendo mucho cómo sufre los habitantes de Pereira, hinchas del Pereira y los hinchas del Pereira, en cualquier rincón del mundo, ni gobernador ni alcalde pueden hacer absolutamente nada por y con el equipo.

0: pantallas LED, pista atlética y la cancha, toda estará para el 3 de septiembre. Así que queda un mes, todo el mes de agosto, 3 de septiembre. Ese 3 de septiembre, Deportivo Pereira recibe al Deportivo Independiente Medellín. Una linda fiesta podría ser para reabrir el monumental Hernán Ramírez Villegas. 3 de septiembre, fecha de entrega de obras del Hernán Ramírez Villegas, excepto lo que tiene que ver con silletería y trabajo en tribunas.
1: No me vi, no me vi el partido ayer de la Selección Colombia Sub-19. Profe, ¿usted cómo vio al jugador Marulanda, el Santa Rosano?
0: Empezó de suplente. Ese es un jugador muy interesante. Es muy interesante lo que hace Miguel Ángel Marulanda, ese de Santa Rosano. A mí no me cabe ninguna duda que estando en la cantera de héroes, como se le conoce, al equipo de Envigado Fútbol Club, ese es un jugador que rápido, rápido le va a entregar muchos, pero muchísimos dividendos al equipo naranja. Ese es un calidoso, tremendo goleador. No me cabe ninguna duda que ya lo debe tener por ahí en la carpeta, un Nacional, un Medellín, que son los más cerquitas a Envigado, pero ese va a dar el salto de calidad muy rápido. Pronto, Santa Rosa y los santarrosanos, y me pego como risaraldense, vamos a poder decir que tenemos otro goleador en cualquier rincón del mundo. Ya tenemos a Juan Camilo El Cucho Hernández, y en su momento tuvimos a José Heriberto Izquierdo. En su momento tuvimos a Rafa Castillo, pero vamos a tener en Miguel Ángel Marulanda seguramente otro embajador de Santa Rosa, Risaralda y Colombia en el mundo, como hoy tenemos a Juan Camilo Hernández.
2: Perfecto, profe. Perfecto, profe, muchísimas gracias.
1: 7:45.
0: Un abrazo para todos los oyentes de Buenos Días, Risaralda.
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2: Actualizamos las noticias más importantes del momento. Atención, porque Gobernación de Risaralda conmemoró el Día Nacional de Libertad Religiosa y de Cultos, promoviendo el respeto, la inclusión y la convivencia. Ciencias Básicas de la UTP llega a la innovación educativa al Cuarto Congreso Internacional de Educación en Panamá. En más noticias, atención, la Alcaldía de Cartagena avanza en el proceso para financiar el nuevo hospital de Pasacaballos con recursos de regalías. Gobernación de Risaralda fortalece acciones de prevención con caravana departamental con la trata de personas. Alcaldía fortalece la garantía de derechos para las víctimas en Dos Quebradas. En más información, Dos Quebradas certificó a 70 jóvenes para transformar la convivencia desde las aulas. La vicepresidenta del BID, Anabel González, sostuvo un encuentro con representantes del gobierno electo de Abelardo de las Priestas. Y más información, 160

0: Perros y gatos de Medellín encontraron un hogar durante la campaña mundialista de adopción. Muchas informaciones, muchas noticias que hacen parte del panorama nacional en Buenos Días, en Risaralda. Perfecto, ahí estamos perfectos. Carlos, me confirma, por favor, porque me voy a ir con todo el panorama, con toda la ronda informativa de última hora. Me voy con Jorge Eduard Aguirre a esta hora en Buenos Días, Risaralda. Para el panorama de última hora con Jorge Eduard y, por supuesto, Luis Alberto. Ya voy a arrancar con Luis Alberto, que está listico por acá. Luis Alberto, de última hora en la ciudad de Pereira.
1: Bueno, las tareas que se vienen dando en todo lo relacionado con la trata de personas. Ayer aquí en la ciudad de Pereira, en el Consejo, se hizo alusión a este tema. Y por supuesto con una cantidad de tareas que están pendientes, pero al tiempo con las dificultades que hay para conocer los casos de trata de personas, que dicen cada día esto se está creciendo, como lo señala Marisol Zuluaga, que es la coordinadora de los veedores del departamento para la atención de las violaciones, de todo esto que hace parte de los programas de atención a la mujer.
2: Pues lo que hemos detectado es mucho miedo. El miedo no permite que se denuncie. Los vacíos que hay dentro de la ruta de atención también, pues, hace que estas personas no crean en la institucionalidad. Aparte de eso, tenemos una falencia grandísima en el territorio, en donde hacen falta esas oportunidades para que nuestros jóvenes en realidad se sientan seguros y puedan tener como esas garantías de trabajo y de progreso dentro del territorio. Pero no lo hay, entonces por eso es que buscan otros rumbos y creen en realidad que las ofertas que les están dando los pueden llevar a ese progreso que ellos quieren.
1: Una situación muy compleja, de acuerdo con los análisis que hubo en el Consejo, desde la Administración Municipal también, es decir, el señor Secretario de Gobierno hizo un bosquejo también allí lo que pasa frente a esto de la trata de personas, incluidas las redes internacionales y el ciudadano aquel que desde España y todas las regiones estaba coordinando tareas aquí. Pero ¿por qué les ofrecen todo esto?
2: No solamente eso, no es solamente modelos o presentadores, es tan básico como que se necesita y se necesita como tal esas garantías para sobrevivir, para el día a día, ¿cierto? Y entonces, al verse que no tienen esas garantías, esas oportunidades de trabajo, esa incertidumbre se vuelve como una cortina de humo para nosotros ver más allá el peligro. Y estas personas son muy sutiles cuando engañan, cuando llegan a apoyar, porque es más, muchas veces se ganan la confianza de la persona y así es como empiezan entonces a trabajar la mente de ellas para que desafortunadamente termine en esta situación tan trágica.
1: Una situación tan trágica que debe también atenderse desde los colegios, señalando las alertas y señalando los peligros que esto representa frente a las denuncias, que realmente no son muchas.
2: En este momento tenemos alrededor de casi 300 denuncias, pero hay que tener en cuenta algo, que estas denuncias son muy pocas relacionadas en realidad a lo que estamos viviendo en este momento. Tenemos que tener en cuenta que Risaralda, por estar ubicado estratégicamente, pues aquí se puede captar muy fácilmente mujeres y menores para este delito como tal.
1: Y es que también hay trata de hombres, ¿no?
2: También hay hombres, y el hombre es instrumentalizado para el trabajo forzoso como tal, ¿cierto? No es tan común que el hombre sea utilizado para trabajos sexuales, pero también los hay. O sea, eso no quiere decir que no exista esa instrumentalización, ese delito configurado para hombres, pero es más recurrente el tema de instrumentalización sexual para las mujeres y menores.
1: Marisol Zuluaga, la veedora de estos temas de violencia contra la mujer en el departamento de Risaralda, hablando de la situación que se presenta en la región por efectos de la trata de personas.
0: 7:53, 54 minutos ya, 7:54. Tenemos al padre Mario Mejía ya en línea con nosotros para el mensaje espiritual, el mensaje, la vitamina para el alma. En buenos días, Risaralda.

0: buenos días, apreciados oyentes. A nosotros nos están comiendo dos frases, dos palabras que la hemos manipulado durante mucho tiempo. Dejar hacer. Es mucha filosofía de, digamos así, francesa. Y la otra frase es el relativismo. Relativo, eso es relativo, ¿sí? Y entonces para eso está permitido absolutamente todo. Entonces la educación no, ya no se puede educar a los niños porque hay que dejarlos hacer. Que tengan la libertad, que tengan la sociabilidad que les pertenece. No podemos formarlos, no podemos decirles qué tienen que hacer. Cada uno hace lo que le da la gana, por decirlo así, de una manera como tan grosera, ¿no? Dejar hacer. No, déjelo, que haga tal cosa, déjelo que él verá qué hace. No, hay toda una educación que hay que formar, que hay que hacer. Es lo mismo el relativismo, todo es relativo. No todo es relativo. Yo creo que hemos perdido el oriente de la verdad. ¿Qué es la verdad? La gente dice, nadie tiene la verdad, es que todo es relativo. Entonces así la sociedad se ha descompuesto y la familia se ha descompuesto de tal manera que no, el padre de familia no tiene nada que hacer, los educadores no tienen nada que hacer, las universidades no forman en una vida moral, una vida ética, no, dejan hacer. Eso es lo que nos está matando en la sociedad actual. Muy buenos días.
1: Listo, perfecto, padre, muchas gracias. 7:56 a.m. 7:56 a.m. A esta hora me voy a la ronda de actualidad con Jorge Eduard Aguirre. Buenos días, Risaralda. Cuatro minutos nos separan de las 8 para cerrar de última hora, Jorge Eduard, en Santa Rosa.
2: Bien, se comienza a esta hora el mercado ganadero. Esto es en la Plaza de Ferias del municipio de Santa Rosa de Cabales. Es un mercado ganadero que concita a todo el eje cafetero y que se realiza el último viernes de cada mes. Estamos atentos porque las autoridades mantienen el despliegue de operaciones militares y policiales en el occidente de Risaralda tras los recientes ataques y hostigamientos atribuidos al ELN en el corredor entre Pueblo Rico y Santa Cecilia. La seguridad en esta zona continúa siendo pues la principal preocupación en el departamento de Risaralda y se espera el arribo del ministro de Defensa Pedro Sánchez. Allí en la ciudad de Pereira se va a reunir con las autoridades departamentales y nacionales para evaluar cuáles son las nuevas medidas para reforzar la seguridad en Risaralda, especialmente en el corredor vial hacia Chocó, luego del incremento de acciones armadas en las últimas semanas. En cuanto a movilidad, tenemos dificultades viales a esta hora en el sector de Cerritos, en el ingreso al sector conocido como los tanques de Terpel y la conexión hacia el sector de movilidad hacia el departamento del Quindío. También hay un choque simple que se reporta hasta ahora en el barrio Kennedy de Pereira. Transcurre también la mañana sin reportes de nuevos homicidios en el departamento de Risaralda. Se sigue con la investigación del caso sucedido en los 2.500 lotes. Finalmente, pues, a la espera en el municipio de Santa Rosa de Cabal del arribo de las reliquias en primer grado de San Francisco de Asís en los 800 años de su nacimiento.
1: Perfecto, muchas gracias, Jorge Eduard Aguirre. Ya tenemos las 7:58 a.m, 7:58 a.m. en Buenos Días, en Risaralda. Muchísimas gracias a todos nuestros oyentes a esta hora a través de Antena de los Andes, 1520 AM y en los 1300 de Radio Reloj, que por supuesto todos los días en conjunto les llevamos la información, las noticias de último minuto al instante con Buenos Días, en Risaralda. La dirección del doctor Ernesto Campo Cardona, Alexander Villa es mi nombre, y en la conducción de quienes habla Alexander Villa estaremos durante la próxima semana entregándoles de lunes a viernes toda la información en Buenos Días, Risaralda, desde las 7 de la mañana hasta las 8.
3: Que estén bien, feliz día.
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1: Definitivamente espectacular hablar de buenos tratamientos. A mí me encanta cuando hablo de vitaminas y de minerales para las articulaciones. Definitivo, tenemos que cuidar mucho, y más hoy por hoy que el sedentarismo abunda. ¿Y por qué? Resulta que el celular, sobre todo, amables oyentes, la televisión, los computadores, el mismo trabajo, las horas pasan muy rápido. Y usted se sienta a mirar un celular y de un momento a otro ha pasado 20, 30, 40, 50 minutos, una hora y más. ¿Esto qué quiere decir? No nos damos cuenta. El tiempo se pasa muy rápido. Los días, amables oyentes, parecen horas. Y las semanas van pasando tan rápido que parecen días. Lo que significa que uno tiene poca movilidad. ¿Cuántas veces hace usted estiramiento? Puedo decirlo que por cada 100 personas en una ciudad, si mucho, 2 o 3 hacen ejercicio. Esto quiere decir que por cada 100 mil habitantes, pongámosle 5,000 pueden estar haciendo ejercicio mensual. Puede ser más, puede ser menos, pero definitivamente el caminar nos ayuda. Yo le digo a las personas, empiece suave, empiece sacando media horita todos los días, camina 4 minutos, otros 4 va caminando más rápido y otro minutico hace un trotecito suave, previo a calentar, previo a estirar, para estar muy bien y que cuide sus tendones, sobre todo sus músculos y por ende sus articulaciones. Pero también nosotros necesitamos tener unas articulaciones sanas. ¿Cómo lo podemos lograr? Con una buena alimentación. Esa es base fundamental. Son 3. El sol es requisito fundamental, recibir el sol. Segundo, una buena alimentación. Y tercero, un buen movimiento. Entonces uno habla de un buen movimiento con una buena respiración. Los rayos del sol son benditos para las articulaciones y una buena alimentación también. 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
1: Y hoy les quiero hablar de un tratamiento líder y espectacular que nos viene brindando San Lázaro. Y les voy a hablar del Gastin, porque definitivamente los problemas de hemorroides, los trastornos gastrointestinales, los trastornos de reflujo son muy frecuentes. Y qué molesto es cuando uno habla de la hemorroides, de aquella enfermedad que va produciendo en nuestro cuerpo desórdenes, que hace... primero que todo, que usted al ir al baño tenga aquella protrusión, tenga aquella salida de la hemorroides o quizás tenga sangrado. Y es una sangre roja, es una sangre pura, es una sangre brillante, donde usted muchas veces no siente dolor, pero siente o tiene el sangrado. Incluso la taza del baño queda con sangre. Al asearse en el papel higiénico queda impregnado de sangre. Puede usted tener ese prurito anal. Los problemas de hemorroides son una forma incómoda de ir sufriendo con este dolor a medida que pasa el tiempo, donde se da la comezón, el prurito, el sangrado, el dolor durante la deposición, la defecación, incluso, amables oyentes, el dolor, sobre todo a nivel anal, cuando usted está sentado. Y si usted nota protuberancias como masitas, nódulos duros, sensibles, cerca al ano, podemos confirmar el diagnóstico. ¿Qué podemos hacer? Una consulta médica no está mal. Primero, que el médico o el gastroenterólogo le valore y le informe si realmente tiene una hemorroides, si es una hemorroides interna o si es una hemorroides externa. Que le haga algunas maniobras de Valsalva a ver cómo se encuentra usted. Pero si al estar sentada siente el malestar, el dolor o la hinchazón, la molestia, la picazón, hay estreñimiento, sangre en las heces o ya le diagnosticaron hemorroides, les voy a aconsejar primero, tomen el agua. El agua es bendita en ayunas, un vaso de agua en ayunas, un desayuno todos los días con piñita, con papaya, con pitaya, con ciruela. Las frutas nos van a ayudar muchísimo. Y si usted consume la fibra, como la del mango, como la de la manzana, le va a ir mejor. 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

0: Cordialísimo saludo, cargado de buenas energías para todos nuestros amigos, seguidores y oyentes en todo el territorio colombiano. También para todas las personas que nos escuchan en el exterior a través de internet. Bienvenidos y bienvenidas a este su programa Camino a la Felicidad, que dirige su amigo y servidor, el maestro Walter Davis. 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Muy buenos días, señora. ¿Cuál es su nombre?
1: Ana Ruiz Flores.
0: ¿De dónde nos visitó?
1: De Manizales.
0: Cuéntele a los oyentes qué le pasaba a usted, cuál era el problema, el motivo de la consulta de la avenida desde Manizales hasta aquí a Pereira. Cuéntele a los oyentes.
1: Porque me han hecho muy mal, muchas males, muchas maldades, brujerías, y tanto que me habían dado tierra de cementerio, me habían metido un sapo, y bueno, y yo tantas partes donde ir, nadie me ha dicho absolutamente nada, nadie me ha hecho nada, solo aquí donde el maestro Jorge, y estoy muy agradecida, tengo mucha fe y confianza en él.
0: Doña Judy, ¿qué sentía usted en su estómago?
1: Como un templado, como que me inflaba, y mejor dicho, no me hallaba sinceramente cuando salía, y no, horrible, horrible.
0: ¿Usted vio cuando le hice vomitar ese sapo?
1: Lo vi con mis propios ojos, totalmente.
0: ¿Y esa tierra de cementerio?
1: También, esa sí que la veo. No, horrible, todo eso es horrible, no ver para creer, mejor dicho.
0: Es que hay personas que, a pesar de que escuchan los testimonios, siguen sin creer. ¿Usted le dice a la gente de que usted da testimonio porque usted fue víctima de la maldad, que la maldad existe y que se cuiden mucho porque hay más maldad que caridad?
1: Claro que sí, crean y crean en el maestro Walter, que eso, el, todo lo que le consulten, con él lo van a conseguir, todo lo bueno, todo, él les va a sacar todo de esas maldades y brujerías que le han hecho, porque el mal existe, y él no deja, cuando cogen una persona, no la dejan tranquila.
0: ¿Le dio susto cuando usted vio que ese sapo salió de adentro de su cuerpo?
1: Sí, claro, uno le da un susto. Mucho, mucho. No creo uno ver para creer, sinceramente.
0: Pero lo más importante es que ya no tiene ese maleficio usted por dentro.
1: Ay, sí, gracias a Dios y al maestro Walter Davis.
0: Muchas gracias, doña Judy.
1: Con mucho gusto. Y todo el que pueda recomendar, lo recomendaré. Y si es posible, lo traeré hasta acá.
0: Muchas gracias.
1: Con mucho gusto, maestro.
0: Muchas personas que habían ido a otras partes me han visitado y me han dicho, maestro, yo había dejado de creer, pero lo escuché a usted y me inspiró confianza, lo visité y véame hoy, lleno o llena de felicidad. Le traigo mi familia y lo recomiendo porque con usted sí se ven los resultados. Eso mismo le ha pasado a muchas personas y es que, amables oyentes, todos no somos lo mismo. Habemos verdaderos maestros y hay otros que no lo son. O les falta conocimiento o experiencia. Yo tengo más de 40 años en esta linda profesión y he solucionado problemas y he curado enfermedades que nadie había podido curar. Las personas que han escuchado mis programas radiales se han dado cuenta de la cantidad de testimonios de personas que me han visitado. Por eso, si usted ha ido a otras partes y no le han arreglado la suerte, no le han solucionado el problema o no le han curado sus enfermedades, dese ahora mismo la oportunidad y visíteme para que compruebe la gran diferencia y también me recomiende, como muchas personas lo hacen. 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Déjeme decirle que usted no está solo o sola ante sus problemas o cualquier situación. Estoy aquí para darle la mano al caído y ayudar al necesitado, para predecir buenas nuevas a los abatidos, curar corazones quebrantados y consolar a los enlutados y afligidos. Este programa es para ustedes, amables oyentes. Ustedes son la esencia y la razón de ser. Este mensaje no es en vano. Así como la lluvia y la nieve caen del cielo y humedecen la tierra, la fecundan y la hacen germinar, dando semilla al campesino y comida a la gente, así mismo pasa con este programa. Cumple con el propósito de llevar fe, esperanza y soluciona todos los problemas y dificultades de quienes me visitan y me consultan, dando salud, suerte, amor y felicidad y trayendo renovación y cambios positivos para todos ustedes. Les habla el maestro Walter Davis, dotado de verdadera sabiduría y auténtica iluminación. Parapsicólogo, vidente, quiromántico, tarotista y médico naturista. Con más de 40 años de experiencia profesional, garantizo el regreso de su ser querido en corto tiempo, sin que se dé cuenta y sin hacerle daño. Retiro rival. Separo una persona de otra. Se están perdiendo sus cosechas. Su finca no produce lo suficiente. Se enferma o se muere el ganado. Los animales, ve luces o siente ruidos extraños, los negocios no progresan, el dinero no le rinde, le va mal en el trabajo o no consigue empleo, no tiene suerte en los juegos de azar, en el amor, en la vida, sufre enfermedades naturales o sobrenaturales, ha sido víctima de salamientos, maleficios, brujería. Este mensaje es para usted, querido oyente. Usted no está solo o sola. Cuente con mi ayuda profesional. No luche a ciegas en la vida. Los espero para estrecharles la mano, brindarles amistad y atenderles como se merecen. 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A continuación, amables oyentes, voy a dar respuesta al mensaje de texto que nos envió Lorena. Ella nos dice: honorable maestro Walter Davis, soy fiel seguidora suya. No me pierdo el programa. Mi vida está patas arriba. No sé qué hacer. Nací el 11 de mayo de 1985. Querida amiga y hermana del alma, puedo ver muchos problemas, dificultades y contratiempos. Le duele mucho la cabeza, la espalda, la cintura y las piernas, ¿verdad? Económicamente mal y muchas peleas y disgustos con su esposo. Veo una prima suya que le tiene mucha envidia. ¿Se acuerda cuando usted la dejó en su casa cuidando los niños para usted salir con su esposo? Ahí fue donde ella aprovechó y le introdujo en el colchón una foto suya con alfileres e hilos negros. También una bolsita negra con unos polvos grises. Busque, que ahí va a encontrar lo que le digo. Coja todo esto con guantes, échelo en una bolsa y tráigalo a mi consultorio, porque la quieren ver enferma, separada de su esposo, arruinada y pidiendo limosna con sus tres hijos. Gracias a Dios me escribió a tiempo, porque esa mujer le ha hecho muchas cosas malas. La espero sin pérdida de tiempo. 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Los atiendo de lunes a sábado de 9 a 1, 2 a 6 y media de la tarde. Escuchen con atención algunos de los tantos y tantos testimonios que me han llegado. Vamos a ver hasta dónde nos alcanza el tiempo, porque son muchos. Del municipio de Palestina nos envió su testimonio Héctor. Él nos dice: después de visitar muchos lugares, por fin di con la persona adecuada. Gracias al maestro Walter Davis pude salvar mi finca del banco, la tenía hipotecada, pero con los números que me dio el maestro gané y pude deshipotecarla. Mi esposa me había abandonado y también gracias al maestro la hizo regresar. Quiero invitarlos a todos ustedes para que comprueben con hechos y salgan adelante con sus problemas. Es lo que nos dice Héctor R. del municipio de Palestina. Alberto C. del municipio de Anserma, porque a mí me visitan muchas personas de todos los lugares del eje cafetero y de Colombia. Don Alberto C. de Anserma nos dice: doy gracias a los sabios conocimientos y sabiduría del maestro Walter Davis, porque me encontraba totalmente destruido y afligido por el abandono de mi esposa. Dicha separación me llevó al desinterés de la vida y a querer acabar con todo. Un amigo me llevó donde el maestro Walter Davis y con su ayuda espiritual mi esposa retornó al hogar. Volví a ser un comerciante próspero y sumado a esto jugué el número que me salió en el vaso con agua y gané 30 millones de pesos. Dejo mi testimonio y la bonificación para el maestro. Mil gracias por su ayuda, Alberto C. Testimonio que nos envió don Alberto del municipio de Anserma. De Quinchía, Risaralda, también nos envió su testimonio Estela. Ella nos dice: me apareció en un pie una especie de alergia que me causaba mucha picazón. Al principio no le di mucha importancia, pero al ver que no sanaba y que por el contrario empezó a formarse una llaga, hablé con mi esposo para que me llevara donde el maestro Walter Davis en Pereira. Mi esposo me llevó y conseguimos el resultado. Logró curarme de ese mal. Una hermana mía también lo visitó y el maestro logró recuperarle el hogar. Es por eso que lo recomendamos, sus tratamientos son excelentes. Estela B. del municipio de Quinchía. Qué alegría y qué satisfacción tan grande la que siento al recibir tan bonitos testimonios. Y es que ustedes, queridísimos oyentes, distinguida clientela, son muy importantes para mí. Por eso dedico trabajo, tiempo y energía, porque mi mayor satisfacción es la satisfacción de la persona que me visita, de la persona que le realizo un tratamiento o un trabajo. Y usted que tiene problemas de salud, suerte o amor, ¿por qué no me ha visitado? Sea positivo o positiva, deja ya esos falsos temores, inseguridades e indecisión que te impiden llegar donde te vamos a ayudar. 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Dios les pague por su sintonía. Bendiciones para todos y hasta pronto, mis amigos.
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1: Aprovechando esta oportunidad para darle gracias a nuestro Padre Celestial por permitirnos llegar a esta hora. En esta tierra no nos queda otra que estar muy atentos y darle gracias a Dios todos los días por cada minuto de nuestra existencia y tratar de hacer las cosas lo mejor posible, ya que gracias a ese ser divino, el creador del universo, Dios nuestro Padre Celestial, es que hoy nosotros estamos en esta tierra. 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Las hojas del árbol del guanábano. 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Esta planta medicinal tiene propiedades medicinales muy especialmente pensando en la buena salud urinaria de la persona, sea hombre o mujer.
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1: Una señora desde el municipio de Fresno, que en alguna ocasión me visitó allí en este municipio para solicitar el Asmacol. Ella lo solicitó para el papá, que venía sufriendo EPOC. Sabemos bien que el EPOC es una enfermedad pulmonar obstructiva crónica. Ella me dice que se encuentra muy recuperado su papá con este producto, pero que sea ella misma que le cuente a los oyentes de este programa Bien de Salud realmente cómo le fue con el Asmacol.
3: Una belleza, ese Asmacol es una belleza. Primero que todo, démosle agradecimiento a Dios, primero está Dios y el señor Humberto y ese remedio, que es una belleza. Papá está totalmente aliviado. Yo soy de una vereda del Fresno.
1: ¿Cuánto tiempo llevaba su papá padeciendo de esa molestia, del asma, que no podía caminar, que no podía casi dormir debido al atacamiento que le producía el asma?
3: No, pues ya mucho tiempo sufriendo eso, porque es que toda la vida fumaba el cigarrillo y ya únicamente, ya estaba que, mejor dicho, grave, estaba era grave, y ese remedio que lo tiene totalmente recuperado.
1: Uno de los muchos testimonios de una de las veredas del municipio de Fresno. Muchas gracias a la señora que nos visita personalmente, y a todos ustedes, sigan en sintonía del programa Bien de Salud. 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
2: Atención a esta noticia, es por su salud. Cada vez más personas mueren en el mundo por cáncer de estómago debido a enfermedades como la bacteria Helicobacter pylori, las úlceras del estómago, la gastritis, reflujo gástrico, entre otras muchas enfermedades del estómago que, si no se tratan a tiempo, pueden desencadenar en enfermedades fatales. Los malos hábitos alimenticios, el tabaquismo, alcoholismo, comer a deshoras, la mala combinación de los alimentos y todo esto sumado al estrés, las preocupaciones, estados depresivos, hacen que la bacteria Helicobacter pylori cada vez cobre más vidas en Colombia por no tratarla debidamente. Muchos de los síntomas aparecen cuando la enfermedad está avanzada: ardor del estómago, agotamiento físico, debilidad general, falta de apetito en algunos y en otras personas, ansiedad de comer cada momento. Al comer cualquier alimento, por liviano que parezca, cae con ardor o quemazón. Dolor en la parte alta del estómago, dolor estomacal tipo cólico, dolor y pesadez estomacal, agrieras, náuseas y reflujo gastroesofágico. Llenura fácil, mal aliento, dolor, retorcijón en la parte media del estómago a nivel del hígado. Si su caso presenta cualquiera de estos síntomas, tenga mucho cuidado, porque lo más probable es que esté padeciendo la bacteria Helicobacter pylori. Y si se trata a tiempo, es perfectamente curable. Pensando en tantas personas que asisten diariamente a consulta por esta enfermedad, un grupo de médicos gastroenterólogos de la ciudad de Medellín descubrieron las propiedades curativas del chardón 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
4: Venía con un problema muy tremendo en el estómago, todo lo que comía me caía mal, me daban ganas de vomitar, no podía muchas veces estar tranquilo, lo que hace que comencé el tratamiento, ya llevo dos tratamientos, me he aliviado, ya puedo comer de todo, ya puedo comer mi huevo revuelto, ya puedo comer mis ensaladas, como primero no lo podía hacer, mis sancochitos.
1: Don Henry, usted me decía al principio y antes de la grabación de este testimonio que las agrieras eran muchas.
4: Bastantes, bastantes, muy prolongadas, a diario.
1: Hoy, después ya de dos tratamientos que ha llevado, ¿realmente usted se siente contento con este tratamiento?
4: Sí, señor, muy contento me siento, y le digo a la gente que acudan que sí es cierto lo que les venden aquí en medicina, y son medicinas naturales muy buenas para el cuerpo, para el organismo.
1: 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Gracias a todos ustedes por escucharme. 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
7: ¿Qué tal, amigos de la sintonía de Antena Los Andes? Reciban un cordial saludo. Primero que todo, de Dios María Santísima y el poder de las ánimas del purgatorio. De parte del Centro Esotérico Santa Marta, de la ciudad de Pereira. 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Le decimos el motivo, causa, razón, para dónde viene y para dónde va. Ayer me quedé muy contento con un señor que vive acá en Pereira. Este señor lleva ya varios años en España. Hace por ahí 10 años me visitó aquí a Pereira y me decía: profesor, me encuentro sin trabajo, con problemas, dificultades. De la empresa que trabajé tantos años en Totel, pues esa empresa se acabó. Hace muchos años se acabó esta empresa Totel, que quedaba en la popa. He trabajado en varias empresas en Pereira y en Armenia. Pero, profesor, todo se me ancla. Este señor vino hace 10 años y en estos días me sentí muy contento. Luis Eduardo Quintero Jaramillo. Don Luis Eduardo Quintero Jaramillo es una persona de aquí, de Pereira. En estos días vino y me visitó, pero con esa alegría. Cuando él vino donde mí estaba bloqueado, atrasado, recién separado. Tenía un pariente en España en el cual él me decía: hombre, este señor quiere ayudarme, colaborarme. Yo le colaboré cuando viví aquí en Pereira, cuando estuve acá en Pereira. Él fue una persona que le colaboré en la empresa Totel de la Popa. Este señor le colaboré. Después me llamó y me dijo que qué estaba haciendo. Yo me encontraba totalmente de mal en peor, separado, con problemas, y me fui para España. Él me prestó los pasajes, me acogió, porque es que hay una cosa muy importante: es más la gente buena que la gente mala, es más la gente buena que la gente mala. En estos días me visitó con esa alegría. Hombre, me dio un abrazo que sentí, ese abrazo de espiritualidad, ese abrazo, no tanto la plata, porque hay gente que dice: me trajo plata, me trajo cariño. No, el abrazo, ese cariño fraternal. Me decía: profesor, si yo no hubiera venido donde usted, mi vida hubiera sido un desastre. Yo me encontraba al borde del abismo, estaba tomando mucho, me metí con un grupo de amigos al vicio, porque a veces lo llevan a la perdición. Amigos, qué tristeza, hay veces que hay gente buena, pero hay gente mala. Le dan trago, le dan vicio, pero un peso no se lo prestan a uno. Este señor que me llevó para España, le agradezco a Dios y María Santísima. Usted me dijo: va a volver a recuperar el hogar. A usted le hicieron un daño. Y efectivamente, profesor, me puse en sus manos. Hoy en día me siento el hombre más feliz. Tengo una relación con mi señora como si fuéramos novios. Pero hay una cosa muy importante: la envidia, la maldad existe. Ahí me bloquearon la suerte cuando trabajé en Dos Quebradas. La suerte me la bloquearon. Porque hay gente que uno es a veces administrador, jefe de personal, y la gente le coge rabia y envidia a uno, le cogen pereza y pagan para que a uno le vaya bastante mal. Hay personas que se preguntan, hombre, ¿será verdad que por envidia lo atrasan a uno, lo bloquean? Sí. ¿Será verdad que a uno le pueden hacer un daño por envidia, por maldad? Hoy va a ser el día más importante de su vida. Hoy es un día espiritual lleno de fe y convicción. Hoy día viernes, último viernes de mes. 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Fue una novedad. En estos días que estuve en un grupo de oración en Buga, me encontré con el padre Alberto, que es una persona muy espectacular, que es de Cartago Valle. Él baja mucho al Vaticano, ora bastante y le gusta comprar medallas, escapularios. Él me ha regalado cantidad de cosas, escapularios verdes, para que yo los regale. 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Por el otro lado viene la medalla de San Benito. 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Yo regalé este Cristo hace muchos años acá en Pereira. Es una novedad espiritual llena de fe y convicción. ¿Por qué? 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Agradezco mucho a doña María Mercedes, aquí en el barrio El Dorado, María Mercedes Mena. Esta señora es una persona muy querida. Tiene un negocio aquí en el barrio El Dorado. Y me decía en estos días, profesor, tengo un hijo muy mal. Un hijo que se metió a la drogadicción, ya no quiere estudiar. ¿Qué le puedo hacer? Hombre, prendámosle un velón, le dije yo. Un velón de los 7 colores. El velón angelical. El velón de los 7 arcángeles. Hombre, le puso tanta fe a esta señora, tanta fe, porque la fe mueve montañas. Me decía ayer, profesor, no sé, yo le tengo tanta fe porque lo conozco hace muchos años a usted. Lo conozco. He traído a familiares. Traje a mi señora madre cuando estaba viva. Pero, profesor, le puse tanta fe a este velón que yo veo a mi hijo cambiar. Usted me mandó la oracioncita, me la regaló y lo veo cambiado. Yo le digo, mi hijo, cambie, que la actitud suya es positiva. Usted quiere salir adelante. Cuando uno se le mete algo, estimado amigo, es algo espiritual. Por eso yo le digo el motivo, causa, razón, para dónde viene y para dónde va. 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Esa persona que tiene un hijo trabajando en la policía, esa persona que tiene un hijo trasnochando, que es celador, con el respeto de ellos, esa mujer que trabaja y trabaja, la plata no le rinde, esa persona que se mantiene enferma, Dice, bendito sea el Señor, mal haya mi mala suerte. Cuando no es un dolor de cabeza, es un cansancio físico. Vamos a quitar por medio del Cristo de la salud esos dolores de cabeza, ese cansancio físico, ese agotamiento, hoy y mañana. 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Traiga la botellita de alcohol. Si es para el amor, traiga las tres velas, hoy y mañana. Traiga las tres velas. Si es para una finca, traiga tres puñados de tierra. Estimados amigos, les habló Luis Alfonso Agudelo del Centro Esotérico Santa Marta.

0: Esta es la hora exacta. Son las 9:25. 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
10: Amigos, amigas de mi alma, grato me resulta, amigos, saludarlos, saludarlas, aún en momentos de crisis, en momentos de tragedia. De verdad que quiero enviarles un cordial y estrecho abrazo fraternal, clamando al cielo para que todos ustedes, de verdad, sean favorecidos por la divina providencia. Es ante este caos que estamos viviendo y que deja a su paso a miles y miles y hasta millones de seres en el mundo fracasados, terriblemente desorientados. Dicen que la pereza es la madre de los vicios y de las grandes tragedias. Sin embargo, amigos, amigas mías, no todos los que en el momento están fracasados, pasando por momentos difíciles, llegaron a ese extremo a consecuencia de la pereza o de los descuidos personales. no amigos, no amigas mías, la gran mayoría de seres fracasados, aquellos que ya incluso perdieron sus esperanzas, han llegado a estos extremos, a causa muchas veces, la gran mayoría de las veces, ¿a causa de qué? Eso, a causa de la envidia, de la maldad, de la corrupción de muchos semejantes. Sería bueno citar ejemplos. ¿Cuántas fincas no hay en este momento destruidas, acabadas, a consecuencia de la maldad de muchos vecinos o de personas envidiosas que decidieron, estas llenas de envidia por supuesto, acabar con estas personas que estaban cultivando, trabajando la tierra para producirnos alimento, para producirnos bienestar, dejando a sus propietarios, en la mayoría de los casos, en la ruina o vendiendo a menosprecio? Amigos, amigas mías, ¿cuántos son los hogares que a diario se destruyen? Las parejas que de repente se separan, no porque no haya amor, sino porque seres mal intencionados decidieron acabarlos y destruirlos, lanzando muchas veces al abandono a hijos, a criaturitas inocentes. Amigos, y también ni qué hablar de comerciantes, estos que se esfuerzan a diario para tener un buen comercio, una buena economía, para producir empleos, y sin embargo llega el día en que tienen que cerrar sus negocios porque ya nadie entra a ellos. Bendito Dios, la maldad ha existido en todos los tiempos, las ansias de poder, las ganas de ver al otro fracasado y las ganas de otros triunfar. ¿Saben ustedes, amigos, amigas mías, cuántos seres mueren a diario a consecuencia de maldades, de hechizos, de tomizos, de enfermedades colocadas, de enfermedades desconocidas? 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Porque la época en que estamos viviendo no es ajeno a usted. Usted ya lo sabe. Está llena de maldad. Esta época está llena de maldad. Está llena de envidia, de bajos instintos, de pasiones insanas. Amigos, y lo peor, es que mucha gente sabe que los están trabajando con magia negra, con secretos malignos para acabarlo, para dejarlo sin empleo, para llevarlo a las drogas, para llevarlo al desespero y crear en sus mentes una gran cantidad de pensamientos oscuros, negativos, que muchas veces los llevan a cometer homicidios o a quitarse su propia vida. Amigo, la maldad está hecha. También la forma de combatirla. Primero, Dios. Es lo primero, ¿verdad? 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Eso es lo que yo más anhelo, es lo que yo más quiero. 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Voy a leer un mensaje que tengo por acá, dice, hola sanador Gabriel, me parece muy interesante los tratamientos que usted hace, porque mi abuela Eloísa Cárdenas, que nació el 23 de junio de 1954, estaba muy enferma de sus caderas. Ella decía que casi no se podía mover, y eso es cierto, porque yo veía que era muy difícil que se parara de la camita o de donde se sentaba para ella poder dar unos cuantos pasos. Yo soy Edilberto, nací el 28 de junio de 1992. Tengo un problema porque en la parte sexual me hallo débil. Tengo eyaculación precoz. No sé si usted pueda ayudarme en este caso. Muchas gracias. Bendiciones. Amigo Edilberto, a usted muchas, muchas gracias por este mensaje, que en parte es un testimonio de su abuela, y de verdad que sí, tenemos tratamientos naturales, 100% libres de químicos o tóxicos. Ustedes saben que la medicina ahora se prepara para, ojo a esto, para medio calmar el dolor físico, no para sanar. Con la medicina preparada a nivel botánico o natural, se prepara es para sanar, para curar definitivamente. Amigo Edilberto, claro, venga, usted ya sabe la dirección en Pereira, en la carrera cuarta, calle 14 de esquina, Esencia Mística. 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Mire, usted está demasiado joven. ¿Cuántos años tiene? Va a cumplir 34 años, ¿verdad? Y ya con este problemota de eyaculación precoz, tranquilo, no se preocupe, esto no le va a durar mucho tiempo, porque ya viene a empezar su buen tratamiento y en menos de 20 días estará completamente curado. Dios lo bendiga, gracias por este mensaje. 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Hay mucha gente que me envía unos mensajes hermosos, bonitos. Voy a leer uno que dice: Sanador Gabriel, yo oro mucho por usted. Le pido a Dios mil bendiciones para que siga ayudando a tantas personas como lo ha hecho con nosotros. En la casa vivíamos con muchos problemas y dificultades. Tanto mi esposo y yo nos separamos y nos hablábamos feo, grosero, y nos deseábamos lo peor. Tenemos 2 hijos pequeñitos y a veces no sabíamos ni qué hacer con ellos. Desde que empezamos a consultarnos, que usted nos mostró, escuchen bien esto, amigos, el sitio en que en el patio de la casa había un frasco enterrado con unas porquerías, lo sacamos y usted le hizo lo necesario para destruir todo ese mal. Nuestra suerte en convivencia ha cambiado mucho. Estamos muy tranquilos. Estamos muy seguros de nosotros mismos. Adoramos a nuestros niños y no queremos dejarlos con ninguna abuela ni con ninguna otra persona. Sanador, Dios lo bendiga. Y a las personas que están escuchando el programa, yo soy Gloria Cuartas de Santa Rosa. Bendiciones. Estimada señora Gloria, a usted Dios me la bendiga siempre por este hermoso testimonio. 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El abuelo Elías, que ustedes ya conocen, hoy tiene a alguien que va a entrevistar. Veamos de quién, de qué se trata.
9: Deme su nombre, por favor.
11: Noreli Mazo.
9: Noreli Mazo. Cuando usted vino acá, ¿cómo estaba?
11: Vine muy desmejorada, estaba muy enferma, que ya no me valía nada médicos generales ni nada. Y vine aquí y eso fue de la noche a la mañana que sentí la mejoría. Sí. Y estoy muy, muy aliviada.
9: Gracias a Dios, porque a eso es que vienen a buscar esa mejoría, esa curación. Hoy que regresa, dice usted que está súper bien.
11: Sí, doctor.
9: Hable con toda confianza.
11: Sí, estoy súper bien.
9: Sí.
11: Sí, porque yo llegué aquí muy mal, ustedes se acuerdan.
9: ¿Qué era lo que usted sentía?
11: Sentía como un viaje de animalitos, así como por todo el cuerpo, por la cabeza, por los pies y todo eso, y nadie los veía y me decían que yo estaba loca.
10: 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Dios les bendiga.
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12: Son las 9:59.
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0: Esta es la hora exacta. Son las 10 con 13 minutos. 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
1: Queridos oyentes enamorados, reciban siempre un saludo muy afectuoso y especial a todos esos amigos que nos acompañan en este recorrido mágico que se llama Las Enamoradas de Siempre, el programa que nos transporta a través del tiempo con las mejores canciones románticas. 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

0: Esta es la hora exacta.
1: Son las 10 y 26 minutos.
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2: La hora.
0: Esta es la hora exacta.
1: Son las 10 con 27 minutos.
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10: Muy, pero muy buenos días a todos nuestros oyentes de El Palacio de las Velas Perfumería Essence. Hoy su asesora de confianza, Melissa, junto con el maestro Rodrigo. Bienvenido.
11: Buenos días para todos nuestros radioescuchas de esta prestigiosa emisora de acá del Eje Cafetero. Recuerde que, como siempre, estamos acá con el ánimo de transmitirles mensajes, cosas que le van a servir de ayuda en el día a día de nuestro vivir. Porque es que hay una cosa que es muy importante. Más tiene Dios que darnos que nosotros que pedirle. Y hay una cosa que es cierta. Él tiene tres ángeles en la tierra, tres arcángeles, que son encargados de cumplir una misión con nosotros los seres humanos. Acá nuestra asesora Melissa le va a dar una introducción al programa de lo que vamos a hablar hoy.
10: Muchas gracias, maestro Rodrigo. Y sí, mis queridos oyentes, como lo dijo el maestro, hoy vamos a hablar de los tres guerreros de luz. Estos son los más cercanos a Dios y los que más intervienen en la tierra. Cada arcángel tiene un color, un día y una misión específica para nosotros. Les aseguro que más de uno de ustedes los tienen en la casa. Más de uno oramos con ellos y le agradecemos, pero no tenemos muy claro a qué son, a qué se deben y qué misión nos da Dios con estos guerreros de luz. Ellos son San Miguel Arcángel, San Rafael y San Gabriel. El principal de los tres guerreros es San Miguel Arcángel. Su color es azul. El día es el domingo y es de elemento fuego. Les cuento que San Miguel Arcángel es el jefe de todos los ángeles y el protector del cielo. Él es el más fuerte. En la Biblia venció a Lucifer y lo expulsó del paraíso con su espada de luz. Por eso siempre se le representa pisando un demonio. Con este arcángel, como personas, nos escudamos y le pedimos protección contra todo mal.
11: Nuestro segundo guerrero, de entre los tres arcángeles que les vamos a hablar, está el arcángel San Gabriel. El significado del nombre de San Gabriel es fortaleza de Dios o fuerza de Dios. ¿Sabe cuál es la misión de él? Mensajero divino, conocido por anunciar la encarnación a la Virgen María. Lo representa con una flor, un lirio o una trompeta. Estos son arcángeles que en verdad, cuando los invocamos, pero tenemos que invocarlos con una intención y saber cuál arcángel es el que vamos a pedir y qué es lo que le vamos a pedir. Melissa, siga con eso.
10: Para hacerle énfasis al arcángel San Gabriel, les cuento que su color es el blanco. El día para orar o meditar es el miércoles. Y San Gabriel es de elemento agua. El último de los guerreros de luz es San Rafael Arcángel. Su color es verde esmeralda. Su día para orar es jueves y es de elemento aire. San Rafael es el médico del cielo. En la Biblia acompañó a Tobías en un viaje y lo curó a él y a su padre. Siempre va con su báculo y un pez, representando los viajes seguros y la sanación. Se dice que San Rafael es el doctor y el protector de los viajeros. San Rafael es un médico divino que sana el cuerpo y el alma. Vamos para comerciales y en unos minutos les hablaré sobre la Santísima Trinidad de los Arcángeles.

0: Bueno, siguiendo con nuestro tema de los arcángeles, recuerden una cosa, que es muy importante pedir, como ya lo he dicho, con intención, qué es lo que uno quiere. Particularmente, soy uno que trabajo mucho con el arcángel San Miguel, porque es un arcángel de lucha, digamos así, es un guerrero. El símbolo de él, la espada para combatir el mal, combatir todas estas maldades del universo, todas esas porquerías que la gente hace a diario, por envidia, otras veces dizque por amor, otras veces dizque por venganza, son haciéndole una cantidad de cosas hasta la misma familia. Es que lo más irónico es esto, que le hicieran cochinadas, le hicieran brujería, le hicieran maleficios, le hicieran todos estos enterramientos, estos alamientos. Hay pobres varones que los ligan, una mujer coge el semen de él y lo prepara con una bruja, le hacen un trabajo especial y lo vuelven impotente, que únicamente sirve con la mujer que le hizo el trabajo. Esto es algo que se ve cada rato aquí. Hay cantidad de hombres jóvenes, porque un hombre de 35, 40 años, pues digámoslo así, está demasiado joven y muchas veces va a tener una relación con su esposa, con su novia, con su amiga o con su amante, como le dicen por ahí, y no puede. Y va donde la otra, que él no sabe que es la que lo está trabajando, y tiene sus relaciones normal. Entonces Martín se pregunta, bueno, ¿por qué con ella sí? ¿Por qué con mi esposa no? ¿Por qué en otra parte no? Lo que pasa es esto, que nosotros los hombres dejamos el flujo en la vagina de la mujer, ella lo recoge con un algodón, lleva un frasquito, lo guarda ahí, después va y se lo lleva a lo que llaman una bruja, de esas que trabaja con tierra de cementerio, con ataúd raspado, con hueso de difunto, o sea, con ojos de gato, con gallinas negras. O sea, es que hay mucha cosa para hacerle maldad a la gente. Y ojo con esto, al hombre que le hace esta clase de trabajo, no le valen remedios, no le vale nada. Puede tomar Viagra, puede tomar Sildenafil, puede tomar Vitafer, puede tomar lo que quiera, y de una manera u otra no le va a funcionar. Eso es lo que llaman un ligamiento. Ahora, hay otras personas que utilizan para salarle un negocio, para salarle la casa, para salarlo a él mismo. Y más bien dice, ¿cómo así? Pero es que yo no recibo nada, nada de cosas extrañas, yo no recibo. Hombre, estas cosas muchas veces se las dejan en la puerta de la casa. Hay vecinas, hay vecinos que tienen entrada a la casa y pueden hacer lo que quieran allá, porque la esposa le tiene confianza, usted le tiene confianza, se mantienen allá, pero resulta que se van de esa confianza para esconderle muñecos, monicongos, vudú, para hacerle una cantidad de cosas que usted no se imagina. Yo hay aquí la cantidad de señoras, señores, que les he mostrado, porque yo tengo la capacidad, a la persona que viene acá a la consulta, acá en la perfumería Essence, el Palacio de las Velas, de mostrarle lo que le están haciendo. No es que yo le diga y usted salga, bueno, me dijeron. No, yo le muestro en verdad que usted tiene cosas que le han echado, que le han hecho. ¿Cuántas personas tienen un carrito? Le preparan ese carro, le hacen un trabajo oscuro, no solo se le daña, sino que en muchos casos hasta se accidentan en él. Entonces, mire una cosa, acá nosotros les enseñamos cómo utilizar, cómo invocar estos tres arcángeles, San Rafael, que es el arcángel de los viajeros. Hay muchas personas que cargan la estampita, pero recuerde que el arcángel San Rafael también tiene una oración. Si usted es una persona que viaja mucho, como decimos acá en Colombia, viaja a muchos territorios calientes, se mueve por territorios peligrosos, acostumbre cargar que el arcángel San Rafael. Si usted también se quiere proteger, quiere invocar, buscar la oración del arcángel, ¿qué? Del arcángel San Miguel. Estos tres arcángeles, San Gabriel, San Miguel y San Rafael, son unos arcángeles especiales, son los principales, como se dice, en la jerarquía divina. Ellos son de los principales. El jefe de los arcángeles es San Miguel, que tuvo hasta la capacidad de expulsar a Lucifer del paraíso. Así que, mis queridos amigos, cuando tengan la oportunidad, visítenlo, que, como lo digo cada rato, tiene problemas en el hogar, problemas en el trabajo, se le fue la esposa, se le fue el marido, se le acabó una relación, pero usted no está en este momento, como se dice, listo para que eso se acabe. Acá le podemos hacer un endulzamiento, una atracción, que también hay, si usted es una persona que está rodeada de personas malas, malucas, fastidiosas, malos vecinos, también le hacemos un trabajo, una ritualización, una ceremonia para que esa persona se aburra, se vaya del sitio donde esté usted viviendo. O sea, todas estas cuestiones se pueden hacer. Y recuerde que como existe Dios, existe el diablo. Como existen personas buenas, también hay personas malas. Así como existe el día, existe la noche. Como existe el agua, existe el fuego. ¿Qué les quiero yo decir con esto? Es que más de uno dice, no, yo no me meto con nadie, yo no le hago mal a nadie. Vea, a usted muchas veces le tienen envidia. ¿Sabe por qué? Porque se coloca una buena ropita, porque tiene un buen trabajo, porque tiene la fortuna de tener un buen hogar, de tener una casa bonita, de tener unos hijos que son juiciosos, de tener un esposo trabajador. Al hombre le envidian por tener una buena mujer, porque mujeres hay muchas, y hay mujeres muy, muy, muy buenas, pero también hay unas que no le falta sino la cola y los cachos para ser unas diablas completo. No estoy hablando mal de la mujer en general, sino que de una manera u otra, a veces nos tropezamos con esta clase de personas. Así que ya sabe, se siente mal, tiene problemas, la vida no le fluye, visíteme para tener el gusto de atenderlo.
1: Continuando con el tema, la Santísima Trinidad se le llama a la activación de las tres fuerzas o los tres guerreros de luz. Esto significa que San Miguel nos defiende, San Gabriel es un mensajero que abre caminos y Rafael, un médico que nos sana. Al activar estos tres, nos equilibran la mente, el cuerpo y el espíritu, siendo así una guía de protección, sanación y espiritualidad. 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
9: Hola, ¿qué tal? ¿Cómo están mis amigos oyentes? Buenos días. Ya hoy viernes ya empieza a molestar la garganta de tanto hablar cháchara en la semana. Buenos días para todas las personas que nos sintonizan en esta emisora Antena Los Andes. Un saludo para toda la gente que está pendiente del programa, las personas que están pendientes del espacio, los oyentes que en este momento requieren una ayuda, una solución, una recuperación buena, pues acá lo van a poder lograr y van a tener esa ayuda tan especial acá en mi tienda naturista Vital Master. Realmente para nosotros un placer tremendo estar con todos ustedes recuperándolos y aliviándolos súper, súper bien. Hoy noticias, ¿no? Oiga, un saludo también para los oyentes que nos sintonizan acá en Manizales. Un saludito para los oyentes de Manizales. 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O sea, antes de escribir el tratamiento, antes de saber qué se deberían tomar, les preocupa cuánto vale. 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Por ejemplo, un problema muy fuerte, que es muy común, es el problema del colon. Ese es un problema muy común, ¿sí o no? 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El tratamiento depurativo, usted sabe que es para limpiar el hígado. O sea, dejemos la vaina ya de que yo no sé de qué me quiere decir, pero no. Llevamos ya 11 años hablando y diciéndole a la gente lo mismo, que el depurativo es para limpiar el hígado. Obviamente a menos de que sea un oyente nuevo, lógico. Pero el tratamiento depurativo es para limpiar el hígado, para limpiar la vesícula, para limpiar el páncreas, para bajar el colesterol y los triglicéridos altos, para empezar a recuperar a una persona hipertensa. Hay otros complementos ya con el depurativo para la hipertensión, como el Acai Comple y el Biolic. Cuando tomamos el tratamiento digestivo con el Fibestón, se le ayuda para el tema del colon, el estreñimiento, los gases, la llenura, la pesadez. Cuando tomamos el tratamiento digestivo con el Fibestón, le ayudamos a que usted haga el cuerpo. Mire, ustedes no se imaginan el problema tan grande que se produce en el cuerpo, en el colon, cuando la persona no hace el cuerpo diariamente. Cuando la persona no hace el cuerpo diariamente, ustedes no se alcanzan a imaginar el problema tan tremendo que es guardar esos residuos, esa materia fecal que se acumula. Y es más, imagínense que es peligroso, y lo voy a decir de una vez, es peligrosísimo que una persona no se desintoxique así vaya al baño todos los días, porque usted va al baño todos los días, pero hay un pequeño residuo que queda pegado en las paredes intestinales, ya sean en el colon o en el recto, queda pegado cuando se empieza a mover las heces, se empiezan a mover para salir, quedan pegados residuos. Usted va al baño, todo normal, ¿sí o no? Entonces usted se confía, porque usted dice, no, yo voy al baño todos los días, ¿eso a mí qué me va a pasar? Nada. Pero resulta que cuando pasan los meses o cuando pasan los años, el acúmulo de esos pequeños residuos, uno tras otro, tras otro, tras otro, tras otro, ese acúmulo de todos esos residuos van generando una cantidad de situaciones peligrosas en el estómago, como son fisuras anales, hemorroides, pólipos, divertículos, cáncer de colon, llenura, pesadez, gases, el mismo estreñimiento que haya cuando hay un bloqueo. Se presenta una cantidad de problemas y la gente piensa, y vuelvo y repito que es una excusa bonita, porque yo siempre digo que es una excusa bonita, la gente dice, no, pero es que yo voy al baño todos los días, eso a mí no me pasa nada. Yo le voy a hacer una pregunta y responda si usted allá en su casa, sinceramente, responda usted allá en su casa. El 100% de las heces fecales salen del cuerpo. El 100%, o sea, cuando usted va al baño, le queda el colon totalmente limpiecito como un bebecito, como cuando usted nació que eso le quedaba limpiecito. Y eso que ni siquiera le queda limpiecito, un bebecito. O sea, ¿usted de verdad piensa que ese tubo que tenemos, ese intestino grueso llamado colon también, cuando usted va al baño saca todas las heces y no queda nada? Nada, nada pegado en las paredes intestinales, o sea, el 100% sale. Pues déjeme decirle, y déjeme ser un domiciliario de la mala información, un transportista de la mala información, y qué pena yo decirle y bajarlo de esa nube, pero no, el 100% de las heces no salen. Hay una pequeña cantidad, hay una pequeñita cantidad de materia fecal que queda pegada en las paredes intestinales, que después pueden salir, pero hay unas que no salen. Hay unas que no salen. Ojo con lo que le estoy diciendo, hay unas que se quedan ahí. Y esa vuelve y se le acumula otro poquito y otro poquito y otro poquito hasta que se forma una fisura, se forma un hemorroides, se forma un divertículo, se forma un cáncer. Ustedes, amigos oyentes, ¿son conscientes de eso? ¿Ustedes, amigos oyentes, son conscientes de lo que yo les estoy diciendo? ¿Ustedes, amigos oyentes, son conscientes de lo que nosotros estamos diciendo, de verdad? O sea, ¿ustedes no se dan cuenta de lo tremendo, de lo increíble que es eso? ¿Ustedes no se dan cuenta de eso? Y la excusa es, no, Javier, yo voy al baño todos los días, a mí no me pasa nada. No, señores, es que es sacar esos tóxicos que se acumulan durante 6 meses, 1 año, 2 años, 10 años, pasan 20, 30 años y la gente no desintoxica, le da cáncer de colon y ni supo por qué. ¿Por qué no se ayuda con el tratamiento depurativo y el tratamiento digestivo? ¿Por qué no se ayuda con ese tratamiento que tiene un altísimo grado de responsabilidad para poder prevenir el cáncer? El cáncer de colon, ahorita cáncer número 1 en el mundo, acompañando al cáncer de piel, y de segundo, tercero, por ahí está el cáncer de próstata. El cáncer de colon es el cáncer catalogado como el más común porque la gente lo normalizó. La gente normalizó tener cáncer de colon. ¡Qué cosa tan horrible! La gente normalizó que el cáncer tocaba tenerlo. Y no me digan que no. Yo sé que mucha gente le está diciendo, no, pero ¿cómo va a decir eso, Javier? Pues les digo que sí, que la gente lo normalizó. Porque yo les recomiendo el tratamiento digestivo, pasan años y nunca sacan esos residuos, nunca empujan esos residuos para afuera. Y otra cosa muy importante que les voy a decir, el colon de tanta putrefacción, de tanta materia fecal acumulada, de tanta cosa horrible, crea una capa que eso parece una brea. Eso parece como lo que le echan al pavimento, una brea negra. Y eso forma una brea negra, y esa brea hace que tengamos inflamación, que tengamos cólicos, que tengamos parásitos, se guardan las bacterias putrefactoras ahí detrás de esa brea, y esa es una capa pegajosa, horrible, putrefacta, que tienen la mayoría de las personas que no desintoxican el cuerpo durante 10, 15, 20 años. Después de los 40 años es seguro que tengamos esa capa, pues las personas que desintoxicamos constantemente no, pero la mayoría de personas sí tienen esa capa, esa brea tan horrible. Oiga, un saludito muy especial para todos los oyentes de Pereira que se conectan con nosotros, un saludito muy, pero muy especial, ustedes saben que los quiero mucho. Entonces, cuando utilizamos el tratamiento depurativo, digestivo, Fibestón, y le hacemos una limpieza y un barrido, sale todo eso. Sale todo eso del cuerpo. Sale toda esa putrefacción del organismo. Ya después le podemos meter probióticos para el estómago, el Provicen, para que el estómago quede bien bueno. Podemos seguir utilizando el producto del Fibestón. O sea, podemos seguir teniendo cosas espectaculares. 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
10: Pues ella sufre de la presión. Ella, ¿qué le dijera yo? Ella es prediabética. Y sí, le da muy dura esa gripa, con mucha tos y mucho desaliento, fiebre, todo le da a la viejita, mucho dolor de espalda.
9: Bueno, me están enviando un audio para preguntarme, una persona que tiene mucha tos y que tiene todo eso, le damos el tratamiento pulmonar con el Centac, le damos el tratamiento pulmonar con el Centac y lo complementamos con los tres calostros, para que no le vuelva a dar gripa. Y es que yo les digo una cosa, suena muy difícil y suena raro lo que les voy a decir. Puede sonar muy raro lo que les voy a decir. Pero cuando uno consume los tres calostros, cuando uno consume ese producto de los tres calostros, ¿no se vuelve a enfermar tanto o no se vuelve a enfermar? Yo lo digo porque llevo entregando este producto todo este año, ¿no? Llevo entregando este producto todo este año. Es más, ¿cuál todo este año? 3 meses. 3 meses. Y qué cosa tan impresionante el producto de los tres calostros para subir las defensas. para subir las defensas es increíble. Por acá me dicen, Javier, pero ella es muy mayor, no importa, pero ¿y qué pasa que sea mayor? ¿Acaso no es un ser humano? Dejen esa vaina de que porque es mayor entonces no puede tomar un tratamiento, sí lo puede tomar. Ese cuento se lo han metido los médicos, que eso es una mentira. Pero es un ser humano normal y ya, no hay problema. ¿Qué pasa que sea mayor? No hay problema. Antes con mayor razón le tienen que dar los tratamientos, antes con mayor razón le tienen que dar los tres calostros, con mayor razón una persona...

0: ustedes no se enfermen. Y todos los elementos han tenido una popularidad tremenda, una popularidad espectacular. Yo voy a buscar, déjeme, yo busco por aquí una cosa. Es que ahorita me mandaron un, me enviaron un testimonio. Yo creo que es este audio. A las 11 y 20 de la mañana me lo enviaron. Vea, escuchen.
1: Doctor, muy buenos días, que Dios me lo bendiga. Era para contarle que...
0: Ah, pa, se me fue aquí, espere, aquí está.
1: Para contarle que estoy muy agradecida con los productos que me he tomado, que son los paquetes de las articulaciones. Me he tomado mucho la malteada Kramer y varios también, el One Plus, para los problemas pues como que yo he tenido. No es que se le quiten a uno del todo, pero me he sentido mejor gracias a mi Señor, y a veces siento que me hacen ya mucha falta esos productos porque me ayudan mucho a mantenerme, como a que ese dolor en las articulaciones que he tenido se me ha ido desvaneciendo mucho gracias al Señor y gracias a esos productos, porque la verdad es que son demasiado buenos.
0: Eso es algo muy bonito, y esto confirma que los elementos que nosotros tenemos acá sí sirven, sí funcionan, y que ustedes, amigos oyentes, pueden tener la claridad real de que todo va a solucionarse muy bien. Yo sé que hay enfermedades muy difíciles, pongo un ejemplo, el cáncer, enfermedades a veces complicadas, enfermedades difíciles. Yo le estoy dando la oportunidad para que todos ustedes, amigos oyentes, empiecen a tener esa ayuda, empiecen a mejorar, empiecen a sanar, empiecen a recuperarse bien, empiecen a conocer paquetes, productos exclusivos buenísimos. Es que yo le doy la oportunidad a la gente para que ustedes sanen bien y para que ustedes se recuperen bien y para que ustedes conozcan y empiecen a entender lo que es este tema. Por acá me dicen, buenos días, don Javier. ¿Qué se me hizo aquí? Buenos días, don Javier. ¿Qué puedo tomar para las varices? Muchas gracias, buen día. Las varices son venas que están inflamadas. Venas que tienen un problema de bloqueo, de taponamiento, problemas de válvulas y mala circulación. Debemos tomar el tratamiento del Circumed. Debemos tomar el tratamiento del Circumed. El Acai Complex del Biolic. 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Yo quiero que todos ustedes puedan llegar a tener una solución y puedan llegar a mejorar en muchos aspectos y en muchas situaciones. 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Van a tener una ayuda perfecta para que se recuperen súper bien, para que se alivien, para que sanen, para que conozcan. 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
2: Muy buenos días, doctor, ¿cómo le va?
0: Muy bien, ¿en qué le puedo ayudar?
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0: Muy bien.
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2: 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Una pausa y ya regresamos con toda la programación de Antena de los Andes 1520 AM en sintonía con la comunidad.
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11: A las 12 del mediodía en punto, bienvenidos, bienvenidas a esta emisión correspondiente a este viernes. Hoy es 31 de julio del año 2026, en el audio máster Jorge Eduardo Aguirre Restrepo, colaboración periodística Juan Carlos Pulgarín, Wilson Escobar Gaviria, Carlos Alberto Muñoz López, ante el micrófono un amigo de todos ustedes, Carlos Alberto Muñoz Ellis, licencia 4736, expedida por el Ministerio de Comunicaciones de Colombia. Escúchenos también a través del www.antenadelosandes.com.co. Y estos son nuestros titulares. Comunidades de conjuntos residenciales en Dos Quebradas, Villas de la Pradera, Bonanza de la Pradera, Caminos de la Pradera, Torre Ámbar y Parque Residencial Los Molinos, entre el pasado 27 de julio y el próximo 31 de agosto, podrán vía QR descargar facturas del impuesto predial y acceder al 20% de descuentos, lógicamente ya pagas esas facturas. Hoy vence en Pereira plazos para pagar segundo trimestre del impuesto predial, anunció la Secretaría de Hacienda de Pereira. Hoy en la noche a las 8, Deportivo Pereira visita Fortaleza en Bogotá en la segunda fecha del fútbol colombiano. Los matecañas vienen de perder, qué extraño, 0-1 ante Llaneros. Sobre las 5 de la tarde de hoy vence el tiempo para cambio de tarjetas de Megabus en el Centro Comercial El Progreso en Dos Quebradas. Son cambios gratuitos y uno por persona. No debe tener crédito. El 19 de agosto vence la segunda entrega o pagos del programa Colombia Mayor, anuncia Prosperidad Social de la Presidencia de la República. Municipio de Dos Quebradas, número uno en el Eje Cafetero en Premio Nacional de Alta Gerencia y como entidad promotora de conocimientos, obtuvo un puntaje FURAC de 93.5. Entre las 11 de esta mañana y 6 de la tarde, en el antiguo Parqueadero Olímpico en Dos Quebradas, se está dando la Feria de Emprendedores que coordina la Secretaría de Desarrollo y Competitividad. Murió a los 72 años de edad Cristino Centurión, exjugador del Deportes Tolima. Era argentino nacionalizado en el Paraguay. Lo vimos actuar. Muy bueno el volante, ahora que en paz descanse. Asamblea de Risaralda culminó segundo periodo de sesiones y diputados Javier Ocampo y Juan Carlos Valencia han hecho especie de balance. El ex candidato presidencial Iván Cepeda Castro anunció protestas en Bogotá, Cali y Barranquilla el próximo 7 de agosto durante la posesión del nuevo presidente en Colombia. 15 toneladas representados en alimentos, insumos y kits personales lleva a Venezuela en ayuda humanitaria la representante y diputada del departamento de Risaralda, Luz Polo. Estas y otras noticias serán ampliadas en la presente emisión de Antena Noticias de Risaralda. Bienvenidas, bienvenidos.
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11: Estamos en Antena Noticias de Risaralda, a través de la popular del departamento, la emisora del eje cafetero Antena de los Andes, en los 1520 de la M, 13 años ya de manera ininterrumpida con nuestra información. En Antena Noticias de Risaralda, 12 a 12 y 30 del mediodía. El presidente de la Asamblea del Departamento de Risaralda, Juan Carlos Valencia Montoya, también presidente del Partido de la U en esta parte del país, nos está haciendo una especie de balance de lo que fueron las sesiones ordinarias, segundo periodo concluidas el día anterior.
14: Un balance propositivo. La Asamblea cumplió, por constitución tenemos que hacer control político en junio y julio. Lo hicimos, 42 ciudadanos escuchamos. Entre ellos 18 secretarios, 4 gerentes. Acá estuvo Telecafé, acá estuvo la de después de pedir, estuvo la Lotería de Risaralda, estuvo el EDUR. Hicimos la audiencia pública de Superniño, que nos preocupa. Hoy la inventó el gobernador, que el mayor impacto lo van a tener los acuerdos rurales si no actuamos de manera pronta. Fuimos a Medellín. A acumular experiencias exitosas del alcalde Federico y el gobernador Julián Andrés, hablar del tren de café, de hablar de una RAP que nos quieren crear, una red de planeación de planificación. Hoy somos socios de la región administrativa de planeación del eje cafetero. Entonces, están proponiendo ser parte de la RAP del agua de la montaña. Sería Antioquia, alcalde de Risaralda, estamos discutiéndolo, pero además fuimos a ver el Parque Explora, porque el CIBI es muy parecido al Parque Explora, porque el CIBI requiere propuesto departamental para subsistir, y la alcaldía, y no, porque el Parque Explora requiere, y el CIBI, una opere, necesitará aportes de la alcaldía, de la gobernación, para que podamos operar, porque no me dijiste, eso es una ciencia de conocimiento. Votamos la decisión propuestal este año, que
15: son los traslados.
14: No, tú dices, es que a diferencia de cada año que eran adiciones, esta vez el proyecto de adición trajo traslados, porque hubo una disminución de los ingresos de la gobernación en 20 mil millones bajo el impuesto del alcohol, del licor, y no porque antes de tomar. El dinero está como un corriente, porque aumentó el contrabando, según creemos nosotros. Pero también bajó en 5 mil millones el impuesto al tabaco. Y ahí sí, porque la gente ha dejado de fumar. Bienvenido por ello. Pero eso nos obliga a acelerar la ley de competencias para que dan un nuevo recurso a la gobernación, porque tenemos por el lado que repasarlo. Pero entonces, ese proyecto de ordenanza trajo inversión de 7.500 millones de dólares para el Fondo de Salud. Pero como no había recursos adicionales, hubo que hacer traslados por 14.000 millones de pesos. 14 millones de una entidad de esa. Que había cosas que no están ejecutando para la obligación. Y la gobernación acudió principalmente a bajar deuda. Si no se endeudaba, pues eso lo ubicó y yo superamos. Pero es un campanazo, pues lo que tenemos que hacer el año que viene si continúa este rumbo de la nación. Eso es como lo que hicimos hoy en la asamblea. Y obviamente yo resalto mucho algo interno, que es el sistema de formación de la sala. Sigo, es una ley que obliga a la asamblea a subir a la nube todas las ordenanzas en toda la historia. Estamos en cero. Hoy vamos en el 50% de ordenanzas. Son 4.000 ordenanzas. O sea, vamos sobre 1.800 ordenanzas subidas, que eso nos va a dar posibilidad de conexión, posibilidad de investigación, y que todo el mundo sepa la asamblea qué ha hecho y cómo va en toda su historia.
15: Doctor, me preocupa a mí en particular el fenómeno del niño. Richard Alda, ¿Colombia está preparada?
14: Pues yo creo que estamos medio preparados. Mire lo de Europa. España, Madrid, la capital, asediada por incendios. Francia, y la mayoría de los incendios, culpa humana. Sale mucho calor, sí, probablemente, pero la gente va y hace fogatas. Y la gente tira el vidrio. Donde están, van y toman trago y botan la botella, y el vidrio amplifica el calor y hace el incendio. Yo creo que esa cultura no está acá todavía, pero además yo siento que hay una capacidad de respuesta de los acueductos municipales. O sea, Pereira podrá afrontar este fenómeno con mucho control, por los rurales tienen capacidad de respuesta, y ahí va a haber sequedad. Y no sé si tenemos la capacidad de interponerle a ellos con agua, con carros tanques, porque el verano apenas arrancará en el medio de tiempo.
15: El hospital de cuarto nivel, ¿cómo lo ve?
14: Pues es una deuda del gobierno Petro. Pues ahí me contaron, pero no salió a la luz pública, que el ministro de Salud quedó muy enojado porque no traemos al gobierno, al presidente, a inaugurar algo que no está. Y que además él no hizo nada por hacerlo, no es que todo el tiempo pasó peleando en el cambio del nombre y si era o no empresa pública privada. Y de los 2.000 millones que tenía que girar, pues creo que llegó 5.000 apenas, creo que el año pasado. O sea, lo estaba muy bien, va trabajando, pero si el nuevo gobierno no le mete el empuje, sería un hospital común y corriente. Lo que queremos es un hospital de alta tecnología, que lo que va a estar es el equipamiento.
15: Doctor, ¿va a haber nuevamente extras de pronto ahorita?
14: Eso ya depende del gobernador. Yo no me quiero anticipar al gobernador. Nosotros, pero hablamos ordinario en el mes de octubre y noviembre. Si sí, agosto y septiembre, que queremos ver qué es la necesidad que tenga la gobernación.
11: Bueno, y es que a propósito, dialogamos precisamente en espera del presidente de la Asamblea, dialogamos con el gobernador Juan Diego Patiño Ochoa, el tema del hospital de cuarto nivel. ¿Cómo la ve, doctor? Estaba el hombre saliendo a pasos rapidísimos para irse para Bogotá en un evento de carácter nacional. Esto dijo Juan Diego Patiño en el caso del hospital de cuarto nivel que se construye en Cerritos.
15: El cuento del hospital de cuarto nivel, a la final, ¿cómo va? Buenos días. Buenos días, sin problema. Tema que hemos venido hablando desde hace mucho tiempo, incluso un acuerdo en mesas preventivas con Contraloría y Procuraduría Nacional, de que el Ministerio de Salud debe solicitar los 200.000 millones que fenecieron en la vigencia pasada a el erario público para asignar estos recursos al Hospital Regional de Alta Complejidad. Nosotros tenemos la caja suficiente para seguir avanzando en las obras. Lo que hoy tenemos por girar desde el ministerio son 150.000 millones de pesos que quedaron en valor líquido cero, y en esa figura no fenece el recurso, sino que cuando se va a solicitar, una vez tengamos avance de obra y requeramos más recursos, van a seguir enviando los recursos al departamento de Risaralda. Y los 200.000 millones que fenecieron, el acuerdo está que se deben solicitar al Congreso de la República asignárselos al Ministerio de Salud para el giro respectivo en los años 27 y 28, que es el norte, el horizonte, digamos, del proyecto hospital regional.
11: Ahí está entonces, de los segundos hay 150.000 pendientes, de los segundos 200.000, y los otros 200.000 tienen que pasar por el Congreso de la República. Una pausa comercial, ya regresamos.
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11: Como lo decíamos en nuestros titulares, Javier Ocampo también ha hecho balance, el diputado, el exalcalde del municipio de La Virginia, de las sesiones que clausuró el gobernador del departamento ayer en horas de la mañana. Escuchemos al dirigente para Antena Noticias de Risaralda. El balance de las sesiones segundo periodo concluidas el pasado jueves.
18: Sí, un balance positivo de las sesiones ordinarias de los meses de junio y julio, varios proyectos de ordenanza, dentro de ellos está la aprobación para autorización para el gobernador para el manejo del CIVIC, del Centro de Investigación Tecnológica ubicado en Dos Quebradas, que va a ser una obra importante para el desarrollo de nuestro departamento, para el tema de la tecnología, para poder promocionar la historia de Risaralda. Tiene varios pabellones allí, este Centro de Innovación Tecnológica, cual va a ser administrado por la Universidad Tecnológica de Pereira. También la ampliación del tiempo para la inversión de los recursos del adulto mayor, que ya la ley hoy hace énfasis en poder decir que se pueden invertir el 30% de los recursos por fuera de los Centro Vida, que era muy limitado la inversión de estos recursos. Ahora ya se pueden invertir. También unas traslados presupuestales para el buen funcionamiento de la administración departamental. Creo que pues, en estas sesiones se hizo control político, que ha sido pues, de lo más importante. A todas las secretarías nos dieron informe de los avances en el plan de desarrollo, de lo que se ha ejecutado en estos dos años.
19: El doctor, ¿cómo se explica que en unas secretarías sobra plata y en otras falta?
18: Pues a veces hace parte de la presentación de los proyectos, de la ejecución presupuestal, la dinámica como tal de la administración municipal, cuando a veces se tienen unos recursos pero hay que hacer adición de otros y los recursos siempre van a ser insuficientes para todo lo que hay que hacer en el departamento. Entonces ahí es donde se hacen los traslados presupuestales para poder afrontar otras necesidades, como el caso de lo que se va a presentar este año, el fenómeno del Niño. Entonces ahí se enfrentan emergencias de los cuales tiene que la gobernación quitarle a una secretaría si pasarle a otras.
19: A propósito del fenómeno del Niño, ¿cree que Risaralda o qué? ¿Estamos preparados?
18: Pues lo que nos dicen la Unidad de Gestión del Riesgo es que sí, que está preparado. Tuvimos también una sesión importante hablando sobre el tema. Estuvo la Carder y estuvieron las empresas de servicios públicos del departamento, siendo pues que dando un parte de tranquilidad para lo que se viene.
19: ¿Tengo entendido que vienen unas extras?
18: Pues no, esperar a ver que el gobernador así lo tenga. Dependiendo, no sé, de los proyectos de ordenanza, la espera a ver que si nos citan o no, y si no, volveremos a entrar a sesiones ordinarias en el mes de octubre.
19: ¿Le preocupa el caso del Deportivo Pereira?
18: Pues cae pues la administración que se ha tenido, esperemos de que se cambie y se organice mejor, a ver si vuelve a ser como hace unos años nos dio la gloria y nos dio tanta felicidad y alegría hacia el Deportivo Pereira. Esperemos pues que las directivas tomen la mejor decisión para beneficio del equipo y de los aficionados.
11: A propósito del Deportivo Pereira, ay María, uno no sabe ya ni qué decir. Como decía don Henry Carvajal Castro, saludo especial al campeón, al Deportivo Pereira, toda la suerte del mundo en el campo, que gana el mejor el partido hoy, Fortaleza en Bogotá, ante Fortaleza, segunda fecha del fútbol colombiano. Lo decía Javier Ocampo, que cambien la administración, lo han pedido los mismos hinchas del cuadro rojiamarillo. Y en lo del fenómeno del niño, pues también le preguntamos a Juan Carlos Valencia, medio preparados. Y nadie, todo el mundo sabe pues la situación cuando el Consejo de Estado frenó una disponibilidad de recursos de $1 billón que el gobierno Petro tenía destinados a la Unidad Nacional de Gestión de Riesgo para prevenir lo del fenómeno del niño. Es que hay que prevenir. ¿Cómo vamos a trabajar ya cuando están las goteras encima? No, hombre. No, eso no se hace, no hagan las cosas al revés. Estamos en Colombia definitivamente con estos politiqueros de raca mandaca. A las 5 de esta tarde está finalizando en el Centro Comercial El Progreso, allí en Dos Quebradas, lo que es el cambio de tarjetas de Megabús. A propósito, hemos conocido que rutas alimentadoras de Altagracia, La Salamanca, La Virginia y Cerritos han venido presentando inconvenientes con la validación de las nuevas megatarjetas. De 175 vehículos, 35 están en ajustes técnicos, explicó la empresa. Se actualizan los equipos, se hacen ajustes de configuración, se hacen pruebas técnicas, se monitorea en operación, se hace atención y seguimiento a quejas de los mismos usuarios. Mire, apenas lo están haciendo ahora, esto lo tuvieron que haber hecho hace un rato atrás, para que no se presenten estas inconveniencias, no le digo. Es que si por allí llueve, por acá no escampa. Este viernes inicia en Bogotá, Risaralda, su participación en el evento Colombia son las regiones, que va el domingo, hasta el domingo en el Parque de la 93 en Bogotá. Y se está cumpliendo en Santa Mónica y en el Hospital San Pedro y San Pablo. Está finalizando precisamente hoy la Semana de la Humanización en Salud, que organizó la Secretaría de Salud de Dos Quebradas. ¿Cómo le parece que uno llega como usuario o como cliente ya, como cliente de salud, y empezando que los médicos ya ni le toman el pulso, ni la presión arterial, ni el pesaje correspondiente, y eso ni miran al paciente, mejor dicho, totalmente deshumanizado por todos lados? Y hasta el 16 de agosto, inscripciones para seleccionar la embajadora o embajador del turismo de Dos Quebradas, cultura y patrimonio, en un evento que ha venido organizando la alcaldía de Roberto Jiménez Naranjo. Vamos a una pausa comercial que corresponde aquí en nuestro noticiero Antena Noticias de Risaralda, con 13 años ya de labor ininterrumpida, con la mejor información del departamento en todos sus órdenes.
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11: Más noticias a esta hora. Viene una noticia deportiva. Carolina Rollave Cardona es la presidenta del Club de Patinaje Ciudad de Pereira, que tiene su sede allá en el velódromo Alfonso Hurtado Sarria. en la Villa Olímpica de Pereira, o lo que queda el velódromo, porque pues competencias de ciclismo en pista por acá, como que poco ya por estos días. De todas maneras funciona el club de patinaje y el diálogo que hemos sostenido con la presidenta de este club para chiquilines y para quienes desean y practican el patinaje en Pereira y sus alrededores.
0: Presidenta del Club de Patinaje Ciudad Pereira.
19: Club Patinaje, me comentaba que quienes están interesados en participar, en practicar, ir al patinódromo.
0: Al velódromo Alfonso Hurtado, estamos de lunes a viernes de 4 a 6 de la tarde, de 5 y media a 7 y media y de 7 a 9 de la noche.
19: Quienes nos están escuchando a esta hora, prácticas básicamente en qué edades?
0: Desde los 3 añitos y hay para niños, adultos y jóvenes.
19: Bueno, llevar la indumentaria, ni más faltaba.
0: Llevar, digamos, todo lo que es el casco, la protección, el uniforme del club y para todos bienvenidos.
19: Bueno, pero si alguien que apenas está escuchando la nota y quisiera participar como aprendices y demás, ¿qué?
0: Estamos ubicados en el velódromo, Alfonso Hurtado, primer clase es de cortesía, el contacto es 321-259-8853 y Doña Alba.
19: Bueno, interesante, ha habido colaboración de parte de entes gubernamentales que estén tras de algo, pues porque se necesita plata, se necesita una sede, se necesita implementos y plata.
0: Pues nos ha ayudado, por ejemplo, tenemos la oficina que es de la Secretaría de Deportes, también se han hecho los eventos que nos han dado los espacios, tenemos niños que han cogido muchas medallas y el último evento fue en Cartago, que todos los niños cogieron el primero y segundo puesto.
19: En este momento, ¿cuántos practicantes tiene el club?
0: Más o menos aproximadamente 180 niños.
19: ¿Tienen alguna mira para torneos, salidas, en fin?
0: Tenemos una pendiente que está en Armenia y próximamente vamos a hacer uno nosotros en el velódromo de la villa, el Club Ciudad Pereira.
19: ¿Así se llama el club?
0: Ciudad Pereira, sí.
11: Carolina Arroyave, Club Ciudad Pereira, atención que hay un comunicado, gracias don Didier Valencia, expresidente del Sindicato de Educadores de Risaralda. Con familia Risaralda, la clínica ha emitido un comunicado el pasado 29 de los corrientes, el pasado miércoles. La clínica está registrando una alta demanda en la atención de los servicios de urgencias. Ay, ay, ay. Le dicen a usted urgencias. Dicen que se tienen que tener más esperas y más tiempos, que se está demorando más, aumentos considerables en la atención de los pacientes. Y que se está haciendo todo lo posible para la buena atención. En consecuencia, están recomendando paciencia y empatía. Así que colaborar con el respeto para con los paramédicos. Que llega uno con un dolor de estómago, llega uno con un dolor de, mejor dicho, y lo dejan, va a tirar uno una camilla y demás, pues aquí no se le salta la chispa. De todas maneras, a tener respeto. Y hacer un uso adecuado del servicio, otra de las recomendaciones, solo si son urgencias, solo si es necesario que usted esté por allí para una urgencia. Así que hay alternativas de atención, dependiendo de los síntomas, si no son urgentes, pues el triaje correspondiente, hacer uso de las consultas prioritarias, la consulta externa o la telemedicina, o las rutas habituales. Esto de la telemedicina, ¿será que un médico le saca el tiempo a uno para atenderlo por internet? Bueno, esto lo está explicando Salud con Familiar. Y otra noticia más de don Didier Valencia. Maestros y el FOMAC, los usuarios del magisterio, no tienen atención. No han tenido atención en el día de hoy, 31 de julio, viernes, y el 1 de agosto, mañana, en Dos Quebradas. Están siendo atendidos en Pereira, en la carrera 12-262 en el sector de La Rebeca, en Pereira. Hoy, por ejemplo, de 7 de la mañana a 6 de la tarde y mañana sábado entre las 8 y 12 del día. Luz Polo, la diputada del Centro Democrático en el departamento de Risaralda, salía este jueves último para Venezuela. Va a estar en Caracas, en La Guaira, en Táchira, en Morón, llevando las ayudas que recolectó, 15 toneladas representados en alimentos, en insumos médicos y demás para los damnificados por el terremoto de Venezuela. Atención que comunidades de los conjuntos residenciales Villas de la Pradera, Bonanza de la Pradera, Caminos de la Pradera, Torre Ámbar y el Parque Residencial Los Molinos, entre el pasado lunes y este 31 de agosto, por vía QR, vía código QR, descargar las facturas de impuesto de predial, y si paga, lógicamente acceder al 20% de descuentos. El ex candidato presidencial Iván Cepeda anunció protestas en Bogotá, Cali, Barranquilla, de sus seguidores del Pacto Histórico, el 7 de agosto, durante la posesión del nuevo presidente. Murió a los 72 años de edad Cristino Centurión, yo lo vi actuar, exjugador del Deportes Tolima, era argentino nacionalizado del Paraguay, buen jugador el hombre, de volante de armado, de una pegada impresionante. Entre las 11 de la mañana de hoy y las 6 de esta tarde en el antiguo parqueadero Olímpica en Dos Quebradas se viene presentando la Feria de Emprendedores que coordina la Secretaría de Desarrollo y Competitividad del municipio de Dos Quebradas. El 19 de agosto vence la sexta entrega o pagos del programa Colombia Mayor. Está anunciando Prosperidad Social de la Presidencia de la República. El municipio de Dos Quebradas, número uno en el eje cafetero en Premio Nacional de Alta Gerencia y como entidad promotora de conocimiento, obtuvo 93.5 en su puntaje. Hemos llegado al final de la presente emisión Antena Noticias de Risaralda, correspondiente a este viernes, hoy 31 del mes de julio. Se acabó el séptimo mes del año, se acabó julio. Deben estar sacando ya por ahí los memes con el artista, el cantante español, que tiene ya casi, ¿qué?, 80 años, diría yo. En el audio máster, don Jorge Eduardo Aguirre Restrepo, colaboración periodística, Juan Carlos Pulgarín, Wilson Escobar Gaviria, Carlos Alberto Muñoz López, ante el micrófono, un amigo de todos ustedes, Carlos Alberto Muñoz Eli, licenciado por el Ministerio de Comunicaciones de Colombia. Que tengan un resto de viernes muy feliz. Sí.

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0: Esta es la hora exacta. Son las 12:45. 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

0: 1:01 p.m, la oyente de Antena de los Andes, ¿qué tal? Buenas tardes, bienvenidos a toda la información de Santa Rosa de Cabal y de toda la región en los 1520 AM de Antena de los Andes en www.antenadelosandes.com.co. Estamos también en Facebook Live como Antena de los Andes 1520 AM en esta tarde del día 31 de julio del año 2026. La dirección general es del doctor Erney Ocampo Cardona. Abelardo Montes Gómez y Jorge Eduardo Aguirre Restrepo, les presentamos las noticias de Santa Rosa de Cabal y de toda la región. ¿Qué ha pasado en estas últimas horas en esta parte del territorio? Se lo contamos en Antena Noticias. Buenas tardes, Abelardo. La agenda informativa de ese día en el municipio de Santa Rosa de Cabal.
1: Muy buenas tardes, Eduardo, y a los oyentes. Les contaremos que hay preocupación de productores campesinos de la zona de Sarandecito, Tarapacá, La Capilla y demás, por las declaraciones de la nueva o la que será futura ministra de Transporte acerca de las tarifas diferenciales. La comunidad se preocupa porque ya algunos han hecho trámites para que se le reduzca el costo de los peajes y podría darse al traste con esta, con este logro que ellos habían obtenido.
0: En Santa Rosa de Cabal se hizo el lanzamiento del Frente de Seguridad Bancario, un espacio que refleja el compromiso conjunto entre las instituciones del Estado y el sector financiero para fortalecer la seguridad, la confianza y la protección de los ciudadanos.
1: Plan Decenal de Educación, rutas a emplear en el Departamento Decenal del municipio de Santa Rosa de Cabal fueron analizadas hoy por la Junta Municipal de Educación.
0: La Policía Nacional ha anunciado comparendos y sanciones para quienes están realizando quemas no autorizadas durante la temporada del fenómeno del Niño. Las autoridades hacen un llamado a proteger los recursos naturales.
1: Comunidades de diferentes sectores participaron en la actividad organizada por la Asamblea del Departamento de Esmeralda y la Mesa Municipal de Educación, con motivo de los 35 años de la Constitución Nacional del 91.
0: Varios accidentes de tránsito registrados en las últimas horas en diferentes sectores del municipio mantienen en alerta a las autoridades. Aunque los casos no dejaron víctimas fatales, los organismos de socorro reiteran el llamado a conductores y motociclistas para respetar las normas de tránsito y conducir con precaución.
1: Mañana se inician las sesiones ordinarias del Consejo Municipal correspondientes al mes de agosto. Ya se tiene un cronograma y se iniciará el control político con la Secretaría de Planeación y de Hacienda.
0: La comunidad católica vive con expectativa la llegada de las reliquias de primer grado de San Francisco de Asís, uno de los santos más venerados por la Iglesia. La visita, considerada un acontecimiento espiritual de gran importancia, reunirá a cientos de fieles en una caravana programada para mañana sábado a las 4 de la tarde.
1: Hoy, mercado ganadero y campesino en la Plaza de Feria del municipio de Santa Rosa de Cabal.
0: La administración municipal, en cabeza del alcalde Paulo César Gómez, buscará el respaldo del nuevo gobierno nacional para ejecutar tres iniciativas de alto impacto social: la construcción de 84 viviendas para las familias damnificadas del barrio La Trinidad, el reforzamiento estructural del puente que comunica la Comuna 1 con el centro del municipio y la construcción del nuevo bloque quirúrgico del Hospital San Vicente de Paul, proyecto que ya avanzó con los trámites técnicos en el Ministerio de Salud. Hay una temperatura de 27 grados centígrados. ¿Cuál es el pronóstico que tenemos para esta tarde en el municipio de Santa Rosa de Cabal?
1: Sí, señor, 27 grados centígrados a esta hora. Se dice que se tendrá una mínima de 17 y que el cielo estará mayormente nublado.
0: Vamos de inmediato con el resumen de las noticias del municipio de Santa Rosa de Cabal y de toda la región en Antena Noticias Santa Rosa. Bienvenidos.

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1: Una de la tarde, 5 minutos en Antena Noticias, Santa Rosa de Cabal. Un frente de seguridad bancario fue lanzado para el municipio de Santa Rosa de Cabal ante varios hechos que se han presentado en los últimos meses y que tienen que ver con el hurto a personas que hacen retiros de entidades bancarias. Durante el lanzamiento de este programa, las autoridades confirmaron el deseo de aumentar la seguridad entre las instituciones del Estado y el sector financiero para fortalecer la seguridad, la confianza y la protección de los ciudadanos. La seguridad bancaria es un propósito compartido que exige coordinación permanente, intercambio oportuno de información y acciones articuladas para participar y enfrentar los desafíos que plantea la criminalidad. En ese sentido, la Policía Nacional reafirmó su compromiso de continuar trabajando de manera cercana y decidida con Asobancaria, la Fiscalía General de la Nación y las demás autoridades, consolidando estrategias que fortalecen la prevención del delito, la convivencia y la seguridad de los risaraldenses. Por lo menos 3 casos de posible fleteo han sido atendidos durante los primeros 6 meses del año en el municipio de Santa Rosa de Cabal, situación que originó la estrategia del Frente de Seguridad Bancario, manifestó el comandante del Departamento de Policía Risaralda, el coronel Jaime Alberto Higgins.
2: La Policía Nacional acompañó la apertura del Frente de Seguridad Bancario, un escenario que fortalece el trabajo articulado entre las instituciones del Estado y el sector financiero para proteger a los ciudadanos y reforzar la confianza en los servicios bancarios. Reafirmamos nuestro compromiso de continuar trabajando de manera coordinada con Asobancaria, la Fiscalía General de la Nación y las demás autoridades, uniendo capacidades para prevenir el delito. Dios y patria.
1: Recordemos que en el municipio de Santa Rosa de Cabal hay más de 12 instituciones financieras y bancarias que ofrecen sus servicios a la comunidad de Santa Rosa de Cabal y donde precisamente se espera que mejore la seguridad en los próximos días, ha manifestado las autoridades de policía en nuestro municipio. 1:07 PM, varias comunidades beneficiadas con el logro obtenido por parte de las frentes antipeajes y que permitieron en los últimos días obtener el peaje diferencial, pues se encuentran muy preocupadas por los anuncios que hace la ministra de Transporte del nuevo gobierno, Abelardo. ¿Qué han dicho?
3: Sí, señor. La preocupación es porque se pueda caer esta iniciativa que tenía el visto bueno del gobierno saliente y que ha dado con la negativa o la parte de la nueva ministra de Transporte, que al parecer ha anunciado que esto no va. Escuchemos al concejal Albino Carrona, quien anda preocupado y unido a esta comunidad.
4: Sí, Abelardo, Eduardo, Ernesto Campa, todos los santarrosanos oyentes, sí hay una preocupación latente, ya que se había avanzado mucho, ya se estaban haciendo los trámites de la comunidad, tanto de Santa Rosa como de Chinchiná y en otros sectores donde hay peajes, para el tema de la tarifa diferencial. La tarifa diferencial es, digamos, el beneficio que tiene ciudadanos de ambos lados del peaje, en este caso Chinchiná y Santa Rosa de Cabal, para utilizar el peaje por 700 pesos no más. ¿Quiénes se beneficiaban? Pues los que demostraran que tenían residencia aquí en este municipio, en Chinchiná, pero especialmente en los campesinos de Tarapacá, Campo Alegre, San Andrés, San Andresito, sectores y las partes de Chinchiná, donde este peaje es una barrera grande en el tema cultural, social y económico. La preocupación es porque, como usted afirma, María Elsa Noguera, la ministra asignada del nuevo presidente, dijo que no iba más con esas concesiones ni con, pues que no iba más con el tema de la tarifa diferencial. Y es muy preocupante porque ya se venía avanzando, es un tema que ya venía avanzando en el gobierno nacional, este que está terminando, porque ya en la costa se iban eliminado parcial o totalmente 7 peajes y esta era la situación de este eje, del eje cafetero, donde desafortunadamente esa concesión se vence en el 2027, no se pudo entregar del todo, pero había unos compromisos de que no se iba a renovar. Ya 30 años de lucro de Autopistas del Café ya es suficiente, ya se lucraron bastante. Yo pienso que ya eso debe pasar en vías para que cobre la tarifa diferencial y genere turismo en Chinchiná, Santa Rosa y alrededor aquí en el eje cafetero. y también para que ya con las tarifas normales que se disminuirían, no sé, un 50%, al menos con eso se le haga mantenimiento permanente a estas vías.
3: O sea que la nueva ministra va a terminar con todo lo actuado por el gobierno anterior frente a las tarifas diferenciales.
4: Pues hace como 8 o 10 días se manifestó públicamente, donde ella dijo que no iba más con eso, incluso sacó una disculpa, digamos, absurda, que si no se continuaba con esas concesiones a autopistas del CAVE en este caso, que se iban a generar accidentes, que yo no sé qué, que iban a yo no sé cuántos, bueno, no, una cosa que no viene al caso. Yo pienso que ya el lucro de una empresa privada ya se logró, ya es simplemente que la coja el Estado, y el Estado, digamos que la ganancia que busca el Estado es la ganancia social. El Estado no es para beneficiarse económicamente y sacar lucro económico, simplemente es un lucro social, que es el de mantener las vías, en este caso, en buen estado.
1: Viene lo que dice el concejal Albino Cardona, quien ha estado muy ligado al tema de los peajes. Lamentablemente, Fabián Ardila, quien había tomado la vocería del Comité Antipeajes, pues falleció. Ayer fue su novenario en el municipio de Santa Rosa de Cabal, y ahora pues comienzan los anuncios del nuevo gobierno que posiblemente hagan el desmonte de esta tarifa preferencial. 1:12 p.m.
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0: Una de las noticias positivas de esta semana es el segundo Festival Juvenil de Música Colombiana Canto de Araucarias, que se viene desarrollando en el municipio de Santa Rosa de Cabal y que hoy tiene su final en nuestro municipio. Uno de las almas, de los nervios, de los patrocinadores, de las personas que le han metido todo el sentimiento, don Fernando Buitrago, nuestro arquitecto, que está aquí hoy y nos trae dos jóvenes invitados para hacer hoy la convocatoria, que lo sigamos acompañando, porque Santa Rosa de Cabal está orgulloso de su talento, como escuchamos una de las muestras al fondo de este segundo Festival Juvenil de Música Colombiana Canto de Araucarias. Don Fernando, buenas tardes, bienvenido a Antena Noticias.
1: Buenas tardes, Eduardo, muchas gracias por esta invitación, gracias a la emisora Antena de los Andes por todo el apoyo que nos han brindado a lo largo de la realización de este segundo Festival Juvenil de Música Colombiana. Sí, efectivamente, en la noche de ayer celebramos la segunda jornada con un rotundo éxito. Y esta noche, pues vamos a tener la gran final, en donde se van a presentar todos los concursantes, todos los participantes, y se van a elegir, pues, los ganadores. Así que, una vez más, invitamos muy cordialmente a toda la comunidad risaraldense y muy especialmente a la comunidad santarrosana para que nos acompañen en el Teatro Municipal José Jorge López a las 7 de la noche, para que presenciemos esta magnífica función ya de gala, pues es decir, ya la terminación, la clausura del festival como tal, porque mañana sábado a las 7 de la noche vamos a tener ya la función de gala, en donde vamos a presentar a los ganadores con la gran cantante colombo-irlandesa Kathy James. Les reitero, pues, porque ya creo que se ha anunciado en varias redes y por este mismo medio, que las entradas se adquieren a través de la tiquetera.com. Pero les queremos decir, esta noche pueden asistir sin ningún problema al teatro, que allá les ayudamos, ahí hay unas personas que están, pues, con computadores y demás, y les ingresan inmediatamente. Les solucionamos el tema de la tiquetera, no tienen ningún problema, es absolutamente gratis, y queremos que esta noche va a haber un lleno total. Por eso les recomendamos que vayan temprano, para que puedan tener una silla y no quedarse sin la función de esta noche, que va a estar bellísima. Yo quiero aprovechar la oportunidad para agradecerle a toda la comunidad santarrosana y comunidad risaraldense, y a todos los departamentos, todas las regiones que nos están acompañando, porque la verdad es que tenemos participantes de todas las regiones del país. Como su nombre lo dice, es un festival nacional de música colombiana, Canto de Araucarias, dirigido a los jóvenes entre los 13 y los 17 años. Y estamos verdaderamente, gratamente sorprendidos, porque hemos encontrado unos grandes, pero grandísimos talentos que nos comprometen, y estamos seguros de que este festival ya sentó las bases y está perfilando como uno de los principales festivales a nivel nacional, al lado del Festival del Mono Núñez, Cotrafa, el Festival del Bambuco, el Festival del Pasillo, en fin, los grandes festivales, y ya empezamos a figurar en el mapa musical de Colombia. Este festival esta noche va a estar transmitido y directo por la emisora Remigio Antonio Cañarte, seguramente por la Telecafé y por todos los medios de comunicación, redes sociales, están reportando sintonía hasta el exterior, así que no se lo pierdan. Yo tengo aquí a mi lado unos jóvenes participantes de Manizales, que yo quisiera escuchar también sus impresiones y que los ilustren a ustedes sobre cómo han entendido ellos el festival, qué impresiones se llevan del festival, y que les transmitan a ustedes el verdadero espíritu del festival, que es rescatar nuestra identidad y el amor por lo nuestro, nuestro arraigo y nuestro amor por nuestra bella música. Cada región tiene su folclore, cada región tiene su música. Los costeños, pues, tendrán sus vallenatos y sus porros, y el joropo, pues, en los llanos orientales. Nosotros tenemos el bambuco, el pasillo, pero pues, que sean ellos los que les comenten a ustedes realmente qué es el festival y qué ha sido para ellos y qué impresión tiene sobre el festival.
0: Y antes de ir con Mariana y Agustín, Kathy James, la de Tuitico Bien Empacado.
1: Kathy James es una cantautora colombo-irlandesa que ya se nacionalizó hace por ahí unos dos meses, y ya le hizo mucho bombo a eso, porque se siente muy colombiana, y prácticamente toda su producción está alrededor precisamente de nuestra música autóctona, y es una niña joven, muy bonita, muy querida, un gran talento. Por eso quisimos invitarla al cierre para la función de gala, y tiene un gran repertorio, entre ellas una canción que se ha hecho muy popular, muy linda, que dice Toitico Bien Empacado, y otra serie de melodías de canciones que compuestas por ella, que nos va a sorprender mañana con ella. Así que no se lo pierdan, que va a ser una función de gala muy linda, y van a tener la oportunidad también de escuchar a los ganadores de este concurso que se van a elegir en la noche de hoy. Así.

0: ella es Kathy James, que va a estar mañana cerrando este hermosísimo festival de música juvenil en Santa Rosa de Cabal. Una cantante de lujo. Lo felicito, don Fernando, y al grupo organizador.
1: Gracias, gracias, Edward. Y yo también quiero hacer un reconocimiento al grupo organizador, a mi equipo. Ha sido un equipo interdisciplinario muy comprometido, con mucha mística, que le han entregado todo. Y pues les comento que para Canto de Araucarias, nosotros somos una fundación ya, Fundación Canto de Araucarias, que va a empezar a sonar muy fuerte, no solamente a nivel nacional, sino a nivel internacional, porque vamos a tener cada año una región invitada, y empezamos este año pues con la región cafetera, pues teniendo en cuenta que estamos conmemorando 15 años de la declaratoria de paisaje cultural cafetero por parte de la UNESCO, y como anfitriones quisimos empezar con nuestra región. Para el próximo año tendremos otra región invitada, y la idea es que esto trascienda las fronteras y que las colonias de colombianos que existan en el exterior puedan también traer sus participantes. Y o sea que este proyecto va en grande, este proyecto se va a proyectar y tiene un potencial grandísimo. Por eso quiero el apoyo total, decidido, de toda la comunidad santarrosana, porque para Santa Rosa de Cabal va a ser de suma importancia este festival, al punto que estamos convencidos de que si con la dinámica que lleva y con el éxito que hemos tenido, porque este apenas es el segundo y mire dónde estamos, vamos a consolidar a Santa Rosa como el principal destino turístico y musical del occidente colombiano. Ese es nuestro propósito.
0: El teatro ha estado a la altura del evento.
1: Por supuesto.
0: Excelentes locaciones, buen sonido, magníficas luces.
1: Y los comentarios son muy positivos y todo el mundo anota esto. Esto parece que ser una ciudad muy importante, pues por la calidad del festival, por la calidad de los participantes, por la calidad técnica, y sobre todo la capacidad locativa. Estamos con un teatro que está a la vanguardia de todos los teatros, un teatro que tiene toda la tecnología, parece ser que es el teatro con mejor tecnología, más completo en este momento en la región. O sea que es un orgullo, un honor, y fue una gran oportunidad para lanzar definitivamente este Festival Juvenil de Música Colombiana Canto de Araucarias hacia un éxito rotundo.
0: Mariana y Agustino, no te deja mentir, porque ellos vienen de conocer el Teatro de los Fundadores. ¿Qué, sí, qué les ha parecido el Teatro de Santa Rosa, Mariana, Agustín?
2: Sí, señor, este teatro ha mejorado las expectativas de las que traíamos. Al ser un teatro nuevo, tiene una gran acústica y se le nota el esfuerzo que se ha hecho por generar estas súper buenas instalaciones que tenemos en este momento.
0: Agustín, ¿qué le ha parecido el teatro?
3: La verdad es que sí, pues siendo un teatro, ya como indican ustedes, un teatro prácticamente de nueva generación, también teniendo un equipo de los mejores sonidistas que tenemos en el país en este momento, también es muy cómodo tanto para el público como para el instrumentista poder tocar seguro de que se va a escuchar. Respectivo al trabajo que hemos hecho todos los participantes, entonces sí estamos muy agradecidos del lugar donde nos podemos presentar.
0: ¿El sonidista es Juan David?
3: Sí, señor. Sí.
0: Bueno, felicitaciones a Juan David, que es un excelente sonidista. Bueno, Mariana, cuéntenos cuál es la historia musical suya y qué están, cómo les ha parecido este segundo festival.
2: Cada integrante de nuestro cuarteto, nosotros pertenecemos al cuarteto juvenil Rafael Pombo, ha tenido un largo proyecto, trayecto en la música, respecto a que estamos inmersos en esto desde hace bastante tiempo. En lo personal, pues es por mucho tiempo gustándonos la música, interesándonos por esto. Sin embargo, técnicamente cada quien tiene más o menos unos 3 años de estudio del instrumento, y nosotros nos generamos este cuarteto a partir de una camerata que tenemos en la ciudad de Manizales de la Corporación Rafael Pombo. Dijimos, no, separemos un grupo para llevar a festivales, y aquí estamos nosotros.
0: Mariana, ¿qué haces? ¿Voz, canta, ejecuta instrumento?
2: Somos todos guitarras.
0: Guitarras. ¿Y Agustín?
3: Igualmente, pues en la escuela, en la Rafael Pombo, siempre hemos tenido mucho la filosofía de que al músico lo hace que tan completo sea, tanto como instrumentista, como artista y como persona. Entonces realmente todos desempeñamos, como es en la voz, como son en instrumentos de cuerdas típicas complementarios, en cualidades sobre todo pedagógicas, para poder dejar a las generaciones detrás de nosotros la escuela que ya vamos formando.
0: ¿Y han participado en otros festivales y concursos?
3: Sí, señor. El propio festival que tiene la Corporación Rafael Pombo en la ciudad de Manizales, organizado como el Festival Pequeño Kumanday, también tiene una filosofía muy similar al Festival del Canto de Araucarias, en el que tratamos de tener distintas delegaciones de otras partes del país como para poder hacer ese choque cultural que enriquece la interpretación artística en el escenario.
0: Ya conocían Santa Rosa, ya habían venido, ¿y cómo los han recibido?
2: De una forma muy amena, nos han tratado como si estuviéramos en casa. Se les nota el gusto que tienen por hacer este encuentro que, tan bonito que nos tienen.
0: ¿Buena comida, buen hospedaje o están viajando a Manizales?
3: Todo bien, excelente.
0: ¿Se están quedando aquí en Santa Rosa? ¿O?
3: Estamos acá en Santa Rosa, sí.
0: Bueno,
3: señor.
0: El clima muy similar a Manizales.
3: Sí.
2: Un poquito más templado, pero sí, muy parecido.
0: ¿Y son hinchas del Once Caldas o no? Una pregunta que me tiene que hacer Abelardo.
2: Claro que sí. Sí. Hay que apoyar a nuestra tierra.
0: Bueno, ya están en la parte final ustedes también.
3: Estamos esperando los veredictos que se darán esta noche, pero igualmente todos los participantes vamos a hacer nuestra última aparición hoy, sean finalistas o únicamente invitados.
0: ¿Y participan con composiciones originales o temas tradicionales de nuestra música colombiana?
3: No, señor, son temas tradicionales de la música colombiana, pero llevados a este formato. Realmente es un formato muy innovador para la música colombiana. Nosotros muchas veces interpretamos casi siempre a cuarteto típico, que sería bandola 1, bandola 2, tiple y guitarra. Pero los arreglos que se han puesto en las manos del Cuarteto Juvenil Rafael Pombo sí plantea un desafío tanto como para el que lo toca como para las composiciones y los arreglos originales. Son cuatro instrumentos, son cuatro personas, pero tiene que sonar uno solo.
2: La obra se debe adaptar a lo que no, a nuestra capacidad de el instrumento propio, porque cambia el propio instrumento.
0: Bueno, y en este caso en Santa Rosa de Cabal, ¿qué canciones han mostrado, cuáles han montado para el festival y concurso?
2: Nosotros trajimos unas obras de música más nuestra, como Gentil Montaña, que es un gran guitarrista propio de acá. Que de Gentil Montaña tenemos dos obras, que son El Pijao, un bambuco sanjuanero movido muy agradable, y una polca que se llama Diana, que inició como una
3: improvisación
2: y era originalmente para guitarra y bandola, y la adaptamos a cuarteto.
0: Los estoy viendo aquí en YouTube en un informe que hace el canal Telecafé, y donde ustedes están también ahí presentando. ¿Tiene de pronto algo grabado ya en plataformas o en internet donde uno los pueda degustar?
3: Hace parte de un próximo proyecto que tenemos en el ensamble más grande que mencionaba Mariana, se hace la Camerata de Guitarras de la Corporación Rafael Pombo. Es un proyecto como vecino a una invitación de los estímulos del Ministerio de Cultura de Circulación Internacional. Hace parte del proyecto de llevar la Camerata de la Rafael Pombo a México por diversos apoyos del Ministerio de Cultura y pues de la Gobernación de Caldas. Ahí los dejamos atentos a las próximas grabaciones, piezas originales para la orquesta, piezas arregladas originalmente dedicadas a la orquesta y sí.
2: Arreglistas propios de nuestra orquesta, como lo es el mismo Agustín.
0: Me dicen aquí que van a representar a Colombia en México.
3: Sí, señor, en distintos estados de México,
2: Ciudad de México, Ciudad de Puebla,
3: Jalapa.
0: Bueno, no, excelente. Maestro Fernando Buitrago, le cuento que la calidad de los... ¿También le hacen al reggaetoncito? Eso sí, no hace parte de la...
3: Pues uno tiene que hacer de todo, y más en el momento en el que uno está, hay que hacer de todo música. Mientras uno le pueda meter música a todo...
0: Bueno, me parece maravilloso. Don Fernando, felicitarlo, porque a usted, a todo el grupo de trabajo, a los chicos que son nuestro futuro en el tema cultural, y bueno, hoy a acompañar la final y mañana a ver a Katy James.
1: Muchas gracias, Eduardo. Mire, esto es supremamente emocionante y supremamente motivador. Realmente el espíritu del festival es rescatar nuestra música, nuestras raíces, ¿cierto? La identidad, nuestro sentido de pertenencia. Esos aires como el reggaetón y como el rap y todo esto que son modernos, pues están muy en las redes, en los celulares y la juventud lo tiene, y están muy compenetrados con esto, pero nosotros lo que queremos es rescatar nuestro amor por lo propio, por nuestra tierra, por nuestras raíces, para despertar precisamente la identidad, y lo estamos logrando. Y la verdad es que así como estos jóvenes son todos los participantes, o sea que va a estar, la contienda va a estar bastante fuerte, y hemos descubierto unos talentos grandísimos. Esto ya es a nivel profesional. Yo me siento muy complacido, muy satisfecho, muy contento, porque estamos cumpliendo nuestro propósito, nuestro objetivo, que es rescatar nuestra música, rescatar nuestra identidad y obtener una respuesta como la que estamos obteniendo de estos jóvenes. En esa forma vamos realmente a construir patria, y si queremos reenderezar nuestra sociedad, queremos aportar realmente a la solución de los problemas de la comunidad. Hay que empezar por la raíz, hay que empezar por la juventud, por las bases, y las bases es precisamente lo nuestro, lo autóctono, que es nuestra cultura, que es nuestro folclore, que es nuestra música. Así que bienvenidos todos, pues, al segundo Festival Juvenil de Música Colombiana Canto de Araucarias, y bienvenidos a un futuro muy promisorio para Santa Rosa de Cabal, para el arte, para la música y sobre todo para nuestra juventud. Muchísimas gracias, Eduardo.
0: Me pregunta un oyente que si para ver a Katy James es gratis o hay que pagar algo, o cómo se hace el acceso a ver a Katy James mañana en la gala.
1: Mire, todo esto lo se está haciendo a través de la tiquetera.com, pero como lo Katy James, pues lo estamos haciendo en común con familiar. Ajá. Entonces yo le sugiero que las personas que quieran ingresar, que quieran ver a Katy James o ver la presentación de mañana, la última presentación, que es la presentación de gala, donde vamos a tener la presentación de todos los ganadores del concurso esta noche, pues deben ingresar a la tiquetera.com para que reserven la silla, porque todo esté con silla, ¿cierto?, separada. Así que si tienen alguna dificultad, pueden recurrir también al teatro, donde también se les puede ayudar, se les puede dar una indicación. Pero yo creo que la gente ya se ha familiarizado mucho con la tiquetera.com. Es a través de la tiquetera.com que se puede adquirir las entradas.
0: Y están muy baratas, estoy viendo los precios. Y
1: ¿cómo no?
0: Vale la pena ir y disfrutar de este acto del fin de semana. Don Fernando, muchachos, muchas gracias y mucho éxito en la temporada final.
1: Gracias, Eduardo, Abelardo, Alex, todos compañeros de la emisora Antena de los Andes, por esta compromiso de ustedes con el arte, con la música, con Santa Rosa de Cabal, y esta noche los esperamos allá también para que disfruten de esta gran fiesta folclórica musical juvenil. Y ya para mañana también los esperamos a todos en el Teatro Municipal José Jorge López.
0: Allá estaremos 1:31.
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0: La Marcha por Jesús se realizará por tercera vez en nuestro municipio este fin de semana. Doctor Miguel, muy buenas tardes. Bienvenido a Antena Noticias Santa Rosa de Cabal y hablemos un poquito de esta actividad que por tercer año consecutivo llega a nuestro municipio. Bienvenido.
14: Buenas tardes. Muchas gracias por la invitación y la posibilidad de que podamos conversar con todo el municipio de Santa Rosa de Cabal sobre la Marcha para Jesús edición 2026. Sí, estamos en nuestro tercer año consecutivo como municipio participando en esta marcha. Es una marcha a nivel mundial. Colombia es líder a nivel mundial en el desarrollo de esta marcha. Este año 2026, desde Colombia se tuvo la oportunidad de ayudar, de capacitar, de entrenar y de orientar a otros países en el mundo para la realización de la marcha, incluso en la Unión Europea, en Norteamérica. El día domingo 2 de agosto, este próximo domingo, a partir de las 2 de la tarde, vamos a estar iniciando la concentración en la calle 6, frente a la Sociedad de Mejoras Públicas o la Mediatorta de Santa Rosa de Cabal, y ahí vamos a comenzar un recorrido que, por cierto, está permisado y autorizado por las autoridades municipales, porque ya desde hace varios meses se tramita todo el tema de la permisología de gestión de riesgo. Y tomando en consideración todos estos aspectos, se inicia entonces la marcha a partir de las 3 de la tarde, un recorrido por las calles y carreras de la ciudad, para estar culminando en la carrera 12 con calle 12, que es la esquina donde está la plaza cívica de nuestra ciudad, donde se va a hacer ahí un clamor por Colombia y por el mundo, y se va a terminar entonces con alabanzas y adoración para nuestro Señor Jesucristo.
0: Cualquiera persona puede participar, no importando el credo.
14: Sí, no es una marcha de una denominación, de una religión, es una marcha para el Señor Jesús. Todo aquel habitante de Santa Rosa de Cabal que siente en su corazón y que sepa que Jesús es nuestro Señor y Salvador puede participar. De hecho, a nivel mundial se le hace un llamado a las diferentes congregaciones, denominaciones, iglesias cristianas, pentecostales, iglesias independientes, iglesia católica. También ya en muchas ciudades se ha plegado y va a estar participando como tal en la Marcha para Jesús.
0: Doctor Miguel, muchas gracias y pues esperamos que muchos santarrosanos y muchos risaraldenses participen este próximo domingo.
14: Muchísimas gracias a ustedes por la oportunidad y bueno, los esperamos entonces en la Marcha para Jesús. Domingo 2 de agosto a partir de las 2 de la tarde frente a la Sociedad de Mejoras Públicas en Santa Rosa de Cabal.
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0: 1:39. Ayer tuvimos en Santa Rosa de Cabal una de las temperaturas más altas históricamente registradas. Fueron por lo menos más de 32 grados centígrados los que se presentaron en nuestro municipio. Y pues la aparición ahora de personas, al parecer con estímulos piromanos, ha originado alertas también en el Cuerpo de Bomberos Voluntarios, que de la mano de las autoridades de policía van a comenzar a aplicar comparendos para todos aquellos que están dedicados a encender fogatas o quemas prohibidas. Saludo al comandante del Cuerpo de Bomberos Voluntarios del municipio de Santa Rosa de Cabal. Comandante, buenas tardes. José César Manrique nos atiende esta hora y la situación de fenómeno del Niño en el departamento de Risaralda y Santa Rosa.
17: Eduardo, buenas tardes para usted, para todo el trabajo y la comunidad santarrosana. Sí, Eduardo, esto no es de ahora. Por este prestigioso medio llevamos varios años dialogando sobre este tema. Inicialmente comentándole que ya el trabajo se viene haciendo de hace 16 años, pero hace dos años con el tema del fenómeno de menos lluvias, recordemos que el país colapsó con incendios y cobertura vegetal y forestal, donde nosotros como risaraldenses, como Brigada Forestal de Risaralda, apoyamos en Ortega, Tolima, en Coyaima, por incendios de gran magnitud. Eso se venía venir, Eduard, digo lastimosamente, porque hasta que no llegan las cosas, de pronto no tomamos conciencia. Muy bien lo que usted dijo. Nosotros hace un par de días instalamos en el Cuerpo de Bomberos Voluntarios en la terraza una de las tres estaciones meteorológicas que tiene la brigada, donde a las 2:45 aproximadamente, Eduard, nos marcó 30 grados y media hora después marcó 32 grados en el exterior y 30 grados en el interior. O sea, estamos tocando temas muy altos de temperatura, donde no solamente, obvio, es preocupante el tema de incendios, sino el tema de que esto va a reducir, a disminuir todas las fuentes hídricas. Entonces, por eso, hace un par de meses que hablábamos sobre la conciencia ambiental, de empezar a no lavar los vehículos con manguera, a economizar agua en plena lluvia, pues surgían comentarios de que pues lo llamaban como que un poquito desfasados, cuando decían que cómo íbamos a decir eso en plena lluvia. Y es que está lloviendo no lo suficiente y en las zonas urbanas y no para las zonas rurales, Eduardo.
0: La temperatura de 32 grados pues se vuelve propicia para que se puedan presentar los famosos incendios forestales o de capa vegetal y también para el golpe de calor.
17: Totalmente, ahí se configuran varias situaciones. Una, que la gente de pronto con algunas malas prácticas, después de las 4 o 5 de la tarde que se ha hecho el seguimiento con las autoridades, hacen algunas llamadas limpias, hacen algunos de estos, juntan pues todo el material que cortan, prenden fuego y se van. O sea, los tras de que están haciendo algo que por código 1801 da multa, da sanción, dejan eso prendido y se van y la dejan sin ninguna vigilancia, lo que pone en riesgo que esto se pase ya para un incendio forestal de grandes magnitudes. Lo de golpes de calor, aunque no es de línea pues de salud de bomberos, claro, Eduardo, eso también hemos dado muchas recomendaciones. Las personas que por una u otra razón salen desde muy tempranas horas, las personas que les gusta, y eso está bien, estar en el parque, dialogar entre amigos, las personas de la tercera edad, de estar muy pendiente de las enfermedades que tengan ya adquiridas, y toman medicamentos, hidratarse bien, porque de las 10 hasta las 3 de la tarde que está el sol directamente, es donde más afecta, Eduardo, y ya se nos han presentado en Santa Rosa diferentes emergencias médicas que al llegar al sitio son personas de diferentes edades, mayormente las personas de la tercera edad, con golpes de calor, se desmayan, personas hipertensas que se desvanecen. Entonces el llamado es esto, Eduardo, a no hacer quemas, no tanto que lo veamos por la sanción, que aunque son altas, es una sanción, sino por conciencia, por Dios. Y dos, a que si vamos a salir, a hidratarnos bien y cubrirnos pues la cabeza para que no les dé tan directamente el calor.
0: Comandante, muchas gracias por las recomendaciones y seguimos atentos a este tema del cambio climático y ustedes están monitoreando la temperatura constantemente. Han instalado un equipo de alta tecnología para estar contándonos de la temperatura.
17: Así es, Eduardo. En este momento se está en la terraza de bomberos, en la torre. Y aparte de eso, pues estamos, como de pronto hemos dialogado extra micrófonos con usted, Eduardo, hemos estado sacando los equipos, calentándolos, con los tipos de herramientas de corte, que los sopladores, motosierras, guadañas, o sea, todo el equipo que tenemos. En estos días estuvimos en el camión haciendo algunas prácticas hidráulicas en el río San Eugenio, ya hemos hecho diferentes ascensos también, Eduardo, a la Laguna del Utún. Estamos trabajando de la mano del señor gobernador de la coordinación departamental, Eduardo, donde ya tenemos algunos acercamientos muy importantes con las comunidades de Termales San Vicente hasta la Laguna del Utún y con Parque Nacional Natural de los Nevados, porque el proyecto que está muy avanzado, Eduardo, es para arreglar aproximadamente 30, 32 kilómetros de vía que están en pésimas condiciones, y eso facilita para el desplazamiento hacia ese sector, no solamente, y ojalá que no, para atender el incendio, sino para hacer temas preventivos. Entonces, Eduardo, gracias por tenernos en cuenta y seguiremos en contacto con el mayor de los gustos, dando la información a ustedes y a la comunidad general. Un abrazo y Dios los bendiga.
0: Gracias, comandante, por atendernos a esta hora de la 1:45.
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22: Por iniciativa de la Mesa Municipal de Educación, la Alcaldía de Santa Rosa y la Asamblea del Departamento, se hizo un acto la noche anterior para conmemorar los 35 años de la Constitución Nacional del 91. Allí pues se hizo un análisis y un recuento de cómo fue aquella época y se hicieron algunos reconocimientos. Dialogamos con el profesor Orlando Uribe, que nos cuenta, pues al fin y al cabo, este evento, cómo transcurre, cómo termina. Buenas tardes. Orlando.
23: Muchas gracias. Nosotros quedamos sinceramente muy

0: es un sueño realizado y que hay que caminarlo, que es inacabada y que hay que hacerle transformaciones constantes a medida que la sociedad vaya avanzando. Jaime Arias, el excompresidente, nos envió un mensaje porque tiene situaciones de salud y nos hizo un recuento del valor de la Constitución y de cómo los diferentes sectores políticos de izquierda, de derecha, de centro, cristianos, católicos, nos unimos para trabajar en esta carta que direcciona el país. Igualmente se hizo presente la Asamblea Departamental con una resolución aprobada el 27 de julio en una sesión ordinaria de la Asamblea, donde hace reconocimiento a los constituyentes de Risaralda. Estuvo la vicepresidenta del Consejo Municipal, Gabriela Rendón, y nos entregó un informe, o nos dio un saludo, y valorando los espacios de participación como la tutela, como otros espacios que hemos venido nosotros apropiándonos. Participó el secretario de Desarrollo, perdón, el secretario de Gobierno, el subteniente retirado Darío Reina, y nos habló del valor de la Constitución, la paz y la seguridad, el papel que juegan las Fuerzas Armadas, la dignificación que tienen hoy las Fuerzas Armadas y el desarrollo de procesos de paz en la región. Y participó la subsecretaria de la Mujer, Género y Diversidad a través del INAH Vasco, donde nos entregó una visión sobre el papel con respecto a los derechos de la mujer. Pero resaltamos dos cosas como trascendentales, fuera de la gran importancia que tuvo Jaime Fernández con el recuento de la Constitución de Colombia a través de la vida republicana y el papel que jugaron muchas personas, muchos líderes del municipio con las propuestas que enviamos nosotros a Bogotá. Resaltamos la participación de los estudiantes del Colegio Nocturno del Instituto Tecnológico de Santa Rosa de Cabal, porque la estudiante que habló era con una apropiación, con una calidad que nos dejó asombrados, y la participación del equipo de periodismo del Colegio Lauré, unas niñas sumamente apropiadas, conocedoras del tema y de gran profesionalismo. Son hechos que nos llama la atención cómo el sistema educativo viene aportando procesos en los liderazgos juveniles.
1: Sí, señor. Bien, lo importante también, profesor, es que varias organizaciones y entidades hicieron parte de esta actividad. Usted, felicitaciones por la iniciativa y por el logro alcanzado.
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0: A partir de mañana y hasta el próximo miércoles, llega a Santa Rosa de Cabal la peregrinación nacional de la Reliquia de San Francisco de Asís. Mañana sábado a las 4 de la tarde con la recepción de las reliquias. Esto se hará en una peregrinación que arranca a las 4 de la tarde en el sector del Estadio Municipal, recorriendo todo el municipio de Santa Rosa de Cabal. Luego llegarán hasta el barrio La Eugenia para arrancar en una procesión hacia la parroquia de la Santísima Trinidad. A las 5 de la tarde, oración y cantos a San Francisco, y a las 6 de la tarde, la celebración eucarística. El domingo 2 de agosto, fiesta de Santa María de los Ángeles, indulgencia de la Porciúncula, estará en la parroquia de la Santísima Trinidad de los frailes franciscanos, con una veneración de la reliquia de 8 de la mañana a 1 de la tarde y de 4 a 7 de la noche. El lunes estará en el convento de Veracruz, también en el monasterio del Espíritu Santo de las Clarisas Ermitañas. El martes 4 de agosto estará en el Colegio Santa María Goretti, además en la parroquia de la Santísima Trinidad. También estarán en la Basílica Menor Nuestra Señora de las Victorias, en la parroquia también de Nuestra Señora de las Mercedes. Y bueno, padre, quiero saludar a Alonso Morales, nuestro sacerdote, quien nos atiende a esta hora, franciscano además, y de la importancia de resaltar a San Francisco de Asís en estos 800 años de su nacimiento. Bienvenido a Antena de los Andes.
1: Jorge Eduardo, muchas gracias.
0: Gracias por atendernos, por estar con nosotros a esta hora. Padre, ¿por qué la peregrinación nacional y la importancia de San Francisco de Asís en el mundo católico?
1: Bueno, primero, San Francisco es un hombre de la Edad Media. Estamos celebrando este año los 800 años de su tránsito. Él murió el 3 de octubre de 1226 y el Papa León XIV ha querido, digamos, con motivo de este octavo 800 años de la muerte, invitarnos a celebrar un año jubilar. Entonces, todo este año es un jubileo franciscano que, como todos los jubileos, pues tiene su carácter festivo y también su carácter penitencial, es un reconocimiento. El jubileo siempre es un reconocimiento de que Dios nos perdona, de que Dios nos habla, ama, y de que Dios, por amarnos, perdona todo, perdona siempre y perdona sin condiciones. Entonces, el jubileo es un reconocimiento de ese amor perdonador de Dios. Y los papas, con diversas circunstancias, establecen años jubilares. El Papa Francisco empezó estableciendo un año jubilar también. Ahora, la importancia de San Francisco pues es innegable. Recordemos que es el otro Cristo, fue llamado el otro Cristo de la Edad Media, el primero después del único, ¿no? Sobresalió precisamente primero por su pobreza, por su altísima pobreza. Es un seguidor de la pobreza de Jesús de Nazaret. Fue el hombre de la fraternidad, el hombre de la paz, siempre buscó la paz, y para nosotros los colombianos, en esta coyuntura que estamos viviendo, ser invitados nuevamente a construir la paz, a vivir en paz, es una llamada urgente. Como colombianos, ¿no? El artículo 22 de la Constitución dice que la paz es un derecho y un deber de obligatorio cumplimiento. Es una lástima que a veces las autoridades olvidan que es un deber de las autoridades y también un derecho de los colombianos de obligatorio cumplimiento, tener la paz, vivir la paz, construir la paz. Y como cristianos, pues es el legado de Jesús. Mi paz les dejo, mi paz les doy, nos dice él. O sea, ya tenemos los elementos suficientes para vivir en paz. San Francisco nos da algunos tips para vivir en paz, reconciliación, hermandad entre todos los seres vivos de la creación. Por eso también es el santo, el hermano de todas las criaturas. Es el patrono de todos los que se interesan por la ecología. Por eso es llamado el hermano universal, no solamente de las criaturas humanas, sino también de todas las criaturas.
0: Padre, gracias por atendernos, acompañarnos a esta hora y esperemos que los santarrosanos reciban con gran alegría en este año especial de San Francisco y que ojalá pues su paz con la naturaleza, con la armonía del ser humano, pues acompañe también a los santarrosanos. Un abrazo.
1: Recordar que para este año jubilar en Colombia, ¿no?, se ha establecido toda una peregrinación por todas las partes donde estamos la familia franciscana con las reliquias de San Francisco. Entonces, eso mismo que están haciendo en Santa Rosa y que van a hacer durante estos días, se ha ido haciendo en todas las ciudades y pueblos donde hay miembros de la familia franciscana, tanto de varones como de mujeres. Entonces, es una celebración nacional y Colombia, pues, es un país realmente muy franciscano.
0: Así será, y Santa Rosa de Cabal también es bastante franciscano.
1: Mucho, abrazo, muchísimo, muchísimo.
0: Padre, gracias por acompañarnos.
1: Jorge Eduardo, con mucho gusto, y espero que sigas bien y que participen de esa gran peregrinación. Y saludos a todos tus radio oyentes. Felicidades, paz y bien.
0: Un abrazo. Gracias, padre, por atendernos. 2:00 p.m. en punto.
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6: Muy, pero muy buenos días a todos nuestros oyentes de la Perfumería Essence. 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
7: Buenos días para todos nuestros oyentes de esta prestigiosa emisora. Recuerde que todo esto va dirigido para todas las personas alrededor del eje cafetero, Manizales, Armenia, Pereira y todos estos municipios que incluyen todos estos departamentos. Y hoy vamos a tener un tema muy interesante, porque es que hay algo que es real, como protección, como beneficio para nuestras energías. Más de uno dirá, porque cada rato hablan de energías, de vibraciones, de una cosa y la otra. Pues les voy a aclarar algo. Un cuerpo sin buenas energías, sin buenas vibraciones, sin estar sintonizado con el universo, de verdad que las cosas no le van a fluir bien. Cuando una persona está sintonizada, sincronizada en todo, con el universo, con el planeta, con sus emociones, con sus vibraciones, todo, todo, todo sale excelente. Entonces, para hoy, el tema del que le vamos a hablar, ¿y por qué lo queremos hablar? Porque muchas, son cantidades de personas las que se arriman acá a la Perfumería de Essence a preguntar por las pulseras, por las manillas de protección, y muchas veces les parecen muy bonitas, pero cada una tiene su significado, sus beneficios, y le aporta mucho, mucho a su cuerpo, a su espíritu, a su energía vital, cargar una buena pulsera. Acá Melisa, nuestra asesora principal, le va a asesorar en unas cuantas pulseras.
6: Sí, mis queridos oyentes, miren que aquí vienen muchos clientes preguntando en especial por coral. Aquí en Perfumería SES manejamos dos tipos de corales. Uno que es el coral negro, que es el más potente para la protección contra magia negra, envidia pesada y muertos. El coral negro generalmente lo usan personas políticas, brujos o personas que son expuestas a la sociedad. Una regla de estas es que cuando cada manilla de protección que tenemos puesta se nos cae, se nos pierde o se nos rompe, siempre, siempre debemos de botarla. No hay que conservarla ni no la volvemos a poner, ya que eso significa que la manilla ha cumplido su misión en nuestras propias vidas. Ahora tenemos el coral rojo, que significa la sangre, la vida, la fuerza y la protección. Este lo deben de usar los niños, las mujeres en embarazo, las personas con ansiedad o con anemia energética. Este hilo rojo de 7 nudos es para la protección contra el mal de ojo y la envidia. Hay muchos hilos como rojos, negros, azules y amarillos, que cada uno contiene una magia distinta. Por ejemplo, el azul es para la calma mental, la ansiedad y el estrés. El amarillo para atraer el dinero. La negra para la magia y la roja, como bien dicho, para contra envidia.
7: Bueno, siguiendo con el tema, porque esto es un tema que de verdad es interesante, porque si usted mira en su entorno, alrededor, cuando sale a la calle, los muchachos en la universidad o en el colegio, las personas en el trabajo utilizan toda clase de ¿qué? De pulseras. 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Generalmente estas pulseras se usan en la muñeca izquierda, considerada el lado receptor del cuerpo. Pero hay una cosa que yo les quiero aclarar. Toda persona tiene sus gustos, tiene su instinto natural de cómo usar las cosas. Porque si uno mira en la calle, también ve a las niñas, ve a las damas utilizando una pulsera bien elegante en el tobillo. O sea, usted la puede utilizar en el pie también, siempre y cuando la mentalice para qué la quiere. Porque la cuestión entonces va a decir, ah, pero es que yo soy derecha, yo la quiero utilizar en la derecha. Lo podría ser. Lo que hacemos acá son es recomendaciones, o sea, como una regla de oro generalmente que se usa para tener nuestras pulseras. Pero recuerde una cosa, todo estas cositas así, usted debe decir, bueno, la quiero para esta cuestión, para el amor, para el dinero, para la suerte, para la abundancia, para la prosperidad, porque si solamente la va a cargar ahí porque conste, pues, como se dice el dicho, no es tan buena. Ahora, hay una cosa que es real, es muy bueno cuando a las personas le hacen un regalo de estos, alguien que se la regala con buena energía, con amor, con cariño, por amistad. Estas pulseritas así traen muy buena energía, pero eso no quiere decir que usted no la pueda comprar. 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Mire, saliéndome como un poquito del tema, hay personas que cargan un anillo de oro o de plata, ¿con qué fin? Unos por lucirlo, para que sean elegantes, pero a más de uno eso le ha salvado muchos problemas, porque de un momento a otro se les ha reventado la joyita. ¿Y eso qué quiere decir? Le estaban haciendo algo fuerte y el anillo, tanto de plata como de oro, le sirvió ¿de qué? De protección. Si usted tiene un coral, como acabo de decir acá Melisa, hay corales rojos y hay corales negros, depende para lo que usted lo vaya a utilizar, y muchas veces tienen el coralito, que en este caso son los niños, y ¡pum!, se revienta. Eso lo va a proteger de esas miradas negativas que tienen muchas personas, porque hay personas que miran un vaso de leche y lo vinagran, miran una rosa y la marchita, o sea, tienen una mirada fuerte, son personas que andan con una mala energía. Y lo más curioso del caso es que muchas veces no son conscientes de eso, no lo saben, porque desafortunadamente hay personas que les pegan, le hacen trabajos, cosas, le hacen cochinadas, como se dice, para que le vaya mal en la vida, tanto en las relaciones, como en el trabajo, como en el ámbito social, como en el ámbito familiar. Y eso se debe a que a trabajos oscuros. Acá Melisa les va a dar otra continuidad con el tema que tenemos de las pulseras o manillas.
6: 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Este trébol de cuatro hojas significa fe, esperanza, amor, suerte y atracción. Generalmente se usa para juegos, para negocios, para conseguir trabajo o cuando nos sentimos muy estancados. Y recuerden que la pulsera de trébol atrae todo lo bueno.
7: Sí, Melisa, tiene toda la razón. Toda esta clase de pulseras energéticamente son muy buenas. Hombre, y hay una cosa que es real. Es mejor prevenir que lamentar. Si tenemos una forma de protegernos de tanta envidia, de tanta maldad, de tanta brujería, de tanta hechicería, de tantos ligamientos, de tanta cosa, cargando una pulsera, es bueno que lo hagamos. 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Hay cantidades de personas que desde lo antiguo siempre utilizan su pulsera de cobre. Para no ir muy lejos, mi mamá es una persona que tiene 91 años de edad y desde que yo tengo conocimiento, ella carga su pulserita en la mano. Y esta señora es muy, muy aliviada porque todavía sus reflejos los tiene súper bien. Y una cosa, le ayuda para eso, dolores artríticos, y no sé cuál es el secreto, cuál es el misterio, pero también ayuda para lo que tiene que ver con la presión alta. Tradicionalmente se cree que el contacto directo con el metal, con la piel, ayuda a disminuir la inflamación, aliviar el dolor articular, como ya lo dije, para prevenir la artritis. Y como ya lo he dicho, mejora la circulación sanguínea. O sea, la pulsera de cobre, hay unas muy hermosas, porque acá en Perfumería Zen hay unas pulseras muy hermosas de cobre. Y recuerde que le va a servir para muchas cosas, tanto para los dolores como para el bienestar energético. En la cultura tibetana, por ejemplo, y budista, por ejemplo, esos países de China o de Asia, se considera un conductor etérico capaz de equilibrar el flujo de la energía del cuerpo, reducir el estrés y actuar como escudo frente a energías densas. Así que, señoras y señores, si tienen la oportunidad, pónganse su pulserita de cobre para que les ayude proteger energéticamente y al mismo tiempo en cuestión de la salud, porque la salud es fundamental.
6: 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Una de ellas es la manilla de siete chakras, que se ubica centralmente y energéticamente en el cuerpo. Tenemos el jaspe rojo, que es la seguridad y la plata. Tenemos la coralina, la creatividad y la sexualidad. El citrino, que trae un poder personal y de autoestima. Manejamos el cuarzo verde, que significa amor y perdón. El cuarzo turquesa, que es la comunicación. Cuarzo lapislázuli, la intuición. y el amatista, que es la conexión espiritual. Todas las mencionadas vienen en una sola manilla, que son los 7 chakras, como ya mencionados. Esta la usan personas que se sienten estancadas, que se sienten perdidas, y con ella logran tener un guía espiritual para poder alcanzar su paz mental. Otra de estas es la manilla de café. Pues bien dicho, está hecha con café tostado que huele muy rico y aparte de eso es medicinal. Esta significa la tierra, el trabajo, lo arraigado y el despertar. La manilla de café funciona para hacernos aterrizar cuando vivimos muy ansioso o pensando mucho. Para el trabajo y la constancia, ya que su aroma nos ayuda a no rendirnos y tener buenas energías.
7: Bueno, radio oyentes, pues de esta prestigiosa emisora quiero decirles algo. Toda la semana hemos estado tratando temas que tienen que ver cómo usted armonizar su vida, armonizar su hogar, armonizar su entorno, tanto familiar como laboral. 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Recuerden una cosa, que si usted siente que nada le sale, que nada logra, dificultades en el trabajo, problemas en sus relaciones, problemas con sus hijos, drogadicción con sus hijos, un esposo muy vicioso, a veces ocurre, malos vecinos, no consigue trabajo, es una persona muy solitaria, arrímese acá a Perfumería Essence, que tendré el placer de ayudarle en lo que más puedo. Eso es una cosa que es segura, porque es que hay personas que viven mal, viven a toda hora desesperados, viven enredados, no les fluye nada en la vida, muchos dolores de cabeza, muchos problemas, mucho estrés. Son personas que hasta van por la calle y sienten que los llaman. En la noche sienten presencias ahí al lado de qué, al lado de la cama. Estos son personas que de una u otra manera están sintiendo algo extraño. Es prueba de que los están trabajando. Y para todo hay solución. Es una frase muy común y a mí machacada. Para lo único que no hay solución es para la muerte. Y recuerden, mis queridos oyentes, el programa se acaba rapidito porque apenas son 15 minutos. Les deseo que tengan un feliz día y esperamos volvernos a encontrar a esta misma hora en esta prestigiosa emisora. Las personas que quieran pueden escribir, pueden llamar y que les estaremos dando pequeñas soluciones a sus problemas.
6: 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Chao, chao.

0: Son las 2:24.
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0: Amables oyentes de esta prestigiosa emisora, ¿cómo se encuentran ustedes en el día de hoy? 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Si mantiene enfermo o enferma, no progresa, no sale adelante, no es feliz en el amor, esto tiene muchas causas. 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Hay mucha maldad, hay mucha brujería, hay más maldad que caridad, y caras vemos, corazones no sabemos. La persona que usted menos piense puede ser la persona que le desea el mal, la persona que le está haciendo el cajón, la persona que le tiene rabia, que le tiene envidia, que le quiere ver fracasado o fracasada. 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Escuchen con atención el siguiente caso, amables oyentes. Uno de estos casos puede ser el suyo. Es el caso de la persona que nos escribió, que se firma con el seudónimo de Mujer Dudosa de Risaralda, dice lo siguiente. Apreciado maestro Walter Davis, le escribo porque creo en usted y sé que me sacará de dudas. La desdicha se ha apoderado de mí. Estoy casada por la iglesia hace 13 años y siento que mi esposo ya no me quiere como antes. No me hace el amor con la frecuencia normal. Yo no digo que deba hacer todos los días y a cada rato, pero sí, aunque sea 3 veces a la semana, pero ni eso. Creo que ya no me quiere y eso me desespera porque yo no soy capaz de tener amante, en gran parte porque amo a mis hijos, respeto a mi esposo y me respeto a mí misma. Él siempre dice que está cansado o estresado, que le duele la cabeza, que está preocupado o llega borracho y se queda dormido. Siempre tiene disculpas para no cumplir con su deber. Yo no soy capaz de exigir mis derechos ni de pedirle el divorcio porque lo amo. ¿Qué hago, maestro? Atentamente, Mujer Dudosa. Apreciada amiga que se firma con el seudónimo de Mujer Dudosa. Lo de siempre. La amante. Sí, señora. ¿Para qué le vamos a dar vueltas al asunto? Su señor esposo tiene una querida y se ve con ella cada que sale al pueblo. Ella es una trigueña bastante bonita, de extracto social humilde, pero bella. Aunque lo que lo mantiene atraído a ella Es una poción que ella le da en el jugo que acostumbra ofrecerle y ciertas hechicerías que le hace. Ella le pidió una moto y su esposo se la piensa dar. Lo que debe hacer, amiga, es visitarme y traer una foto de su esposo para retirarle lo que esa mujer le ha hecho y alejarlo de ella. El maestro Walter Davis para servirles. 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Escuchen con atención el testimonio que nos envió Argemiro de Santa Rosa de Cabal. Él nos dice: gracias a Dios por haberme puesto en las manos el maestro Walter Davis. Él me ayudó a recuperar mi suerte y mi salud. Fui una persona muy enferma por muchos años. La medicina que los médicos me daban no me ayudaba en nada. Era de malas en el amor, no tenía muy buena suerte, no podía trabajar, no tenía dinero. Las mujeres se me alejaban, pero ahora, gracias al maestro Walter Davis, estoy sano, trabajo bien y tengo muy buena suerte. Es lo que nos dice en su testimonio Argemiro de Santa Rosa de Cabal. Emiliano Arango de Cartago también me escribió a mi WhatsApp un testimonio y dice lo siguiente: doy mi testimonio de agradecimiento al maestro Walter Davis, ya que gracias a él tengo mi negocio propio, tengo mi hogar muy feliz. Estoy muy agradecido porque él curó un hijo mío de una enfermedad que era diagnosticada incurable. Para toda la vida elevaré mis plegarias y mis oraciones a Dios para que mantenga al maestro Walter Davis con muy buena salud y mucha vida. Con el número que el maestro me dio, me gané 27 millones de pesos. El maestro Walter Davis es una persona con mucho conocimiento. Todo esto se lo debo a Dios. También recibí de manos del maestro la Santa Cruz de Caravaca, nos dice Emiliano Arango, que me visitó desde el municipio de Cartago y me envió su testimonio. De Dos Quebradas, Olga Lucía nos dice: tengo una vida llena de éxitos y de buena suerte gracias al maestro Walter Davis. Antes de visitarlo tenía muchos problemas con mi esposo. Se fue y me abandonó sin razón y motivo, y me sentía muy deprimida. No sabía qué hacer con mis cuatro hijos y no tenía trabajo. Visité el maestro Walter Davis, recibí la Santa Cruz de Caravaca, conocí mis números de suerte y gané un chance de 45 millones de pesos. Recuperé mi hogar. Con ese dinero puse una tienda y me está yendo súper bien. Dios lo bendiga, maestro, es lo que nos dice Olga Lucía, testimonio del municipio de Dos Quebradas. Y son muchos, muchísimos los testimonios de las personas que me han visitado, que han recibido la santa, bendita y poderosa Cruz de Caravaca, y hoy recomiendan su amigo y servidor, el maestro Walter Davis. 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Reciba las goticas de la suerte y usted va a ser una persona diferente, muy positiva, con muy buena suerte. Le va a ir muy bien, porque la suerte es algo que se atrae, amables oyentes. Tenemos que atraer la buena suerte. Hay personas que nacen con muy buena suerte, pero resulta que llega el envidioso o la envidiosa y le daña la suerte. Hay personas también que necesitan una protección, una aseguranza de las envidias y de todo lo malo. 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Me queda decirles a todos ustedes, amables oyentes, Dios les pague por su sintonía, invitarlos a mi centro de atención al público para estrecharles la mano, brindarles amistad y atenderles como ustedes se merecen. ¿Qué tal, amigos? Felicidades y hasta pronto.
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0: Son las 3 con 15 minutos.
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Señoras, señores, buenos días, buenas tardes y buenas noches. Aquí estamos en esta cita de lunes a viernes, en una tarde soleada en el departamento de Risaralda. Me cuentan que a las por la mañana en el departamento de Caldas, Manizales, estuvo bien. En Armenia también, en Pereira igual, que en Santa Marta y en Cartagena está haciendo un calor impresionante. O sea, pues que siguen los calores intensos. Los calores intensos. Bueno, hoy es 31 de julio del 2026. Se acabó julio y viene agosto, que es el mes de las cometas. Aunque ya poquitas cometas se utilizan. Hoy es el Día Internacional del Aguacate. El aguacate. En Ecuador le dicen aguacate o la tusa a lo que nosotros llamamos tusa, ¿cierto? Pero hay un tema ecuatoriano que se llama el aguacate. Día Internacional dice que el aguacate, bueno, no sé. Ayer fue el día de San Zenén y hoy es día de San Cipriano. Cipriano. ¿Quién era Cipriano? Ya voy a mirar a ver quién era Cipriano. Estamos en Antena de los Andes, 1520 AM, www.antenadelosandes.com.co, donde la ingeniería de sonido la hace Manos Brujas, el Rodolfo Biaggi de la radio, Manos Brujas. El Sesgón Estéreo y Peligro de Gol está César Leandro González. En la radio Cristiana Manizales está Luchito Quintero. Y hoy el ingeniero Taborda, porque hoy, Dios mediante, tendremos fútbol. Relatará el internacional y mundialista Pepe Luis Mota Quintero. A partir de las 7 de la noche estaremos al aire con César González y con Germán Vázquez. Deportivo Pereira visita hoy a Fortaleza Fútbol Club. Fortaleza Fútbol Club. El que oiga ese nombre dice, no, pues que no, qué equipazo ni que nada. Fortaleza Fútbol Club. Entonces están Luchito Quintero y el ingeniero Taborda. Dios mediante, a partir de las 7 de la noche tendremos nuestra información por la 1520 AM, www.antenadelosandes.com.co, Sesgón Estéreo, Peligro de Gol, la radio Cristiana Manizales y Fútbol, Pasión y Goles. Y ya viene, espérelo. 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Bienvenidos, señoras y señores. La producción general la hace don Edward Aguirre Restrepo, un profesional de la radio. ¿Quién era San Cipriano? Decía Tasio Celio Cipriano. O sea, nombre sí tenía este señor. Fue un clérigo y escritor romano, obispo de Cartago, de 249 a 258, pero no Cartago, Colombia, aquí,
40 kilómetros, no. De una ciudad que había en la antigüedad, cerca de Grecia. Un clérigo, escritor romano, obispo de Cartago y mártir de la iglesia, autor importante del cristianismo primitivo, de ascendencia bereber, muchas de cuyas obras en latín se han conservado. Nació alrededor de los principios del siglo en África del Norte, quizás en Cartago, ¿sí? Por allá cerquita, donde recibió una educación clásica. Poco después de convertirse al cristianismo, se convirtió en obispo en 249, una figura controvertida. Don San Cipriano se disputa elección como obispo de Cartago, controversia, bueno, San Cipriano, píale a San Cipriano, a ver, Cipriano, Tomás Cipriano de Mosquera, fue un presidente colombiano, Tomás Cipriano de Mosquera, sí señor, eso me lo enseñaron en, yo tenía 2 años y medio cuando aprendí quién era Tomás Cipriano de Mosquera, y se me quedó. ¿Quién era don Tomás Cipriano de Mosquera? Tomás Cipriano de Mosquera, Ignacio María de Mosquera Figueroa y Arboleda Salazar, un militar, diplomático y estadista colombiano. Fue presidente de Colombia de 1845 a 1849 y de 1861 al 63 como miembro del Ministerio Ejecutivo de febrero a mayo de 1863. El 31 de marzo de 1864 recibió el grado de gran general Tomás Cipriano de Mosquera. ¿Así ve? Hoy que es día de don Cipriano, todos los que se llamen Cipriano, es incorrecto decir todos los que se llamen Ciprianos. No, hombre, no diga esa barbaridad. Rubén, no diga esa barbaridad, hombre. No. Todos los que se llamen Cipriano, no Ciprianos, no, eso no existe. Cipriano, felicitaciones. Tienen un nombre extraño, tienen un nombre de un mártir de la Iglesia Católica, San Cipriano, que hoy es el día de él. Bueno, entonces ya encontramos uno, don Tomás Cipriano de Mosquera, que fue presidente de Colombia. Yo no sé si bueno o malo, pero fue presidente, dicen que fue presidente. Hay unos muy malos. Bueno, pero pues eso no me incumbe a mí. Aunque yo debería hablar de eso aquí, porque yo vivo en Colombia, pago impuestos en Colombia, compro en Colombia. Yo no me voy para Ecuador, ni para Venezuela, ni me voy para Estados Unidos a vivir y hablar mal de Estados Unidos viviendo allá y teniendo mansiones allá. No. Eso se llama doble moral. Hay unos que tienen mansiones en Miami y hablan mal de Estados Unidos. Hola, ¿qué les habrán hecho en Estados Unidos que hablan tan mal de ellos? Y tienen mansiones, caminan tranquilos, no les ponen ningún problema y hablan mal de Estados Unidos. Para que vea cómo es la doble moral. Hay gente que tiene doble moral. La gran mayoría. Y la gran mayoría están al frente suyo y le dan palmaditas en la nalga y en la cara. Los más en la nalga, otros en el hombro. Sí, los más en las nalgas, otros en el hombro, le dan palmaditas en el hombro. Esos son los menos. Y entonces se van del frente suyo y se van a hablar mal de usted con el otro, después de hablar mal con usted del otro. Doble moral se llama eso. Entonces, muchos colombianos tienen doble moral, que hablan mal de Estados Unidos. Ah, es que Estados Unidos, el imperio yanqui, esos hijos, yo no sé qué, esos yo no sé qué. Y resulta que son los primeros que piden pasaporte para poder tener visa e irse a Estados Unidos a cumplir el sueño americano. Y viven allá. Cuando ya llegan allá, trabajan,
lavando platos, lavando inodoros o haciendo lo que sea, pero les dan trabajo allá. Y lo que consiguen, lo consiguen allá. Y resulta que se lo pasan hablando mal de Estados Unidos. Entonces, no, pues hombre, no vaya a Estados Unidos. Vaya a un país más cerquita, ¿cierto? Hace para... En Cuba, en Cuba eso es fabuloso. En Cuba es fabuloso. En Venezuela no, ni qué decir. Entonces, ¿usted para qué se va para Estados Unidos? ¿Para qué? No, no, no. No mande sus hijos a estudiar a Estados Unidos. Si le estorban los americanos. O sea, yo nunca he anhelado irme para Estados Unidos. Nunca. Ya lo hubiera hecho. Pero nunca anhelé ir por allá. ¿A qué? A hacer lo que no hago en mi casa. A lavarle los inodoros a otro. No, hombre, no jodas. Rubén, no jodas. No, no, no. Entonces, como no anhelé irme por allá, pues ni hablo mal ni hablo bien. Yo no sé cómo era eso allá. No, no, no. Pero nunca anhelé, pues, irme por allá a lavar inodoros, ni riesgos. Escasamente lo hago en mi casa. Entonces, pero no hablo mal de ellos, porque yo no sé cómo será eso. Eso debe ser bueno. Debe ser bueno. Pero los que se van. Y se van a trabajar y hablar mal de ellos, entonces, ¿cómo se llama eso? Doble moral. Usted me da posada a mí en la casa, ve, déjame quedar 3 meses ahí, Rubén, y listo, quédate ahí en la casa. Y resulta que cada que sale por allá, tómase un tinto o un café, como dicen algunos, para poder conquistar por ahí lo que no pueden conquistar o lo que no deben conquistar. Tomémonos un café. Te invito mañana a tomarte un café, ¿cierto? Tratando de conquistar lo que no deben conquistar y lo que no pueden conquistar, y entonces hablar mal de Rubén. Nah, esa cama es muy dura, la comida muy mala. No saben hacer sancocho, me dieron sancocho y no saben hacer sancocho. Me dieron tal cosa y no saben. Entonces se van para Estados Unidos y se mantienen hablando mal de Estados Unidos. No, no, no. Venezuela es muy bueno. Oh, Venezuela es un país lindísimo, hermoso, y hay unas oportunidades de trabajo grandísimas en Venezuela. Ahora en Cuba, a esos que se mantienen hablando mal de Estados Unidos, en Cuba, no, qué maravilla. En Cuba usted consigue plata en 4 meses de trabajo. Doble moral, señores. Hombre, todos los días, pues, todos los días una noticia mala. No, no puede ser. Se murió un grande, pero grande, grande, grande del fútbol. Muy grande. Don Franco Baresi, así se llamaba. Se llamaba Franchino Baresi, conocido como Franco Baresi. Aquí me está escribiendo un oyente y me dice: Rubén, estamos de acuerdo, esto está lleno de esos. Y claro, estamos llenos de eso. Estamos llenos de eso. Usted se encuentra con alguien en el centro y le dice que tiene hambre, y usted se lo lleva a tomar un chocolatico con leche, porque pues usted no tiene mucha plata en el bolsillo, ¿cierto? Si tenés hambre, camine, pues. Y entonces va y lo invita a un pan de bonito y una empanadita con un cafecito con leche. Usted calma el hambre en ese momento. Pero después viene donde mí y me dice: ¿qué hubo, Rubén? ¿Qué más, hombre? Ah, bien, bien. No, ¿cómo te paré que me encontré con Gustavo? ¿Te acordás? Gustavo, el que estudió con nosotros. Sí, sí. Hermano, le dije que tenía hambre. Y me invitó, dizque, a un pintado con una rosca de pan de queso y empanada. ¿Ah? Todavía tiene el descaro, la doble moral de venir a hablar conmigo de él, que le quitó el hambre, que le calmó el hambre. Porque yo con una rosca y pan de queso y una empanada y un café con leche, con eso calmo el hambre.
mientras llegó a la casa o bueno, ¿sí ve? Pero de eso hay de todo. Franchino Baresi nació en Travlagiato, Brescia. A propósito del Brescia, mala noticia, se acabó el Brescia después de 150 años. En el Brescia jugó Roberto Baggio, pues, como para no más decir eso. El Brescia, ¿sería que a Franco Baresi lo mató esa noticia o qué? Travlagiato, Brescia, el 8 de mayo de 1960, y murió en Rossano, Milán, el 31 de julio, hoy. Esta mañana se murió, de 2026, conocido como Franco Baresi, futbolista italiano que en su etapa como jugador se desempeñó en la posición de defensa, siendo considerado como uno de los mejores en la historia. Este señor como me hizo disfrutar. Lo apodaron el Eterno Capitano, en italiano, l'Eterno Capitano. Medía 1.76. Este señor, ¿cómo sería de grande? Que jugó 719 partidos con el Milan, hizo 33 goles, se retiró en 1977 y empezó a jugar con el club italiano cuando tenía 17 años de edad. Pero la historia no es esa. La historia es que este señor se presentó con Giuseppe, el hermano mayor, 68 años tiene Giuseppe. Eran los dos defensores centrales. Se presentaron, lo llamaron al Inter de Milán. Una vez estaban jugando ahí y a Giuseppe lo llamaron. Y entonces llevó al hermanito menor, llevó a Franco. Entonces los pusieron a jugar. ¿Y de qué juega usted? ¿De zaguero central? Y no, usted ya lo conocemos, sabemos que juega de zaguero central. ¿Y su hermanito de qué juega? De zaguero central. Y no, con usted tenemos. Su hermanito es muy flaquito, su hermanito es muy chiquito, su hermanito es esto, su hermanito es lo otro y su hermanito es lo otro. No, usted se queda y él se va. Franco, lo despidieron para la casa y se fue llorando. Y pasaron 3 días y dijo: no, yo no puedo, yo tengo que jugar fútbol. Y se presentó donde el eterno rival del Inter, al Milan, en el Milan de Italia, en el Milan, rival del Inter. Y el hermano quedó, Giuseppe quedó en el Inter. Y Franco se presentó allá. Y había grandes figuras, pero grandísimas figuras en el Milan. Y le dijeron: vamos a probar. Lo vamos a probar. Y lo probaron de centrocampista central. Y rindió. Y después él dijo que lo pusieran de zaguero central, como líbero. Y rindió más que de centrocampista central. Y lo dejaron. Y allá no le dijeron que era flaco, allá no le dijeron que era chiquito, ¿no? Lo empezaron a trabajar. Y miren ustedes, señoras y señores, jugó 719 partidos. Eso supuesto cualquier. No, y no siquiera. Y no 719 partidos y 500 de suplente, ahí entrando. No, como titular. Y este señor, mientras este señor triunfaba, Giuseppe jugaba en el Inter, claro, y se enfrentaban los dos. Giuseppe era capitán del Inter de Milán y este señor Franco era capitán del Milán. Y jugaban los derbis y lo ganaba el Milán. Y este señor era la gran figura de ese equipo. A Franco lo llamaron a la selección italiana, fue campeón del mundo, fue campeón de todo con el Milan, ¿no? Mientras Giuseppe pues jugaba en el equipo, en el Inter, cierto, se destacaba, pero este señor era el destacado. Gran figura Franco Baresi, señoras y señores, que nos dejó esta mañana con 66 años. Había sido sometido a una cirugía en el 2025 por un nódulo que le resultó en un pulmón.
y venía enfermo esta semana, como el lunes dijeron que se había muerto. El Milan desmintió, dijo que no era cierto, pero ya esta mañana sí confirmaron la noticia. Entonces se murió don Franco Baresi. Bueno, de acuerdo, y estamos llenos de gente así, claro, claro, pues cómo no vamos a estar llenos de gente así, claro, de gente de doble moral. Son los primeros, se mantienen pidiendo visa para Estados Unidos, ruegan, pagan unas fortunas, se endeudan, venden la nevera, el televisor, la casa, venden el carro para pedir cita en la embajada de Estados Unidos para que les den visa para ir a Estados Unidos, por lo menos de turista, y estar 3 meses y poder trabajar 3 meses, volver y poder volver a ir. Se enojan cuando les dicen que no. Entonces, ¿para qué pide visa para Estados Unidos si Estados Unidos no le sirve? Por eso le estoy recordando.

una mansión en Miami y van cuando les da la gana a Estados Unidos, se van para Miami a pasear, pero Estados Unidos es lo peor. Estados Unidos es lo peor. Ah, eso es una porquería, eso es una ayana de qué, eso no sirve. Se mantiene en Estados Unidos, entonces ¿para qué va? ¿A qué va? Pues la pregunta que yo hago, ¿cierto? Doble moral, doble moral. Si a mí algo no me sirve o alguien no me sirve, lo descarto. Pero ¿para qué hablan mal de Estados Unidos y se mantienen allá? Por eso les recomiendo Cuba. Cuba, una maravilla. Venezuela, bof. Pueden ir allá. Hoy es viernes, hombre. Hoy es viernes. Tengo ganas de escuchar un tanguito. Y yo sé que los oyentes también. Para hablar de fútbol malo de Colombia, hay tiempo.

0: jazmines.
1: Hoy es viernes, señoras y señores. Don Ignacio Corsini, esa canción es de las más lindas, una composición hermosísima. La pulpera de Santa Lucía, con una de las mejores guitarras. Sí, señor. Escribe el oyente. Sí, señor. Hermosa canción, La pulpera de Santa Lucía. Los oyentes saben. Y estoy seguro que si yo dejo de hablar aquí de fútbol y pongo música, a la gente le gusta. A los oyentes les gusta más. Hombre, los tres mejores cantores de esa época con guitarra fueron Gardel, Corsini y Magaldi, en el orden que usted los quiera poner. Si usted es, por ejemplo, a mí me gustan más Magaldi y Corsini, pero pues habrá quienes digan, pero usted qué, este tipo qué. No, a mí Gardel también me gusta, ¿cierto? Lo que pasa es que la fama, a mí Gardel también me gusta. Por ejemplo, Gardel me gusta Gira Gira, Mano a Mano, bueno. Pero a mí como cantantes me gustan más Corsini y Magaldi. Yo siempre les he dicho a ustedes, yo no hago cola para chorrear babas como todos. No, no. Ah, todo el mundo dice Gardel. No, yo no. Yo no. Hombre, ¿quién era los guitarristas de Corsini? Las guitarras de Corsini se refieren al famoso trío. Ya voy con don César, al famoso, acompañado del César de Tango y a argentino Corsini, integrado principalmente por figuras como Enrique Maciel, Armando Pajés y Rosendo Pessoa. Pessoa, Pajés y Maciel eran los guitarristas de Corsini. Después hablamos de Magaldi y después hablamos de las escobas, que así las denominó él. Gardel dijo, estoy acompañado por escobas. ¿Cómo le parece a usted? Bueno, voy a dejar de hablar de tangos y para hablar de fútbol, ahora sí me voy a poner serio. Saludo cordial a don César Santa, que nos escucha a esta hora, a Gerardo, a Joel Jiménez, a Joel Castrillón, a Marco, a todos absolutamente que nos escuchan en nuestra ciudad. 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César, se me fue César. Ah, ¿qué hubo, César? ¿Cómo le ha ido? 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Voy a Sesgón Estéreo y a Peligro de Gol. ¿Cómo le va, César?

0: ¿Qué tal, Rubén? Muy buenas tardes, cordial saludo para usted, para todos los oyentes de Antena de los Andes. Estamos desde Sesgón Estéreo y Periódico Peligro de Gol. Estoy en un lugar que a usted le trae recuerdos, que le va a gustar, donde voy a orinar el programa esta media horita. Y no adivine en qué parte estoy ubicado.
1: Pero es un sitio de música, es un sitio de fútbol, un sitio de qué.
0: Es un sitio de fútbol.
1: ¿Dónde? Pues, ¿por qué parte? ¿Por el estadio? ¿Por dónde?
0: Cerquita del lago, es uno de nuestros patrocinadores de Peligro de Gol.
1: Cerquita del lago, que a mí me traiga recuerdos. Iba mucho a jugar al Coliseo del Sena, por ejemplo. ¿O para qué sitio? ¿Para qué parte?
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1: Bueno, en el Almacén Rivelino también me trae muchos recuerdos, ¿cierto? Porque si es un escenario deportivo, en el sitio del Sena, enseñaba yo ahí a todos los colegios en Pereira a jugar balonmano. Hernán Agüelo y yo fuimos los primeros que enseñamos a jugar balonmano en Risaralda. Y después, eso lo dejaron caer. Pero en el Almacén Rivelino me trae muchos recuerdos, porque las primeras pantalonetas que compré, las compré ahí, inclusive dizque para poderle pegar duro al balón, ese balón de cuero que había con ruana, compré un balón ahí, pero para poderle pegar duro dizque a la pelota, me compré una venda que se ponía uno en el muslo, ¿cierto? En el muslo, más arriba de la rodilla, dizque para poder jugar, pegarle con potencia. Eso se llamaba dizque cañonera. La compré ahí en el Almacén Rivelino, César.
0: Claro, mi estimado Rubén, y esta semana traíamos recuerdos de cuántas veces nos parábamos aquí en la vitrina para mirar qué cancha íbamos a jugar.
1: Sí.
0: Contra qué equipo, la tabla de posiciones. O también mirábamos el nuevo estadio, que también lo pegaban aquí en la vitrina, ¿no? Uh-huh. 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
1: Hola, don Manuel es muy esquivo, ¿cierto?
0: ¿Ah?
1: Don Manuel es muy esquivo.
0: Sí, él es muy esquivo. Él dice que no le gusta hablar al micrófono.
1: No.
0: Él le tiene ese gusanito de miedito a hablar al micrófono. Me lo advirtió cuando fui a entrar al aire.
1: César.
0: Sí, le escucho, Rubencho.
1: Ah, ya. No, que me estaba diciendo que cuando usted fue a entrar, ¿qué?
0: Cuando llegamos aquí, pues la verdad que no, él siempre ha sido muy esquivo, mi estimado Rubén.
1: Sí. Sí, don Manuel ha sido muy esquivo. Una vez le iba a poner una grabadora, yo trabajaba en RCN y le fui a hacer una nota. Para nada, absolutamente. Bueno, César, usted que es el hombre a nombre del Almacén Rivelino, del Almacén Rivelino, ahí en la octava, ¿con qué?
0: Es carrera octava con 23.
1: Carrera octava con 23. 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Hoy juega Deportivo Pereira en Bogotá. Y pues, hombre, me llamaron hoy de un programa y me dijeron que qué esperaba. Y pues, hombre, lo que espero es que el equipo juegue mejor a como ha venido jugando y que no pierda. ¿Qué más puedo esperar? ¿Y qué más puedo decir? Nada.
0: Claro, no, esperamos hoy que el equipo ojalá tenga una buena presentación, que pueda sumar, que mejore en lo futbolístico. No hay muchas novedades en el cuadro Matecaña, solo Aguilar, que salió expulsado la fecha anterior, y Largacha, que se reintegró a este grupo de viajeros, Largacha, y se quedó Anderson Plata.
1: Entonces es fácil uno colegir y sacar una nómina del equipo titular hoy, ¿cierto? ¿O qué? Porque yo me imagino que Gómez va a jugar. O sea, yo no tengo aquí la nómina frente a Llaneros, no la tengo aquí al frente, pero yo creo que Gómez jugará porque pues tapa. Yo creo que Walmer Pacheco juega porque es el capitán. Aguilar no está porque lo expulsaron, y entonces ¿quién?
0: No, Richard Rentería. Yo me iría por Richard Rentería.
1: Rentería.
0: Colocaría hoy al paraguayo, hombre, porque es que este chico Rea también se le ve muchas limitaciones, ¿no?
1: Bobone debe jugar.
0: Otro lado, sí, Bobone y... Pero Bobone yo creo que lo puede ubicar más en el medio campo. La vez pasada lo ubicó más que todo en el medio campo con Jorge Bermúdez, Rengifo.
1: Sí.
0: Jordi Monroy, de visitante. Yo creo que arma otra línea de cuatro ahí. A él le ha gustado jugar casi con doble lateral, doble marcador central. Hoy Luis Mosquera está esperando la oportunidad. Luis Mosquera es Pipe Mosquera, todos lo conocemos. Miguel Aguirre, Sebastián Acosta. Y adelante, pues Marco Pérez, Juber Quiñones, John Montoya y Manuel Díaz.
1: Sí, porque entre otras cosas no hay más, ¿no?
0: Sí, no, una nómina limitada.
1: Ese equipo de Fortaleza, ¿qué es, César? O sea, yo no lo tengo tan referenciado. ¿El equipo está peleando por no descender? ¿Terminó bien? ¿Cómo terminó usted, que está más empapado sobre eso?
0: No, el equipo de Fortaleza, con la buena campaña que hizo el semestre anterior, el año anterior, y este año estuvo ahí en zona intermedia, el equipo de Fortaleza, está tranquilo, sin ninguna complicación. Tiene una nómina, el equipo de Fortaleza, yo creo que una nómina para, no para pelear el campeonato, pero sí puede mantenerse ahí y defender esa categoría con esa nueva inversión que le ha entregado Carlos Vives y el mismo Rigoberto Urán.
1: Este fue el que se fue a dirigir Diego Arias.
0: Sí, claro.
1: El que estaba Nacional, ¿cierto que sí?
0: Sí, el del hombre de Santa Isabel.
1: Ah, bueno. Bueno, no, esperamos, César, hoy con nuestra transmisión a partir de las 7 de la noche. Le decimos a la gente, a los hinchas, a los oyentes, a partir de las 7 de la noche, con el relato del Internacional Pepe Luis Mota Quintero, estaremos con Germán Vázquez, con usted, desde Sesgón Estéreo, desde Peligro de Gol, la Radio Cristiana, Deportiva Radio, Antena de los Andes y www.antenadelosandes.com.co. Pues, hombre, así los equipos anden mal, nosotros tenemos que hacer el trabajo independiente. Para nosotros mejor que un equipo esté siempre arriba, pero pues si no es así, igual hay que hacerlo, ¿no?
0: Claro, sí, mire, la última nómina de este equipo de Fortaleza en el arco con Wilke, con Solís, con Vivas, Navarro, Montoño y Montaño, son los cuatro del fondo. Pico, que es uno de los jugadores más veteranos, del capitán, que ahí siempre juega con la número 14, es el hombre ahí de enlaces, de él jugando de 5, y lleva una línea de dos carrileros y dos volantes internos, con Díaz y Valanta por el interno, y como extremos a Castillo y a Cajares, y adelante con Santander, un solo hombre en punta. Eso es lo que ha venido parando el equipo de Fortaleza.
1: Santander, el federalista Francisco de Paula Santander. Bueno, así se llama el estadio de Cúcuta, General Santander, Francisco de Paula Santander, que era amigo de Bolívar y peleó peleó con él porque Bolívar quería, y en eso se, en eso es el espejo que se fijan todos estos de ahora, ¿no? Bolívar quería un país central, todo centralizado. En cambio, Santander quería todo descentralizado, o sea, quería un gobierno federal. Por eso se volvieron enemigos. Yo estoy de acuerdo con eso. El país hay que descentralizarlo. Bueno, César, entonces yo creo que este equipo repetirá, ¿no? Repetirá porque además tuvo un buen resultado al comienzo.
0: Sí, sí, yo creo que no tiene ningún inconveniente y es una nómina que ya va, empieza a jugar de local y Diego Arias pues empezará a dar resultados con el equipo de Fortaleza. Recordemos que Diego Arias, la verdad, salió de Atlético Nacional. Es un equipo que exige mucho porque es el máximo campeón de Colombia y pues ya el ambiente se le ha tornado pesado al hombre aquí de Dos Quebradas. Y ahora tiene un equipo más nivelado que no va a dar tanta presión ni de la prensa ni de la afición. O sea que puede demostrar todas sus condiciones el hombre de Risaralda. Uh-huh.
1: 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Estamos comunicados con don César González desde Sesgón Estéreo y Peligro de Gol. ¿Ya terminó el estudio o no?
0: Sí, ya lo terminé, mi estimado Rubencho. Gracias a Dios.
1: Quedó bonito. Pues el ahora estudio, ya... no los estudios, sino el estudio. Yo dije, pregunté mal, Rubén, yo nunca aprendí a preguntar. No los estudios que estaba haciendo, porque pues hombre, sí, usted me invitó a su grado y todo eso, muy bonito, pero no, el estudio de la emisora.
0: Ah, no, sí, ahí estamos, mi estimado Rubén, todavía estamos trabajando en eso.
1: Va a quedar bonito, ¿cierto?
0: Sí, va a quedar bonito.
1: Iba a quedar bonito. Claro que
0: sí.
1: Y Rubén, después de 40 años y no aprendió a preguntar. Hey, todavía pregunta bobadas. Bueno, César, se murió Franco Baresi, ¿lo vio jugar?
0: Sí, tuve la oportunidad de verlo en el partido frente a Atlético Nacional en 1989.
1: Sí, señor.
0: 1989.
1: No, César, pero y... es que, qué equipazo, ¿yo?
0: Claro, duró 58 partidos invicto el equipo de Franco Baresi.
1: ¿Y sabe quién le quitó el invicto? El arquero se llamaba Sebastião Rossi. ¿Sabe quién le quitó el invicto?
0: Napoli.
1: No, hombre.
0: Napoli, no.
1: No, hombre. Faustino Asprilla, que jugaba en el Parma.
0: Ah, sí, claro, sí, claro.
1: Le voy a contar la historia brevemente en dos minutos. Faustino Asprilla jugaba en el Parma y el Milan era el mejor equipo del mundo. El mejor equipo del mundo. Y entonces Sebastião Rossi se llamaba el arquero del Milan y llevaban una cantidad de minutos y de partidos sin hacerle gol. Entonces hubo un tiro libre cerquita del área del Milan y Faustino Asprilla le quitó la pelota a Gianfranco Sola. Y la tiró lejísimos, por allá la tiró lejísimos y los hinchas del Parma silbaban a Faustino Asprilla, lo silbaban y le gritaban de todo le gritaban, por ser negro le gritaban de todo, absolutamente. A los cinco minutos hubo otra falta en el mismo sitio y Sola le dijo, esta la pateo yo, y Faustino le dijo, no, déjamela patear a mí que yo la voy a meter, pero mira que te están diciendo de todo, te están insultando, y yo no, yo la pateo, yo tranquilo, yo me como todos los insultos, y la metió Faustino Asprilla de tiro libre. Entonces los insultos se los cambiaron en elogios y la metió Faustino, y eso dio la vuelta al mundo, porque es que el Milan era el mejor equipo del mundo y por tanta imbatibilidad que tenía Sebastião Rossi, que era el arquero, y toda esa zona defensiva con Tassotti, con Maldini, con Baresi, no, eso era impresionante. Entonces Koeman, le dio la vuelta al mundo
0: con Koeman, con Gulli, con Rijkaard.
1: Claro, pues que ¿no? Eso era un equipazo con Gulli, con Rijkaard, con Rijkaard,
0: Van Basten,
1: con todos, eso era un equipazo. Yo me hice
0: ese equipo le ganó 1-0 a Nacional.
1: Le ganó 1-0 en el último minuto, en la prórroga. Sí. Con gol de Ebani, de tiro libre, entre otras cosas, una barrera muy mal puesta. Ya iba a terminar el partido, la prórroga, pues se iban a ir a la definición de tiros desde el punto de penal. Eso fue en Yokohama, cuando se jugaba todavía la Copa Intercontinental. Y Ebani metió la pelota de tiro libre y se acabó el partido. El equipo de Arrigosaki, el Milan. Yo me hice simpatizante del Milan en 1980, cuando lo descendieron. Porque estuvo involucrado el Milan en amaño de partidos y los descendieron a la segunda división, o sea, a la B. Y todos estos jugadores dijeron, no, nos quedamos. Y se quedaron ahí, incluyendo a Franco Baresi. Se quedaron, subieron al Milan y de ahí en adelante ganaron 5 copas que hoy llaman Liga de Campeones. ¿Qué equipazo?
0: Y en esa época, mi estimado Rubencho, que estaba saliendo los uniformes, así las réplicas, eso fue de los primeros equipos que la gente quería tener, uniformados los equipos como el Milan.
1: Ah, pero claro, la pantaloneta blanca, la camiseta roja con negra, o la pantaloneta negra o roja con las medias negras o rojas, un espectáculo. Ah, pues el equipo, claro, César, el equipo de Ciclodeportes. El equipo de Ciclodeportes compró un uniforme de ese color. ¿Usted no ha visto la foto?
0: Sí, yo la he visto.
1: Ah, bueno. El equipo de Ciclodeportes era más o menos por esa época. Y un poquito después. El equipo de Ciclodeportes, don Alberto Duque, que era el presidente de Ciclodeportes, dijo, hay que comprar el uniforme del Milan. Y compraron ese uniforme, pues ahí la tengo como recuerdo. Yo era el que cuidaba la ropa en el equipo.
0: Sí, yo creo.
1: Yo cuidaba la ropa en el equipo. Yo, don Gonzalo Valencia era el técnico y yo cuidaba la ropa en el equipo. Bueno, son las 4 de la tarde, 13 minutos. 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Me estoy tomando un latte de con café Kawi. 4-14. Bueno, entonces César, anoche empató Bucaramanga, que le había metido la mano a Millonario en Bogotá, anoche apenas empató
0: con Llaneros 1-1.
1: El equipo que le había, bueno, tienen 4 puntos, sumaron 4 puntos porque los dos ganaron el primer partido y empataron.
0: Sí, buena medida.
1: Sí, lo que pasa es que hicieron la media inglesa al revés. Ganaron de local y empataron. Ganaron de local y empataron de visitante. Bucaramanga ganó de visitante y empató de local. Llanero sí la hizo bien hecha, porque ganó de local al Deportivo Pereira y después empató de visitante. Pero bueno, y no perdieron.
0: A esa hora, Real Santander empata con Patriotas en el torneo de la B 0-0. Y Unión Magdalena también juega a la misma hora, 6 de la tarde frente a Orso Marzo, partido a las 8 de la noche.
1: Me tienen defraudado, me llamó el maestro José Escopeta, posterado desde Santa Marta, para que le hiciera un informe esta mañana, y le dije, estoy desencantado. Unión Magdalena es un equipo de mis afectos, es uno de los equipos de mis afectos. Lo mismo que Cúcuta. Bueno, los equipos de mis afectos son Deportes Quindío, Cúcuta Deportivo, Unión Magdalena, Real Cartagena. El resto me importan un chorizo, si juegan en la A o si juegan en la B, Envigado, Huila, Tuluá, el resto. Estoy hablando que me gustan los equipos históricos para que estén en la A. El resto ni me va ni me viene.
0: Esperemos a ver cómo le doy el cuadro matecaña, mi estimado Rubencho. Ya se jugó en la Copa Suramericana. Santa Fe pasó a la siguiente ronda, le toca con River. El 8, 12 de agosto y el 19 son los partidos.
1: Primero en Bogotá y después en el Monumental.
0: Sí, señor.
1: Yo creo que hasta ahí llega Santa Fe.
0: Que no le está pasando bien. Y River también tiene problemas con el Chaco.
1: Sí. Pero yo creo que hasta ahí llegan. Boca. Montero lo salvó, ¿no?
0: Tapó el cuarto tiro penal.
1: Sí, señor, contra O'Higgins.
0: Iban perdiendo 1-0 y ellos habían ganado 1-0 en la Bombonera.
1: Uh-huh. Y anoche.
0: Y Bolívar de Alejandro Restrepo también le ganó al Vasco de Gama de Brasil.
1: Ah, sí. Que es muy bueno, pero es que si usted mira la tabla, Vasco de Gama va a descender.
0: Sí, es la primera vez que un equipo boliviano gana en Brasil, mi estimado Rubén.
1: Sí, señor, eso es cierto. Me acuerdo la primera vez que un equipo colombiano ganó en Brasil. Ah, yo me emocioné. La narración era de Jorge Eliezer Campuzano y Nacional se fue a jugar allá. Ese Nacional de Navarro, de Cáliz, de Tito Gómez, de Jorge Hugo Fernández, de Víctor Campás, de Hugo Horacio Londero. Le ganó Nacional a Cruzeiro 3-2, César, después de que Nacional iba perdiendo 2-0. Y Campás hizo 2 goles y Londero hizo 1 gol y ganó Nacional 3-2. El primer equipo colombiano que ganó en Brasil. Cuando era difícil ganar, ¿no? Cuando era difícil ganar, ahora es muy fácil ganar. Primero era muy difícil.
0: Cuando era una hazaña.
1: Cuando era una hazaña.
0: De Víctor Campás.
1: Sí, señor. Oiga,
0: Víctor Campás.
1: Sí. Ah, bueno. Víctor Campás hizo 2 goles y Londero hizo el otro gol. Y a Cruzeiro de Neliño, y una gran cantidad de jugadores que estaban en la selección de Brasil en ese tiempo. Yo me emocioné muchísimo porque lo relató Portovelar Jorge Eliezer Campuzano. Me acuerdo como si fuera hoy. Pero muy bueno por Alejandro Restrepo, un técnico colombiano que quedó en la historia de Deportivo Pereira, que vaya con un equipo de Bolivia y gane allá. Muy bueno.
0: Lo sacaron del Medellín, oiga, lo sacaron del Medellín. Medellín ya está fuera de la Copa y ahí sigue Alejandro, mire.
1: Es que eso, la vida da muchas vueltas, César. Como dicen los argentinos, la vida es como una calecita. Una calecita es una rueda, ¿cierto? Ellos dicen calecita, que da vueltas y vueltas. Entonces, hoy usted está bien y mañana está mal. Hoy usted está muy mal y mañana está bien. Entonces, la vida es como una calecita que gira y gira y no sabe dónde va a parar. Entonces, sacaron a Alejandro Restrepo, nombraron a Maranto Perea y los eliminaron.
0: Sí, inclusive con problema en el banco cuando él cambió un jugador. Uh-huh. Y se vio bastante feo, ¿no?
1: Sí, señor. Perdiendo
0: el técnico con el jugador que había sustituido.
1: Uh-huh. Son las
0: y 4. Roldán ayer también tuvo como si... Oiga, Roldán también tuvo un inconveniente con Paredes.
1: Ah, sí. Sí, lo empujó y Roldán también lo empujó.
0: Sí, señor.
1: Cuatro de la tarde, 20 minutos. Este es Deporte Total. Estoy hablando con César González desde Sesgón Estéreo y Peligro de Gol. 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
0: No, tengo que ir a otras obligaciones, mi estimado Rubencho.
1: Ah.
0: Pero sí, ahí hay la taberna, la oficina, la 22 con novena, en el corazón de Pereira, sí, taberna, sí. La oficina también, hoy es viernes. Un viernes bohemio para que la gente después de salir de trabajar para ahí se tome una fría, porque está haciendo buen calorcito, mi estimado Rubencho, apenas para una fría que yo creo que cae bien.
1: Uh-huh, así es. Bueno, a las 7 lo esperamos, César. Yo creo que a esa hora ya estará lista, más o menos acondicionada la sede, el estudio de Sesgón Estéreo y Peligro de Gol, por si llega temprano. Bueno, señor. Entonces, César, Gómez, el arquero, ¿cierto? ¿Puede ser Gómez?
0: Sí, Gómez con Pacheco, Pacheco y Bobone.
1: Bobone.
0: Rentería y el paraguayo Cruz.
1: Sí.
0: Danilo.
1: Cruz.
0: Y Rengifo y Bermúdez.
1: Rengifo, Bermúdez.
0: El chico Aguirre y Júber Quiñones.
1: Ah, Monroy no.
0: Sí, ya, yo creo que el técnico se inclina más bien por Monroy.
1: Monroy. Acosta.
0: Y adelante, pues, Marco Pérez.
1: Y Marco Pérez. Bueno, sí, esos son. No hay más. No hay más. Esperamos que se saque un buen resultado. César, dos para que nos vamos.
0: No, mi estimado Rubencho, yo creo que terminando aquí el del Marcel Rivelino, en la octava con 22, todos los implementos deportivos, 50 años vistiendo campeones, mi estimado Rubén.
1: Ah, 50, yo dije, bueno, 12. Yo dije que más de 30, bueno, más de 30 son 50.
0: Imagínese, 30 de hace rato que usted no viene a Pereira de pronto.
1: Sí, sí, sí, sí.
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0: La carrera estaba 23-31, mi estimado Rubén. Todos los implementos deportivos en un solo lugar.
1: Hay que,
0: César, en Almacén Rivelino.
1: Hay que preguntarle a don Manuel en estos días, le pregunta a usted, ¿por qué le puso Almacén Rivelino? Yo me imagino que en honor a Roberto Rivelino, ¿cierto? El jugador de Brasil. Pero ¿por qué le dio? Dijo, voy a pensar un nombre y le salió ese. O, pues como la gente de la Casa Pelé, ¿se acuerda cuando existía la Casa Pelé ahí en la 15 con séptima?
0: Claro, y por allá también hay un almacén que tiene el nombre de Falcao, en la 10, en la 14 con quinta.
1: Ah, bueno, entonces hay que preguntarle a don Manuel.
0: Falcao, almacén Rivelino.
1: Hay que preguntarle a don Manuel, sí. Pues ¿por qué? Yo sé que es en honor a Roberto Rivelino, pero ¿por qué le dio por eso? ¿Y por qué no? ¿Y por qué no Sócrates, ni el otro, ni Clodoaldo, ni Carlos Alberto, ¿cierto? Rivelino. Yo me imagino que porque era más sonoro.
0: No, la historia me la contó, pero es diferente, mi estimado Rubén. Pero el lunes le tengo la respuesta bien.
1: Ya, bueno, señor.
0: Pero César, es diferente la respuesta, para que vean.
1: Me alegra saludarlo.
0: Listo, mi estimado Rubén. Feliz tarde para usted, para todos los oyentes de Antena de los Andes. Les habla su amigo incondicional César Augusto, con mucho gusto, desde el Gol Estéreo y periódico Peligro de Gol. Nos escucharemos el día lunes, por este mismo horario, de 3:30 a 4:30. Así que, feliz fin de semana para todos.
1: Muchísimas gracias a César González, feliz fin de semana, que se conectó desde el Almacén Rivelino en la ciudad de Pereira, Almacén Rivelino, ahí en la octava. Almacén Rivelino, 50 años ya. Medio siglo, 50 años vistiendo a los deportistas del departamento de Risaralda. 4 de la tarde, 24 minutos, a nombre de la tienda Huacas, del bodegón, carnes, frutas y verduras en la carrera 14, calle 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Saludo cordial para todos. Invitación, señoras y señores, para que a partir de las 7 de la noche, después de la Santa Misa, que es a las 6 de la tarde, ustedes escuchan la misa, 6:30, un poquitico de música, y a las 7 nos conectamos nosotros directamente con nuestra transmisión con el internacional Pepe Luis Mota Quintero, con César González y con Germán Vázquez, del partido entre Fortaleza y Deportivo Pereira. Hasta un rato nomás, esperando que Deportivo Pereira saque un muy buen resultado. Feliz tarde, feliz noche, chao.
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0: Son las 4:37.
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1: Aquí estamos con ustedes, les damos la bienvenida a todos los que hasta ahora se conectan con nosotros a través del Expreso del Café en Antena de los Andes 1520 AM. A todos los que hasta ahora están ya conectaditos con nosotros. Las 4 de la tarde con 43 minutos, 4:43. Vamos a esperar a los compañeros que están desde Yoko Cocina Oriental. En unos instantes estarán con nosotros desde este sector. Yo por lo menos en este preciso momento me voy a conectar con ustedes para entregarles toda la información, todas las noticias. Y llega el momento de conectarnos con las noticias más importantes del día aquí a través de Antena de los Andes en los 1520 de la AM. Saludo especial para todos los que hasta ahora nos reportan sintonía. Qué bueno que estén con nosotros. Vamos a programar algo por acá, por este lado, para que ustedes obviamente sigan allí a través de esta programación. Me voy de una vez con noticias, con información, y estas informaciones son muy serias. 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Mucha información, atención, porque gracias a labores investigativas de la policía en la capital caldense, dan captura al presunto responsable del robo a una vivienda en Manizales. Esta persona habría hurtado elementos en avaluados más o menos aproximadamente en 7 millones de pesos. Escuchemos.
2: Donde el hoy capturado presuntamente habría ingresado a una vivienda mediante la modalidad de violación de cerradura, afectando el patrimonio de sus residentes en más de 7 millones de pesos. Es importante resaltar que esta persona presenta antecedentes judiciales y una condena vigente de 54 meses por el delito de porte ilegal de armas de fuego, además de registros por delitos relacionados con hurto calificado.
1: Bueno, entre más informaciones, metiéndonos más en todo este tema judicial y de capturas y demás, saliéndonos un poco de esa línea, la atención veterinaria para perros y gatos de familias vulnerables podría convertirse en un derecho en Colombia. Un proyecto de acuerdo que ya empieza a patinar en el Congreso y que comenzó el trámite de la denominada Ley Huellitas, impulsada por la senadora pereirana María Irma Noreña. Esto dice la senadora respecto.
3: No es casualidad que en sus curules hoy encuentren un perrito o un gatito. Hoy quiero presentarles a ustedes una propuesta de ley que se llama Huellitas. Es una ley que tiene como propósito crear la red de hospitales públicos veterinarios para Colombia. Quiero pedirles que me acompañen como coautores, que tengan el tiempo de revisarla, de analizarla y que durante estos 8 días me den la oportunidad de acompañar esta propuesta que logra que más de 11 millones de perritos y gaticos que están desamparados, solos, puedan ser atendidos. Básicamente lo que busca la red de hospitales públicos veterinarios es que se les garantice consulta veterinaria, se les garantice vacunación, se les garantice desparasitación, se les garantice esterilización, y que entre el gobierno entrante, este Congreso entrante y los gobiernos locales logremos darle garantías a los más desprotegidos.
1: Quien también se pronunció frente a esta situación y a este proyecto de acuerdo que ya, como ya dije, empieza a patinar, es la representante de Risaralda en la Cámara, Frangela Bermúdez, que inició la búsqueda de apoyo en la Cámara con el fin de potencializar y convertir el proyecto Huellitas y lograr que tenga un alcance importante a nivel nacional.
4: Desde la Cámara de Representantes estamos sumando apoyos para que esta ley Huellitas no sea solamente una iniciativa de dos congresistas, sino que sea un propósito nacional. Este proyecto busca fortalecer el bienestar animal, la prevención de enfermedades zoonóticas y contribuir a la salud pública.
1: Ahí está Mayra Frangela Bermúdez, representante en la Cámara de nuestro país. 4:47 está la información hasta ahora en el Expreso del Café.
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0: 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Alexander Villa trae la noticia del día en el Expreso del Café.
1: En la noticia del día tiene que ver con tema judicial. Hubo golpe al microtráfico en Caldas. Capturan a 11 personas que al parecer integraban la banda criminal La Máxima y trabajaban para alias Masato. El coronel Alex Durán, comandante de la policía de Caldas, dio a conocer detalles de esta importante captura que se hizo efectiva mediante procesos y trabajos de inteligencia en el municipio de Chinchina, en el departamento de Caldas. Escuchemos.
5: Logramos afectar al grupo delincuencial organizado conocido como La Máxima, un grupo que se dedica al tráfico local de estupefacientes aquí, en el municipio de Chinchiná. Es una investigación que dio como resultado 8 diligencias de allanamiento y registro. Como resultado, 11 personas capturadas y la aprehensión de un adolescente de 16 años. Entre los capturados se encuentra alias Caleño o Junior. Esta persona señalada de ser el coordinador del expendio de estupefacientes aquí en el municipio. La investigación determina que este sujeto recuperó su libertad el pasado 9 de mayo y luego de salir de un centro penitenciario en Palmira, estaba relacionado con delitos de tráfico de estupefacientes, porte ilegal de armas de fuego. También fueron capturados Mediavida y Marcos. Estos son investigados por su participación presunta en hechos de violencia registrados en Chinchiná. De igual manera, alias Kelly, quien es compañera sentimental de alias Fénix, este sujeto es investigado por su participación en el homicidio de un integrante de la Policía Nacional y por amenazas a una funcionaria pública. Por su parte, alias Claudia y alias Jason también cumplían funciones relacionadas con almacenamiento, dosificación y distribución de sustancias estupefacientes.
1: En muchas más informaciones en esta tarde hay noticias con respecto a operativos de la policía que dio con la captura de 4 implicados en el secuestro de un hombre en la ciudad de Pereira, a quien subieron a un carro y lo torturaron. La policía liberó a la víctima, que según la investigación estaba siendo presionada y torturada por unos hombres por liderar una red de tráfico de estupefacientes en el municipio de Dos Quebradas. El coronel Óscar Ochoa, comandante de policía de la Policía Metropolitana, da detalles al respecto de este procedimiento generado en la ciudad de Pereira.
6: La persona que fue liberada estaba siendo presionada, al parecer por liderar una red o una estructura de comercialización de estupefacientes en Dos Quebradas. Estaba siendo presionada y al mismo tiempo torturada. La rápida reacción de la policía logró capturar a estas 4 personas, entre ellos alias Toro y alias Perdomo. Estas personas tienen antecedentes por hurto, homicidio, tráfico de armas y tráfico de estupefacientes.
1: Importantes capturas que se vienen realizando. Entre ellas también cayó uno de los delincuentes más peligrosos del Quindío, alias Guasón, prófugo de la justicia y señalado de homicidios y tráfico de drogas, fue capturado en Armenia. La coronel Nelly Yolima Parada, comandante encargada de la policía del Quindío, dio a conocer todos los apartes de este operativo.
7: Quien deberá cumplir una condena de 17 años de prisión por los delitos de homicidio agravado, concierto para delinquir, fabricación, tráfico y porte de armas de fuego, partes o municiones. Este actor criminal fue un articulador clave en las dinámicas delictivas del departamento del Quindío y zonas aledañas como el norte del valle, encabezando y coordinando la red de distribución y venta de estupefacientes, así como homicidios selectivos en los municipios de Montenegro, Tebaida, Circasia y Armenia. Informamos a nuestra comunidad que gracias a esos controles

0: 37%, reduciendo este delito de manera muy importante para la ciudad.
1: Perfecto, en unos minuticos estaremos con los compañeros desde territorio de Santa Rosa. Allá estará en Yoko Cocina Oriental, estará Nelson Rodríguez, por supuesto acompañando a Yoko, que hoy está con mucho trabajo allí en su establecimiento, en Yoko Cocina Integral, donde estaremos, Oriental más bien, donde estaremos entregándoles, por supuesto, una espectacular programación. Ahí estará ya esta pesadilla con nosotros, en un momentico estará con nosotros. Y yo por ahora, por este lado, les voy mostrando cómo se ve nuestro parque, nuestra imponente plaza, nuestro parque de las Araucarias, un parque hermosísimo que hoy, sin duda alguna, nos convoca a disfrutar y a vivir la vida de una manera bien especial. Yo soy Alexander Villa con ustedes, aquí en el Expreso del Café, acompañándolos con toda la información. Les recordamos que el día de hoy juega el Deportivo Pereira. Es más, ya está jugando, no creo. Vamos a ver, creo que es esta noche. Deportivo Pereira jugará esta noche a las 7, si no estoy mal. Vamos a confirmar exactamente. A las 8 de la noche jugará Fortaleza frente al Pereira. Tenemos, ojalá que le vaya bien al cuadro Matecaña. Me van a disculpar, estoy grave de la voz durante estos últimos días. Una afección tremenda. La que estoy con ustedes para acompañarlos en el Expreso del Café. Momento de la pausa. Ya regresamos aquí a el Expreso del Café a través de Antena de los Andes.
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1: Ya tenemos en Colombia las 4 de la tarde, 55 minutos, 4 de la tarde con 55 minutos en el Expreso del Café. Invitadísimos todos para que sigan la transmisión a través de redes sociales. Vamos a darle me gusta y compartir.
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2: Con esta espectacular imagen del Parque de las Araucarias, voy a saludar a los compañeros que ya en unos instantes están con nosotros. Vamos a ver quién dice, porque ya están conectados con nosotros por acá. Ya, y me encanta ver a Yoko como está por ahí. Ahí ya está Yuriana con nosotros, listica. Me voy a aparecer ya aquí en cámara mientras ustedes nos acompañan desde allí. Ya los voy a conectar porque vamos a estar desde Yoko Cocina Oriental, que tengo una envidia de estar allá, ¿sabes por qué? Porque según me dijo Yuriana, les tenían una sorpresa, y es que hoy les tenían una atencioncita allí en Yoko. Pues vamos a ver qué atencioncita les van a tener, porque en este preciso momento los voy a saludar. Compañeros, adelante, muy buenas tardes, compañeros, adelante. Nelson Rodríguez, ¿me escucha? Vamos a ver, Nelson, está por ahí con nosotros. Nelson, me tiene el retorno allí para que obviamente me pueda escuchar y podamos tener el retorno completo de este espacio para todos ustedes a esta hora en el Expreso del Café. Un saludito para todos los que hasta ahora se van conectando con nosotros, los que están disfrutando de esta programación y los que están compartiendo de esta buena música. Ahí está Nelson Rodríguez, adelante, buenas tardes.
3: Ahora sí,
2: te escucho. Nelson, vamos a ver si tenemos a Nelson por ahí. Bueno,
1: Alexander Villa trae la noticia del día en el Express.
2: Aquí estamos con ustedes.

Nelson me debe estar escuchando en este momento. Nelson. Nelson Rodríguez. Nelson. Nelson. Nelson, háblame, lo estoy escuchando. ¿Pesadilla me escucha o no? Bueno, vamos a ver entonces. Y ya estaremos con los compañeros desde Yoko Cocina Oriental. Lo voy a postear para que no vayan a pensar, es que están mamando gallo. No, ahí están, véalo, ahí están. Sino que es que están en este momento ya coordinando cosillas allí en este sector.

0: creo que ahora sí, estamos con los compañeros desde Yoko Cocina Oriental. Nelson, me voy a saludar a los compañeros que ya están con nosotros. Pongan pequeñísimas fallas técnicas por acá, por este lado. Pero aquí estamos, cosas que pasan en la radio cuando uno está en vivo, así, así, así, de una. Vamos de una vez con los compañeros. Nelson, adelante, buenas tardes.
1: Buenas tardes, ¿cómo estamos?
0: Vamos a encender los micrófonos porque creo, revisemos, Nelson, por favor.
2: Buenas tardes, Alex, ¿cómo estás?
0: Creo que no agarro los micrófonos, Nelson. El sistema no agarra los micrófonos. Perfecto, vamos de una vez. Me voy a ir a la pequeña pausa y ya regresamos con todos ustedes para seguir disfrutando con todos nuestros oyentes de esta programación aquí en el Expreso del Café a través de Antena de los Andes.
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0: Vamos a ver si ahí sí los tenemos, Nelson.
1: Hola, hola.
0: No, el sonido está... Estoy tomando el sonido ambiente del teléfono, Nelson. Necesito que desconecte todo, por favor. ¿Listo? Ok, perfecto. Listo, aquí estamos con todos nuestros oyentes disfrutando de esta programación del Expreso del Café. Vamos con algo de música y ya regresamos para entregarles mucha programación en esta tarde fenomenal, tarde de buenas canciones y por supuesto una tarde cargada de muy buena programación aquí en el Expreso del Café. A todos los oyentes que sin duda alguna se van conectando con nosotros, les decimos mil y mil gracias por estar en sintonía del Expreso del Café. Vamos con buena música y ya regresamos para seguir disfrutando con ustedes y con el humor que ya viene a través del Expreso del Café con Pesadilla y con todo el staff, con todo el equipo aquí en Antena de los Andes en los 1520 del AM. A todos el saludo bien especial. Ya tenemos las 5 de la tarde con 5 minutos, 5:05 en Colombia. 5 de la tarde, 5 minutos. Algo de buenas canciones, buena música. Y vamos ambientando en esta tarde espectacular, tarde de buenas canciones. Esta es Antena de los Andes.

Vamos a ver, creo que ya los tenemos, compañeros. Adelante, vamos a continuar con todos ustedes. Desde Yoko Cocina Oriental, compañeros, adelante. Vamos a ver, los que hasta ahora se conectan con nosotros. A 5 de la tarde, 10 minutos, 5-10 minutos en el Expreso del Café.

0: creo que ahora sí, compañeros, adelante, ¿cómo vamos? ¿Aló?
1: ¿Aló, me escuchas?
0: Sí, por ahí los lejísimos, pero le escucho. No se pudo configurar definitivamente. Compañeros, ¿cómo vamos?
1: Muy bien, por acá. Sí, con un problemita técnico acá, pero bueno, aquí estamos entonces desde Yoko, que realmente pues tenemos acá un ambiente espectacular, un sitio muy agradable, y tenemos acá la anfitriona, la que nos va a explicar también, ya la vamos a saludar, cómo es, cómo arrancó, qué es Yoko, y para que nos cuente un poquito más, aquí estamos con Pesadilla y con Yuri. Hola, ¿cómo estás?
2: Buenas tardes a todos, súper contenta, súper feliz hoy de recibirlos en Yoko Cocina Asiática. Van a tener la oportunidad de pasar una tarde muy agradable disfrutando sabores totalmente nuevos. Esto que se van a comer hoy, que van a probar hoy, nadie lo ha probado todavía. Entonces, alisten el paladar para que hablemos un poquito también del restaurante Yoko Cocina Asiática en Santa Rosa de Cabal.
1: Claro que sí, estamos aquí ubicados en la carrera 13.
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0: ¿Qué tanto, ¿qué tanto venden ahí, Yoko?
1: ¿Qué se vende en Yoko? Ay, ay, ay.
2: Bueno, en Yoko tenemos una variedad de cocina asiática, son sabores nuevos, llevamos aproximadamente dos años larguitos en Santa Rosa de Cabal. Yo soy chef de profesión, pero amante de la cocina asiática. En Yoko Cocina Oriental tenemos comida china, japonesa, vietnamita, tailandesa, coreana, filipina, bueno, una cantidad de sabores que quizás ustedes no conozcan un poco, pero que hoy los van a conocer, aunque Pesadilla ya ha tenido la oportunidad de probar mis platos.
1: Sí, Yuri, por aquí estuvimos y de verdad que no solo es la exquisitez de los platos, sino la atención. Déjeme decirle que la felicito, reina, la verdad, además del sitio, lo agradable y una atención. ¿Y saben cuál es lo más importante? Que ella te sirve el plato y te lo explica. Entonces te llenas de cultura también.
2: Totalmente importante, totalmente Pesadilla. ¿Por qué? Porque cuando llegué a Santa Rosa de Cabal, traje esta nueva propuesta que nadie conocía, bueno, muy pocas personas conocían, por ejemplo, el yakisoba. ¿Usted conoce el yakisoba?
1: Sí.
2: Y bueno, porque usted ya se lo comió.
1: Porque ya lo tomamos.
2: Pero hay muchas personas, la mayoría no conocían de esta cocina, tenían de pronto el pensamiento o la percepción que la comida asiática era simplemente arroz chino o sushi. Resulta que no. Tenemos muchos sabores, la cocina coreana que está en tanto furor en el mundo en este momento. Y pues la idea es que la gente llegue, pruebe estos sabores, se inyecte un poco de esta cultura, que aparte la comida es muy saludable y muy ancestral.
0: Perfecto, qué chévere. Además, me encanta muchísimo que... Compañeros, ¿me escuchan? Es que escucho un retorno ahí como todo raro.
2: Alex, lo escuchamos.
0: Bueno, ¿qué puede encontrar, aparte de todo lo que usted ha dicho internamente, qué podemos encontrar en cuanto a la cultura asiática allí? Porque Pesadilla dijo algo muy chévere, y es que usted explica todo. ¿Cómo es ese tema de explicarle a las personas, a los comensales, a aquellas personas que llegan a comer?
2: Bueno, en Yoko Cocina Asiática les enseñamos incluso cómo manejar los hondachis. ¿Qué son los hondachis?
1: ¿Los qué?
2: Los hondachis. Los palitos que conocemos usualmente cuando vamos a un restaurante asiático, que son los palitos de bambú, ¿ok? Les voy a decir algo de cultura, los palitos de bambú. El bambú para los asiáticos es el quinto elemento. Tenemos cuatro elementos, ¿cierto? Pero para ellos el bambú es muy sagrado. Entonces empezamos desde ahí a explicarle a nuestros comensales cómo se deben tomar los palitos, cómo se llaman, por qué comen con palitos. Entonces, aparte de que vas a probar una nueva cocina, unos nuevos sabores que de todas maneras son súper ricos, súper gourmet, vas a conocer de cultura, vamos a hablar un poquito de idioma, vamos a conocer los licores, vamos a probar los fermentos, que en eso se basa la alimentación prácticamente de la cultura oriental.
1: Yuri, yo tengo una pregunta para hacerle con respecto a los palitos. Digámosle palitos, ¿no? Como le decimos nosotros coloquialmente. Entonces, me dices que hay un porqué, no es para dificultarle la vida a los occidentales, sino... por ejemplo, aquí comemos con cuchara, una cuchara, una sopa. ¿Listo? Bueno. Porque allá como se toma, o sea, también hay cuchara para la sopa.
3: Déjamelo decir a mí más coloquialmente. Yo sí. No entiendo por qué se enredan tanto viendo que hay una cuchara. ¿Acaso ya cuando no se ha inventado la cuchara, pues tocó con palitos, pero ya hay cucharas y tenedor?
2: Relativamente, muchachos, en la cultura asiática no existen tantas sopas como las tenemos nosotros, que obviamente son deliciosas, el ajiaco, el sancocho. ¿A quién no le gusta un sancocho? A todos nos gusta.
1: Una cremita de cebolla, por ejemplo.
2: Como tienen tantos cultivos, o en esa época, estoy hablando de miles, pues imagino de años, tenían tanto bambú, entonces ellos son unas personas tan didácticas que dicen, ¿qué vamos a hacer con el bambú? Si tú algún día tienes la oportunidad de ir a algún país, a algún pueblo, por decirlo así, porque ya la cultura, pues obviamente, ha llegado más vanguardia, ya tienen salas o algunos colchones, pero realmente en los pueblos más alejados de Asia aún duermen en telas, en tapetes de bambú. Entonces, al tener tanto bambú,
1: como diríamos por acá, en la estera.
2: En esterillas, por decirlo así. Entonces, va a ser muy usual que no veas una sala, un armario, una cama, un comedor. No hay comedores prácticamente, ellos comen en el suelo y comen sentados. Hay algo muy casual, algunos clientes llegan y nos dicen, si yo me siento en esa mesita, porque tenemos mesitas en el piso, si yo me siento no me paro de ahí. Personas jóvenes, y les digo, si ustedes van a Asia, ustedes ven los señores de 80, 90, hasta 100 años, porque son tan longevos los japoneses, por ejemplo, que se sientan y se paran con toda la facilidad y con toda la tranquilidad, sin dificultad. Entonces mira que, aparte de que van a comer rico, van a aprender muchas cositas.
0: Qué chévere, qué chévere.
1: Bueno, esto está aquí ubicado, como le digo yo, en la carrera...
2: 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Todas las personas que vienen a Yoko normalmente lo recibimos con un sake, que es un traguito japonés de bienvenida, y ahí empezamos esa experiencia, que es lo que queremos crear en Yoko, una gastronomía experiencial.
3: ¿Sabes qué me pasó a mí la primera vez que vine a Yoko? La primera vez que vine yo, como, es que, ¿quieren saque? Yo como que lo saque, apenas entramos.
1: Una pena, entonces ya lo van a sacar.
2: Es muy bonito todo lo que ha sucedido, porque llegué con toda esa expectativa de poder crear en la gente ese gusto. No ha sido fácil, sí. No ha sido fácil, porque esto es muy personalizado, como tú dices, la atención. Ah, es elemental instruir al cliente de lo que se va a comer.
1: Y por ejemplo, aquí yo veo varios ambientes donde tú quieres, por ejemplo, celebrarle cumpleaños a tu pareja, a tu hijo, qué sé yo, y entonces arman como el espaciecito para ese momento, ¿cierto, Yuri?
2: Sí.
1: Tenemos esa oportunidad de decoración, de bombitas, bueno, todo lo que se hace aquí.
2: Tratamos de recrear el momento. Tratamos de que la persona sienta esa experiencia a través de los sabores, a través de la comida, a través del postre que normalmente les damos siempre de cortesía a las personas que están en su día de cumpleaños. Les regalamos la galleta de la fortuna, ponemos la música asiática. Entonces esto ha sido un plus, y de verdad que a la gente le encanta tener esta experiencia.
0: O sea,
1: yo tuve la experiencia de celebrar un cumpleaños, y resulta que el letrero decía feliz cumpleaños en español, lo decía en mandarín. Ya el mandarín,
2: sí,
1: era mandarín.
2: Sí, nosotros.
1: Pero yo me equivoco de frutas con el idioma.
2: No, no.
1: Yo pensé que era naranjín.
2: El orange. Después orange, pero primero mandarín. O no sé cómo usted lo maneja.
1: Sí.
2: Entonces tenemos los avisos en chino, en coreano. ¿Qué pasa? La cultura asiática está muy pegada a nivel internacional, incluso a nivel nacional. Las personas llegan con propiedad a preguntarme por platos específicos, no sí. sé de dónde, obviamente por los K-dramas, que están en mucho furor, vienen específicamente a preguntar por un plato, y para mí es muy satisfactorio.
1: Mucho drama.
2: K-dramas. Dramas coreanos, hay en Netflix, hay bastante.
1: Sí. La gente, ellos, la verdad que... Cuando graban este tipo de programas, valga la redundancia, la lágrima se les va por un ladito hacia afuera.
4: O sea, no cuando lloras como nosotros que se sale por dentro, ¿no? Lágrimas salen hacia afuera.
2: Es por sus ojos tan pequeños. Son por, normal.
4: Ellos no miran, ellos sospechan.
2: Sospechan. Bueno, hay una cultura. Cuando tú vives, bueno, tuve la oportunidad de vivir con ellos, con sus diferentes culturas.
0: Por ejemplo, pesadilla.
2: Asiáticos.
0: Pesadilla, por ejemplo, ellos, ellos sí se pueden tomar el remedio dormidos.
3: Sí, claro, una hora antes de despertarse, porque me tienen dormido hasta ahora.
2: Bueno, si ustedes le colocan, si ustedes les colocaran en este momento 5 personas,
3: ¿sí?
2: 5 personas, te puedo decir que yo tengo la facilidad de decirte de qué país es cada persona.
3: Tiene los rasgos ya definidos.
2: Definidos y el acento.
3: Eso es una cuestión de verdad que se aprende solamente habiendo compartido con ese tipo de cultura.
2: Convivido con ellos. Ejemplo, los asiáticos que tienen los ojitos más pequeños, más
5: pequeños. Por ejemplo,
2: pequeños.
5: Yo de dónde soy.
2: Por ejemplo, tú eres. No, por ejemplo, los taiwaneses. Los taiwaneses.
0: Por ejemplo
2: los ojos más pequeñitos del mundo.
0: Tú eres de la hermosa.
3: Ellos son los que lo tienen más pequeño.
0: Pues, Nelson. Nelson.
3: Los ojos.
2: Estamos hablando de gastronomía, de cultura.
0: Nelson.
2: Bueno, los
0: tú eres de la hermosa.
3: Sí.
2: Son más latinos.
3: Tú eres de
2: dónde. Hay una canción que me gusta.
0: De la hermosa.
2: Tiene
3: la chinita, los ojitos.
2: Entonces, los coreanos, por ejemplo, son muy latinos. Les encanta el café Juan Valdez, les encanta la cultura colombiana.
3: El coreano tiene más influencia latina.
2: El coreano tiene más influencia latina. De todos esos países que tenemos allá, el coreano le encanta Colombia.
3: Me imaginaba yo que era el japonés.
2: El japonés, pero más el coreano.
3: Bueno, una pregunta que te voy a hacer a nivel cultural con respecto a lo estricto que es la cultura oriental. Ellos son muy estrictos y son muy
0: disciplinados.
2: Sí,
3: dentro de la cultura que conociste, Yuri, ¿cuál de ellos es más centrado, más arraigado con su disciplina?
2: Los japoneses.
3: El japonés.
2: Los japoneses tienen muchos arraigos culturales.
3: Sí.
2: También son muy vanguardistas, no tanto como...
3: Creadores.
2: Sí, pero a diferencia de los chinos. Los chinos tienen ese arraigo, incluso aún de tener que casarse con una mujer de su propia cultura.
3: De lo contrario no se permite.
2: De lo contrario lo pueden desheredar, lo pueden...
3: O sea, hay represalias.
2: La familia...
3: El chino.
2: Japón, Corea, Filipinas. Las Filipinas, que es una isla muy especial para mí. Mi hijo es de padre filipino. Filipinas es una isla colonizada por españoles y tiene casi que su idioma es en español. Entonces,
3: claro.
2: Es muy lindo ver esa pequeña isla tan alejada de Asia. Ver su color de piel, son morenos porque son islas, las islas Filipinas. Su acento es muy entendible, su idioma se llama Tagalog.
3: Tagalog.
5: ¿Es que no me está fallando?
3: No con C, con T.
2: Al hablar con una persona de allá, entonces tú le vas a entender muy fácil el idioma. Entonces, de pasarte a China, que todo che, chuchi, y vas a Filipinas y que te digan cómo estás... Porque así se dice, ¿cómo estás?
0: Porque mejor...
3: No es un plato.
0: Venga, muchachos, ustedes ya los pusieron...
2: ¿Cómo estás? Es hola, ¿cómo estás?
3: Porque yo estuve en Estados Unidos y alguna vez el inglés para mí es fatal. No he sido capaz.
2: Se te nota.
3: Entonces le pregunté a un amigo que pedía de desayuno. Y me dijo, hermano, para que usted lo entienda y más fácil que eso... Pida steak and eggs.
2: Steak
3: and eggs, huevos con carne.
2: Steak and eggs.
3: Y yo, bueno, steak listo. Y yo, steak and eggs. Y yo, muchas gracias, hermano. Y como yo soy paisa, hermano, a mí se me olvidó.
2: No, pero sí, es verdad, ese es un desayuno para ellos.
3: Sí. Y entonces a mí se me olvidó.
2: Se llama bistec.
3: Y entonces me dice, can I help you? Me dijo la niña que me atendió.
5: ¿Cómo le dijo?
3: Can I help you?
2: ¿Puedo ayudarte?
3: Se puede ayudarte. What do you want?
2: ¿Qué quieres? Hay que traducirle a Nelson porque ustedes saben que él es manito para
3: ellos. Y yo me acordé y yo le dije al amigo,
4: ¿Cómo es que me dicen? Ah, ya me acordé. Y yo, como soy paisa, entonces yo le había entendido a él cuando él le dije, hermano, pero yo cómo hago para decirle a esta gente si yo el idioma mío es muy malo en la pronunciación. Y me dijo, no. Haga de cuenta que usted está preguntando, ¿usted quién es? ¿Usted quién es? Ah, y ahí sale el Steakanex. Ah, ¿y usted quién es? Y yo, ah, listo.
2: Bueno,
4: con esa me fui. Y entonces cuando la niña me preguntó, ¿what do you want? Y yo me acordé, pero me acordé en paisa.
2: ¿Usted quién es?
4: Le dije yo, ¿y quién sos vos?
2: Ay, Dios mío.
4: Y no, la aguantada de hambre.
2: No, alejados de la realidad. Ese sí es un plato, Felipe.
4: ¿Cuál?
2: Steakanex. Claro, arroz, perdón. carne y huevo.
4: Carne y huevo.
2: Un bistec.
6: Compañeros. Momento de una pausa. Ya regresamos con ustedes desde la cocina oriental más espectacular que tiene Santa Rosa, desde Yoko. Ya regresamos con todos ustedes desde allí para seguir disfrutando de toda esta programación. Pausita y regresamos desde Yoko Cocina Oriental.
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6: Muchas gracias a los amigos de Credit Motos del Café que están con nosotros disfrutando de esta programación espectacular. Los vamos a saludar a todos ustedes, los que hasta ahora se reportan a través de nuestras redes sociales. A las 5 de la tarde con 30 minutos. 5:30 minutos. Voy a saludar a un amigo nuestro que siempre está con nosotros ahí pendiente, un viejito todo chuchumeco, como decía mi abuelita por ahí. Y lo vamos a saludar con toda la energizer, con toda la energía, porque es un abuelito que nos tiene muy contentos de tenerlo aquí en el Expreso del Café.
12: ¡Millón, abuelo! Apúrenle, parcero, allá traiga pan para que nos comamos esta sardina.
13: ¡Gracias!
6: Saludamos a don Fulgencio. Fulgencio, ¿bien o no?
13: Qué gusto escucharlo a esta hora, hombre, qué bueno, conectaditos aquí con la 1520 de Antena de Los Andes.
6: Usted siempre escucha la 1520, ¿cierto?
13: Amigo, eso es lo mío, una programación espectacular, hombre, una berraquera.
2: Lo invité y vino hasta acá a visitarme, don Fulgencio. Yo estoy más contenta con él acá esta tarde.
6: Qué chévere, qué chévere.
13: Esa que tengo al lado, Julianita.
6: Sí.
2: Hola Alex, buenas tardes.
6: Bien o no. Cora, bueno, hablemos un poquito sobre cómo me lo han tratado a don Fulgencio, que ya le pusieron a decir campaign.
13: Ya, yo hay una campana ahí cuando entré, yo toqué y me dejaron entrar. Campaign, le preguntaba yo a la niña ahora, Juliana, Juliana, ¿qué es campaign? Pues que nos cuente ella misma qué es campaign, a ver qué es campaign.
2: Bueno, don Fulgencio, ¿a usted le gusta el traguito, el guarito?
13: Ah, es que el guaro mío es prácticamente, yo tomaba era tapetusa.
2: Bueno,
13: tapetusa.
2: Ese también le tapa la tusa. El campay es salud.
13: ¿Salud?
2: Salud, pero en mandarín. Bueno,
13: pues madre,
2: usualmente todos los días se brinda, todos los días
13: salud con mandarín.
2: Se dice campay y solamente para cenar. Ellos no toman licor nosotros no.
13: No es como las fiestas que uno va, que no le dan sino guaro a uno. Y escasamente para un caldito, es que para recuperarse.
2: No, ¿cómo se le ocurre? De todas maneras, si usted quiere lo invito.
13: No, aquí es comiendo y tomando campay.
2: Para que digamos campay, claro que sí. Con un aguardientico que se llama saque.
13: Yo le voy a preguntar a esta niña que viene con esta innovación aquí en Santa Rosa de Cabal, un municipio paisa prácticamente. Usted viene de otras tierras, prácticamente de otro mundo, a traer estos platos orientales. Y nosotros, qué pena decirlo, pero nosotros bien montañeritos, mi amor, enseñamos al sancochito, de pronto un sudado, de pronto nos metemos una frijolada, porque, ay María.
2: Un ajiaco, como
13: le mete un ajiaco. Es que una friolada es una bomba prácticamente. Vea, eso trae chicharrón, trae huevo, trae frijoles,
2: exceso de carbohidratos,
13: la cantidad de cosas. Y así no quiere que uno tenga barriga, por Dios bendito. Entonces yo le digo a Julianita, usted, yo llegué acá y usted me atiende. ¿Cómo me atiende usted?
2: Don Fulgencio, buenas tardes.
6: Con bienvenida, mucho cuidado.
2: ¿Cómo está?
13: Muchas gracias, niña, muy amable, muy querida. Cuente.
2: Yo le traigo mi carta.
13: Sí.
2: ¿Y usted qué va a buscar? ¿Qué es lo primero que usted va a buscar en una carta?
13: Ay,
2: usted ya
13: Dios
2: me dijo, sancocho, frijoles, ajiaco, ¿cierto?
13: Yo aquí no veo, por ejemplo, mazamorra.
6: Ah.
13: No veo agua panela.
6: Fulgencio, eso no vende nada, eso no venden allá.
13: Por eso, joven, entonces.
2: Pero yo le tengo chorizo.
6: Oh, allá.
13: Ah, ¿cómo?
2: Claro que sí, tenemos también nuestros sabores.
13: Chorizo.
2: No como típicamente lo preparamos, pero tenemos otras.
13: Ah, no, ya empezamos bien, Alex. Ya empezamos, porque la cosa va buena.
2: Claro que sí, incluso ahora lo voy a invitar para que se coma algo bien rico y usted me va a decir a qué le sirve.
13: Bueno, entonces digamos que el choricito hace parte del menú de acá de Yoko.
2: Bueno, el chorizo, bueno, pero no con papas ni ensaladita,
13: no,
2: como normalmente estamos acostumbrados,
13: pues,
2: que es totalmente delicioso,
13: sí,
2: obviamente,
13: sí, sí,
2: como
13: sí,
2: los chorizos de don Julio, que
13: sí,
2: son espectaculares.
13: Muy buenos los de Julio. Bueno, entonces, el choricito que usted vende, y cuando digo choricito lo digo con todo el amor del mundo, porque cuando uno habla en diminutivo también está como mimando la comida, ¿cierto? Un platico,
2: sí, claro,
13: pero como,
2: poquito,
13: como diciéndole con amor. Un platico. No por demeritarlo, sino por darle como amor, que nosotros somos muy cariñosos.
2: Exactamente.
13: Entonces, dígame, Julianita, entonces, el choricito acá bien rico, bien preparadito por sus manos, ¿cómo viene preparado?
2: Bueno, el año pasado concursamos en un evento a nivel nacional que se llama el Ramen Week.
13: ¿Ramen Week?
2: Ramen Week. Y usted me va a decir, bueno, entonces, ¿qué es un ramen? ¿Listo?
13: No, pues yo me comía una raba por allá para pa la úlcera y todo, pero ya.
2: Vamos para allá. Entonces, el ramen no es un sancocho,
13: no es,
2: pero vamos a asemejarlo como si fuera la sopa más importante en Japón y a sus alrededores.
13: Ah,
2: okay.
13: Pues.
2: Tiene otros componentes, tiene fideos, tiene huevo, pero no deja de ser un plato muy completo. ¿ok? Tiene todos los componentes que necesita.
13: Carbohidratos.
2: Exacto, vegetal, proteína y aparte caldo. Entonces, el año pasado concursamos, yo quise hacer honor a Santa Rosa de Cabal por nuestro típico chorizo santarrosano, que es tan conocido no solo a nivel nacional, sino a nivel mundial. Entonces, lo que hice fue crear las gyozas o empanadillas japonesas de chorizo santarrosano.
13: Pues, vea qué berraquera, una empanada.
2: Y gracias a esas empanadillas ganamos el concurso el año pasado, así que ahora se las voy a dar para que ustedes las vean. Mucha gente de Santa Rosa ya las ha probado, son súper famosas porque son deliciosas.
13: ¿Cómo es que se llaman? ¿Piojosas?
2: Se llaman gyozas o empanadillas japonesas, don.
13: Gyozas o empanadillas japonesas. Mire, aprenda, mijo, que es que no le vamos a durar toda
2: entonces,
13: la vida.
2: Entonces acá todo no es crudo.
13: De vez en cuando, mijo, déle a su paladar a un sabor diferente. Bueno, entonces digamos que yo vine acá inocente, vuelvo y le digo, yo bien montañerito para comer y le pido a usted un plato que yo diga, mire niña, algo que no me caiga pesado al estómago, bendito sea Dios, yo ya tengo una úlcera con marido, eso prácticamente la solitaria me fue porque quedaba estrecha, no, yo ya estoy jodido prácticamente. Entonces un plato que yo diga, qué rico este platico y no me siento mal, vea qué delicia, para una persona así mayor como yo.
2: Don Fulgencio, le cuento que yo tengo muchos clientes de su edad.
13: Sí, sí. Una mano de muchachos.
2: Muchos clientes de su edad y hemos hecho la dinámica. Ha pasado que no, lo que pasa es que a mí no me gusta que la comida cruda. No, aquí no hay nada crudo.
13: Exacto, es que la gente aquí cree que es porque es oriental comida cruda.
2: Exactamente, no. Es totalmente bien preparado. Casi todos nuestros platos son al wok, sí. Es una técnica milenaria en China por los sartenes grandes. Son conocidos porque son muy grandes, muy pesados, que yo no sé adecuado porque obviamente pues ya para manejarlos es un poco arduo para mí como chef, pero que es lo que típicamente dicen ellos que le da el sabor a los platos. Entonces usted acá va a encontrar vegetales, va a encontrar desde carne de vaca, de cerdo, camarón, pollo, lo que usted quiera y en la preparación que usted quiera le vamos a recomendar según el gusto suyo.
13: María, qué berraquera, hombre. Ahí está la invitación, vea, no, estos días me acordaba yo. Yo me casé hace muchos años, hombre, Nelson.
0: ¿Sabe? Venga, Fulgencio, ¿sabe a quién no se, ¿sabe a quién no se puede invitar allá?
13: Cuénteme. ¿A quién?
0: Allá no se puede invitar al ñerito.
13: Ah, ¿por qué?
0: No, porque llega oliendo todo maluco. Bueno, vamos a ver, porque creo que hemos perdido conexión con los muchachos que están a esta hora desde Yoko Cocina Integra, Oriental. Vamos a ver, los que hasta ahora están con nosotros, el saludo bien enorme y gracias por estar disfrutando de esta programación aquí a través de Antena de los Andes en los 1520 del AM. A todos el saludo bien especial que a esta hora están conectaditos con nosotros. Saludo enorme para todos nuestros oyentes.
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15: Jaime Poveda, este es nuestro cariño. Alicia Pacini, nuestra manager de hoy.

0: Londres, día 31 de julio, el día como hoy, con la efeméride. Ahí se nos va la niña, se nos va a ir, mamá.
1: ¿Dónde va?
0: ¿Qué pasa?
2: ¿O será que viene también el ñerito?
3: Ah, no,
2: el
3: ñerito. 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

0: proteger esa riqueza natural.
1: Mundial del mundo.
2: Bueno, pero eso
0: se celebra hoy.
2: Pero eso verdaderamente sí pasó.
0: Sí pasó y pasó y está pasando porque hoy se celebra eso allá.
2: Ah, no sé. Ya. Ya, entiendo.
0: Mire, joven, yo cuando me dateo bien, yo no salgo con pendejadas.
2: Es muy inteligente, don Fulencio.
0: El Salvador, otro país. Ah, no, lo mío es, yo soy un cerebro disecado prácticamente.
1: Una biblioteca andante.
0: Mire, joven, adivine, ¿en El Salvador qué se celebra hoy?
1: ¿En El Salvador?
0: Deberíamos estar brindando nosotros en El Salvador.
2: ¿Quién celebra?
1: No, brindemos aquí.
3: ¿Quién celebra?
0: El Día del Periodista.
2: Ah, vea, ¿y usted? ¿Ve usted?
0: Y también para esas personas que les gusta como el muro por lo redondo. También tienen un santo.
1: Sí.
0: Y se celebra hoy. ¿Sabe cómo se llama? ¿Sabe cómo se llama, Alex?
1: Un santo de fe.
2: ¿Cómo se llama?
0: Se llama, para esas personas que les gusta el mundo por lo redondo, se llama San Ignacio de Loyola.
2: ¿De Loyola?
0: De Loyola, sí, señor. Así que para todo mundo hay, mi hijo, eso sí, no se preocupe.
1: Ay, por Dios.
0: Y ya me voy a despedir con esta efeméride, por aquí ya me encontré. Hágame el bendito favor. Usted escuchó una frase muy paisa. Mi querido Nelson y Alex, una vez que dice, no me crea tan aguacate.
1: No me crean tan aguacate. Sí, lo has escuchado, sí. Creo que sí. Yo creo que se ha dejado de utilizar, pero sí.
0: Los viejitos, ay, no me creas tan aguacate.
1: Porque
0: hoy es el Día Mundial de la Palta o Día Mundial del Aguacate. Que vea pues, dedicado a la popular fruta de la Persea Americana Baya. Comestible originaria de Centroamérica.
1: No, pero le da esta partecita que dice acá y también le dicen así a los
0: policías. Ah, vea, no, señor, póngale cuidado. No sé, no dice eso, joven, respete. Así no se le dice a ellos. Es un fruto verde con pulpa cremosa. Y un hueso grande en el centro, o sea, como una pepa. Y la bebida de aguacate, para purificar la sangre, ave maría, joven.
1: De aguacate,
0: eso es una belleza. Bueno, aquí dice, puede ser lisa o rugosa la piel, o sea, la cáscara. Eso sí, señor. Y dependiendo de la variedad, proviene de América Central y del Sur con el nombre derivado de Nahuatí.
1: Aguatí,
0: sí, señor. Y que se traduce como aguacate. Y que significa testículo por su forma. Vamos a comer un testículo.
2: Se imagina una cosa de esas, ¿no?
0: No, y ya salen más chiquiticos, que es el aguacatejas, que está tipo exportación. Y lo estamos mandando a comer a todo mundo aguacatejas.
2: Ese que es como cremita, ¿cierto?
0: Ah, eso es una belleza, comerse un aguacate, eso es una delicia. Una arepita inglesa, ¿se ha comido arepa inglesa?
2: No.
1: O sea que uno ya puede decir, perdón, yo me rasco de los aguacates.
2: No. ¿Cuál es la arepa?
0: Señor, no se puede rascar.
2: Por ejemplo, ¿cuál es la arepa inglesa?
0: Es la que es amasada con la ingle.
2: Ay, pues.
0: Oiga, yo me voy un ratito, ya vengo, voy a hacer una cosita que nadie puede hacer por mí.
2: Bueno,
0: ahí pasaron las efemérides.
2: Nelson, pasamos al tema deportivo. ¿Cómo está el tema deportivo hoy por hoy?
1: Sí, señor. Pues bueno, noticia que ha sido relevante en esta semana y tiene que ver precisamente con un protagonista santarrosano, el señor Juan Carlos Osorio, quien dijo por allí, yo levanto la mano. Pues sí, señor, les cuento. Esa fue la frase que utilizó Juan Carlos Osorio cuando dijo, yo levanto la mano y le digo a mi país, yo, Juan Carlos Osorio, estoy dispuesto a ser parte y estar en la renovación de la Selección Colombia por un salario mínimo, porque quiero aportar.
2: Ah.
1: Si Nelson me llama, de asistente, voy. ¿Qué tal?
3: ¡Ay!
1: Me asustó, se me echó. Yo hablando de la gente de Santa Rosa y aparece el Ñerito.
3: Ñerito, ¿qué, Ñerito? ¿Usted sabía que Juan Carlos Osorio es de aquí de Santa Rosa? Ñerito.
0: Cucho, es orgullo santarrosano, pa.
1: Sí, claro.
3: ¿Y qué opina usted?
0: Es un gran técnico, hermano.
3: Sí.
0: Y se está ofreciendo para camellar, ¿qué? Gratis.
3: Y así sea por el mínimo que...
0: ¿Qué por el mínimo? Qué Cucho tan relajado. Pues, hombre, si lo va a hacer con todo el amor del mundo y no va a cobrar, eso está bien. Ay, carajo, lo que no... Venga, pero eso no lo ponga por allá. Eso hay que ponerlo aquí al frente para que se vea qué hermosura.
3: Espere.
0: A lo que nos trajeron aquí, vea.
3: Este que dejarlo aquí.
0: Vamos a ver que se vea bien bonito. Ah, venga, ¿y por qué no volteamos la cámara? Mire, no me da un poquito para bajarla ahí. Mire esta belleza.
2: A ustedes están disfrutando allá, ole.
0: Míreme esta belleza que nos trajo. Cucho, mira lo que nos trajeron.
2: Antes de comer, tomen la foto.
0: Ah, sí, porque ya todo el mundo toma foto antes de pegarse un platado.
2: Claro.
0: Y que imagina yo para sacando sabros y tomando una foto.
2: No importa que estemos en vivo, tomen la fotico para que quede el recuerdo el día de hoy.
0: Ah, hermoso. Vamos con la foto, Cucho. Ah, le tomo la foto, Pita. Póngale pues, bien cuidado.
2: Qué tan bueno.

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1: Me corté las uñas ayer.
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1: que venga. Si yo quiero venir a tomarme unas cervecitas con añerito, ¿se puede?
0: Claro que sí.
2: Pero el añerito
0: no dejó pues el alcohol.
2: Yo dejé el alcohol, el problema es que no he encontrado donde lo dejé. Me olvidó.
0: Bueno, Alex, te voy a hablar un poquito esta delicia que estos muchachos van a probar esta tarde. Bueno, teniendo en cuenta los ingredientes que tenemos en nuestra región, hay uno muy importante que, aunque ustedes no lo crean, es muy tailandés.
1: Muy tailandés.
0: Adivinen cuál es.
2: ¿Qué? ¿Una bebida tailandesa?
0: Pero, un ingrediente.
2: Un ingrediente. De sobra. Acá en este plato.
0: De sobra. Tenemos en
3: mostremos el plato.
0: Allí cerca en la plaza de mercado, en la tienda, en toda parte.
2: ¿Y es tailandés y lo conseguimos acá?
0: Sí, es un ingrediente.
2: Más perdido que en el día de la madre.
0: Pero miren, observen.
2: No, pero es que yo lo estoy mirando. La cebolla cabezona.
0: También, se llama cebolla junca.
2: Sí,
0: pero esa es la decoración.
2: ¿A usted le gusta la cebolla cabezona?
0: No, me gusta más la junca.
2: La junca, sí.
0: Entonces, este plato, pues que ustedes pueden venir a probarlo, no es un plato, es una entrada. Ustedes pueden venir al restaurante a partir de
4: esta una entrada. Semana.
0: Sí, eso es una entrada.
2: ¿Es una entrada?
0: Sí.
1: ¿Para dónde entra uno por ahí?
0: Entonces, adivinen, muchachos, ¿de qué está hecho esta maravilla?
2: Bueno, yo ahí sí quedo más perdido que un bisco en un guadual. Madre, yo hay unas bolitas y unas rueditas, para mí eso es como cebolla, no sé.
3: Bueno, si a mí me preguntan por la
1: textura,
3: por la textura, pronto que...
2: Apainado.
3: Yuca.
0: Sí, yuca. Se lo ganó, se lo puede comer.
2: Yo sé que me dio yuca, güey, amigo.
0: 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Esa es esta nueva creación de Yoko.
2: Bueno, esta es muy única e innovadora en Yoko.
0: Única, mejor dicho, si alguien más la hace, es
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2: Está plagiando.
0: Sí.
2: Venga, madre.
1: Pero
2: yo le voy a preguntar lo último a Yurisita.
5: Hágale, pues.
2: ¿Hay forma de que esto quede patentado? O sea, que usted está, no sé, en serio, eso es lo que yo lo digo, porque es su creación, madre, y toda creación debe ser patentada por su artífice.
0: Pues, yo lo tengo patentado en mi corazón, en mi mente y en mis manos, ¿cierto?
2: Pero legalmente la pueden hacer en otra parte, no tiene que pagar derechos de autor.
0: No sé hasta qué término legal, pero la cocina es infinita y es creativa.
2: Ya
0: va a otro lugar y se la ofrecen, pues les habrá diferente.
2: Que lo haga en otra parte, que lo haga mejor, pero que esté a ver cómo le va, ¿sí o no?
0: Claro que sí.
1: Pero que nos invite.
0: Pero lo más importante de esas carimañolas es que están hechas con todo el amor del mundo.
2: Eso no se le niega, claro que sí. Ale, yo creo que nos vamos despidiendo ya. Yo sé, nos cogió la noche.
5: Sí, ya nos cogió la noche. 5 de la tarde, 57.
2: 5:57.
5: Perfecto. Perfecto. Compañera, muchas gracias.
0: Para todos, el fin de semana.
2: Gracias a usted, Ale. Ay, disculpa, pues, los errores técnicos que hubo, pues, ahí. Maluco, ay, pero pues, ¿qué pasa?
5: Ya voy para allá.
2: Ya viene para que le guardemos caramañola a Cucho.
5: Ya voy.
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En el nombre del Padre, y del Hijo, y del Espíritu Santo. El Señor esté con ustedes. Bienvenidos, hermanos, a esta celebración de la Eucaristía. La ofrecemos por el eterno descanso de Jairo Puerta Bedoya en el segundo aniversario, intención de su esposa e hijas. Saludamos a la audiencia de la emisora Antena de los Andes, que sigue a esta hora la transmisión de la Eucaristía, muy especialmente a los enfermos y a las personas del campo. Y agradecemos a las directivas este espacio. Humildemente reconozcamos nuestros pecados y pidámosle perdón al Señor.

Señor, ten misericordia de nosotros. Muéstranos, Señor, tu misericordia. Dios Todopoderoso, tenga misericordia de nosotros, perdone nuestros pecados y nos lleve a la vida eterna.

Oremos. Oh Dios, que has suscitado en tu iglesia a San Ignacio de Loyola para propagar la mayor gloria de tu nombre, concédenos que, combatiendo en la tierra con su protección y su ejemplo, merezcamos ser coronados con él en el cielo. Por nuestro Señor Jesucristo, tu Hijo, que vive y reina contigo en la unidad del Espíritu Santo y es Dios por los siglos de los siglos.

0: Del libro de Jeremías. Al comienzo del reinado de Joaquín, hijo de Josías, rey de Judá, recibió Jeremías esta palabra de parte del Señor. Esto dice el Señor: ponte en el atrio del templo y cuando los ciudadanos de Judá entren en él para adorar, les repites a todas las palabras que yo te mande a decirles. No dejes ni una sola, a ver si escuchan y se convierten cada cual de su mala conducta, y así me arrepentiré yo del mal que tengo pensado hacerles a causa de sus malas acciones. Les dirás: esto dice el Señor, si no me obedecen y cumplen la ley que les promulgué, si no escuchan las palabras de mis siervos, los profetas, que les he enviado sin cesar, a pesar de que no hacían caso, trataré a este templo como al de Silo, y haré de esta ciudad fórmula de maldición para todos los pueblos de la tierra. Los profetas, los sacerdotes y todos los presentes oyeron a Jeremías pronunciar estas palabras en el templo del Señor. Cuando Jeremías acabó de transmitir cuanto el Señor le había ordenado decir a la gente, los sacerdotes, los profetas y todos los presentes lo agarraron y le dijeron: eres reo de muerte. ¿Por qué profetizas en nombre del Señor que este templo acabará como el de Silo y que esta ciudad quedará en ruinas y deshabitada? Y el pueblo se arremolinó en torno a Jeremías en el templo del Señor. Palabra de Dios.
1: Te alabamos, Señor.
0: Que me escuche tu gran bondad, Señor.
1: Que me escuche tu gran bondad, Señor.
0: Más que los pelos de mi cabeza son los que me odian sin razón. Numerosos los que me atacan injustamente. ¿Es que voy a devolver lo que no he robado?
1: Que me escuche tu gran bondad, Señor.
0: Por ti he aguantado afrentas. La vergüenza cubrió mi rostro. Soy un extraño para mis hermanos, un extranjero para los hijos de mi madre, porque me devora el celo de tu templo y las afrentas con que te afrentan caen sobre mí.
1: Que me escuche tu gran bondad, Señor.
0: Mi oración se dirige a ti, Señor, el día de tu favor. Que me escuche tu gran bondad, que tu fidelidad me ayude.
1: Que me escuche tu gran bondad, Señor.

El Señor esté con ustedes. Lectura del Santo Evangelio según San Mateo. En aquel tiempo Jesús fue a su ciudad y se puso a enseñar en la sinagoga. La gente decía admirada: ¿de dónde saca este esa sabiduría y esos milagros? ¿No es el hijo del carpintero? ¿No es su madre María y sus hermanos Santiago, José, Simón y Judas? ¿No viven aquí todas sus hermanas? Entonces, ¿de dónde saca todo eso? Y se escandalizaban a causa de él. Jesús les dijo: solo en su tierra y en su casa desprecian a un profeta. Y no hizo allí muchos milagros por su falta de fe. Palabra del Señor. Bueno, queridos hermanos, estas lecturas nos invitan como a hacernos una pregunta, y es sobre qué está cimentada nuestra fe. Porque es fácil decir que confiamos en Dios cuando todo marcha bien, pero en los momentos de dificultad, de prueba y de incertidumbre, es cuando se manifiesta quién es el que ocupa realmente el centro de nuestro corazón. La primera lectura nos presenta al profeta Jeremías, rechazado por anunciar el mensaje que nadie quería escuchar. El pueblo, los sacerdotes y los dirigentes no aceptan que Dios pudiera llamarlos a la conversión. Preferían defender el templo, las tradiciones y sus seguridades antes que revisar su propia vida. Se escandalizaban de las palabras del profeta porque los cuestionaba sobre su manera de vivir. Y también puede suceder lo mismo hoy, porque corremos el riesgo de defender estructuras o costumbres o apariencias religiosas y olvidar lo esencial, que es un corazón convertido, porque podemos incluso asistir a misa, rezar, participar en muchas actividades de la iglesia y sin embargo resistirnos a que Dios transforme nuestras actitudes, nuestros criterios y nuestras decisiones. Porque la verdadera fe no consiste solamente en conservar o practicar unas prácticas religiosas, sino en moldearse o dejarse moldear por la palabra de Dios, desde donde brota precisamente toda la expresión religiosa. Pero si solamente aparece como lo externo y el corazón no se ha dejado tocar, eso es lo que le está cuestionando Jeremías a la comunidad, que finalmente lo rechaza. Y en el Evangelio se nos presenta otra forma de rechazo allí. Jesús llega a Nazaret, el pueblo donde había crecido, y sus paisanos escuchan su enseñanza y reconocen la sabiduría y se admiran de las obras. Pero enseguida se levanta como un muro de incredulidad. ¿No es este el hijo del carpintero? ¿De dónde le viene todo esto? O sea, se quedaron como mirando únicamente lo que conocían exteriormente y fueron incapaces de descubrir la presencia de Dios en él. Y con frecuencia nosotros también encerramos a personas en etiquetas o en prejuicios. Creemos conocerlos completamente y ya no permitimos que Dios sorprenda a través de ellas. Incluso podemos hacer lo mismo con el Señor. Queremos que actúe según nuestros esquemas, y cuando rompe nuestras expectativas nos cuesta aceptarlo. Y Jesús afirma: ningún profeta es bien recibido en su tierra. La familiaridad también puede convertirnos en obstáculo para la fe. Nos cuesta acostumbrar o nos acostumbramos tanto a escuchar el Evangelio que dejamos de sorprendernos. Oímos tanto la palabra, pero ya no dejamos que ella como que
llegue a nuestro corazón y nos transforme. Conocemos muchas verdades de la fe, pero a veces permitimos que, o no permitimos que ellas impregnen nuestra manera de vivir. La costumbre puede hacer olvidar la novedad, o puede encerrarnos en una incapacidad también para dejarnos sorprender por lo que la palabra de Dios cada día nos dice, o por la misma experiencia de la fe. Por eso la prueba tiene valor especial, porque son como un espejo que revela la verdad del corazón. Cuando llegan las dificultades, aparece nuestra verdadera seguridad. Entonces, si nuestra confianza está puesta únicamente en nuestras capacidades o en otras realidades, fácilmente nos llenaremos de miedo. Pero si Dios ocupa el primer lugar, incluso en medio de las incertidumbres, podemos caminar con esperanza. Pues la conversión que Dios nos propone no es un simple cambio exterior, es aprender a confiar más en Él que en nosotros mismos. Es abrir el corazón para dejar atrás el orgullo, la autosuficiencia, la falsa seguridad de creer que ya todo lo sabemos, o que ya todo lo no podemos avanzar como en la fe, que ya no necesitamos conversión o de sentirnos buenos. La fe madura siempre, y cuando es madura, conserva siempre esa capacidad de dejarse sorprender por Dios cada momento, fundamentalmente en el encuentro con la palabra y en las formas como Él también nos va hablando en la realidad. Pidámosle hoy al Señor la gracia de un corazón humilde, de un corazón abierto y disponible, que no endurezcamos el corazón como esos contemporáneos de Jeremías, ni como los paisanos de Jesús, que sepamos conocer su presencia incluso cuando llega por caminos inesperados, como es también los momentos de la dificultad, para que en medio de ellas nuestra confianza permanezca firme, porque quien vive sostenido por Dios, pues nunca caminará solo. Le pedimos a la Santísima Virgen la confianza que ella siempre tuvo, que nos enseñe siempre cuál es la voluntad del Señor, y a dejarnos transformar por su amor. Amén.

Oremos, hermanos, para que este sacrificio unido al sacrificio de Cristo sea agradable a Dios Padre Todopoderoso. Que te agrade, Señor Dios, las ofrendas que te presentamos en la conmemoración de San Ignacio de Loyola. Concédenos que estos divinos misterios que estableciste como fuente de toda santificación nos santifiquen también en la verdad. Por Jesucristo nuestro Señor. El Señor esté con ustedes. Levantemos el corazón. Demos gracias al Señor nuestro Dios. En verdad es justo y necesario, es nuestro deber y salvación, darte gracias siempre y en todo lugar, Padre Santo, Dios Todopoderoso y Eterno, por Cristo Señor nuestro. Porque nos concedes la alegría de celebrar hoy la memoria de San Ignacio de Loyola, fortaleciendo a tu Iglesia con el ejemplo de su vida santa, instruyéndola con su palabra y protegiéndola con su intercesión. Por eso con los ángeles y la multitud de los santos te aclamamos llenos de alegría, cantando el himno de tu alabanza.

Santo eres en verdad, Señor, fuente de toda santidad. Por eso te pedimos que santifiques estos dones con la efusión de tu Espíritu, de manera que se conviertan para nosotros en el cuerpo y la sangre de Jesucristo nuestro Señor, el cual, cuando iba a ser entregado a su pasión voluntariamente aceptada, tomó pan, dándote gracias lo partió y lo dio a sus discípulos diciendo: tomen y coman todos de él, porque esto es mi cuerpo que será entregado por ustedes.

Del mismo modo, acabada la cena, tomó el cáliz y dándote gracias de nuevo lo pasó a sus discípulos diciendo: tomen y beban todos de él, porque este es el cáliz de mi sangre, sangre de la alianza nueva y eterna, que será derramada por ustedes y por muchos para el perdón de los pecados. Hagan esto en conmemoración mía.

Este es el sacramento de nuestra fe. Así pues, Padre, al celebrar ahora el memorial de la muerte y resurrección de tu Hijo, te ofrecemos el pan de vida y el cáliz de salvación, y te damos gracias porque nos haces dignos de servirte en tu presencia. Te pedimos humildemente que el Espíritu Santo congregue en la unidad a cuantos participamos del cuerpo y sangre de Cristo. Acuérdate, Señor, de tu Iglesia extendida por toda la tierra, y con el Papa León, con nuestro Obispo José Miguel y todos los pastores que cuidan de tu pueblo, llévala a su perfección por la caridad. Acuérdate de Jairo Puerta Bedoya y de nuestros hermanos que durmieron en la esperanza de la resurrección y de todos los que han muerto en tu misericordia. Admítelos a contemplar la luz de tu rostro. Ten misericordia de todos nosotros y así con María, la Virgen Madre de Dios, su esposo San José, los apóstoles y cuantos vivieron en tu amistad a través de los tiempos, merezcamos por tu Hijo Jesucristo compartir la vida eterna y cantar tus alabanzas. Por Cristo, con Él y en Él, a ti Dios Padre omnipotente, en la unidad del Espíritu Santo, todo honor y toda gloria, por los siglos de los siglos. Fieles a la recomendación del Salvador y siguiendo su divina enseñanza, nos atrevemos a decir: Padre nuestro que estás en el cielo, santificado sea tu nombre, venga a nosotros tu reino, hágase tu voluntad en la tierra como en el cielo. Danos hoy nuestro pan de cada día, perdona nuestras ofensas como también nosotros perdonamos a los que nos ofenden, no nos dejes caer en la tentación y líbranos del mal. Líbranos de todos los males, Señor, y concédenos la paz en nuestros días, para que, ayudados por tu misericordia, vivamos siempre libres de pecado y protegidos de toda perturbación, mientras esperamos la gloriosa venida de nuestro Salvador Jesucristo. Señor Jesucristo, que dijiste a tus apóstoles: la paz les dejo, mi paz les doy. No tengas en cuenta nuestros pecados, sino la fe de tu Iglesia, y conforme a tu palabra, concédele la paz y la unidad. Tú que vives y reinas por los siglos de los siglos, la paz del Señor esté con ustedes. Dense fraternalmente el saludo de la paz.

0: Dios da la paz.
1: Este es el Cordero de Dios que quita el pecado del mundo. Dichosos los invitados a la cena del Señor. Señor, no soy digno de que entres en mi casa, pero una palabra tuya bastará para sanarme.

0: Oremos. Señor, que el sacrificio de alabanza que te hemos ofrecido para darte gracias en honor de San Ignacio de Loyola nos conduzca a la eterna glorificación de tu majestad. Por Jesucristo nuestro Señor. El Señor esté con ustedes. La bendición de Dios Todopoderoso, Padre, Hijo y Espíritu Santo, descienda sobre ustedes. Pueden irse en paz. Una feliz y santa noche les deseo.
1: Proclama mi alma la grandeza del Señor.
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8: ¿Te acordás, hermano? ¡Qué tiempos aquellos!
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2: De nuevo en contacto con ustedes para presentarles la noche del recuerdo, muchas, muchas canciones y muchos éxitos para presentarles en esta gran tradición que tenemos ya en la noche a través de los 1520 de Antena de los Andes, desde el municipio de Santa Rosa de Cabal. Saboreamos estos grandes éxitos y estas grandes canciones que nunca se olvidan. Escribimos los renglones musicales de todos los tiempos aquí en los 1520 AM de Antena de los Andes. Así que, qué bueno que ustedes estén con nosotros para compartir esta noche del recuerdo, noche y inolvidable, noche de grandes éxitos. Así que a todos nuestros amigos oyentes en el departamento de Risaralda y en todo el mundo que nos escuchan a través de www.antenadelosandes.com, les damos la bienvenida a otro segmento musical, otro segmento de canciones que tenemos aquí en la noche del recuerdo. Por los 1520 AM de Antena de los Andes, se les acompaña Jorge Eduard Aguirre Restrepo con nuestra programación de éxitos inolvidables. Aquí están las canciones que usted quiere escuchar en la noche.

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